0: Iñanderoga significa en idioma guaraní nuestra casa o nuestro hogar. Así que bueno, así es el tema, ¿eh? Así que bueno, ahí voy a aprender uno entonces. Michu Picchu, en inglés. El saludo grande de Mario Vázquez, gracias por aclararlo, ¿eh? Estaba bien escrito como lo he escrito él, nomás que yo, como no entiendo un corno de guaraní, claro, yo digo, me escribió mal o se equivocó, pero no, era así, estaba bien. Así que bueno, aclarado el tema entonces. Gracias, Marcelo, por la samba. Usted es un genio, dice Anita Montenegro, que le pasamos por ahí la samba del Charito Bache, ¿eh? Y feliz día a todos los padres en su día, dice, el domingo, y en especial a los de mi familia, dice, y para usted, Marcelo, ¿eh? Bueno, muchas gracias, Anita, ¿eh? Y a todos los de la radio, un abrazo. Gracias, Anita Montenegro, te mando un abrazo grande, muchísimas gracias, ¿eh? Ahí estuvimos complaciéndola con el tema que los había pedido, ¿eh? Ya estamos en sintonía, Marce dice, querido, hoy se me hizo un poco tarde porque estaba mirando Los Simpsons, dice Gustavo Molina. Ah, también mirá Los Simpsons. Yo tengo un amigo acá, un tal Felo Lencina, que también mira Los Simpsons. Mira Los Simpsons, jaja, dice. Qué buen programa tenés, dice. Un abrazo y éxito. Muchísimas gracias, Gustavito Molina. Ya lo vamos a estar conociendo en algún momento. Te mando un abrazo grande. Mira Los Simpsons también, mirá. Lo mismo que mi amigo Felo Lencina acá de La Reforma, que ahora en este momento no me ha escrito, así que está mirando Los Simpsons. O si no, la novela esa que hay, viste, las novelas turcas, esas las que mira Felo. Hola, mi amigo Marcelo, dice, ¿cómo está? Hola, perro vago, el amigo Elvio Palacio. Si podés, pasame un tema para mi amigo Juancito, dice, y Coco, dice, buen fin de semana, amigazo. Igualmente para vos, Elvio Palacio, te mando un abrazo grande, ¿eh? Así que le manda saludo para Juancito, pero mira, se me fue la Bardiero, y para Coco Sánchez de los Pagos de Castelli. El saludo grande para ustedes y gracias por estar prendidos a la sintonía de la radio de General con esa. Gracias, Elvio Palacio. Te mando un abrazo grande. El perro vago, que lo tengo en venta, el perro, porque viste que yo vendo de todo acá en la radio. Y lo vendo el perro vago porque es raza caniche, pero no. El otro día lo quise vender como border collie y tampoco lo puedo vender. Ahora lo voy a ofertar como caniche. Y me dijo que dice, Marcelo, si te piden rebaja, vendeme igual, me dijo el otro día. Así que, pero caso, perro vago. No, pasa que vos tenés forma de perro vago y por eso la gente no quiere comprar perro vago. Pero no lo puedo vender ni por border collie, por caniche, por no sé ya qué cusco ponerle este, para ver si lo puedo vender, ¿eh? Pero algún día te voy a vender, perro vago. En algún momento por ahí se da la posibilidad que te pueda negociar, ¿eh? Alejandro Tamaro, ¿cómo anda usted? ¿Todo bien? Buenas noches, Marcelo, ¿cómo anda? Dice, todo bien, Alejandro, ¿cómo anda usted? ¿Todo tranquilo? Te mando un abrazo grande y gracias por andar prendido a la sintonía de la radio, ¿eh? Bueno, mi amigo José Cabrera, que está churiciando fuerte allá por los Pagos de Dolores, y por ahí me contaba que Josecito no anda allá por la zona de Santo Domingo. ¿Cómo anda, Josecito Cabrera? Te mando un abrazo grande, estás sentado al lado de la salamandra ahí y escuchándome seguramente. Le mandamos un saludo grande para él y su compañera, a Josecito Cabrera, ahí por los Pagos de Santo Domingo, que la otra vuelta me estuvo escribiendo que anda puestereando por esa zona. Así que le mandamos un saludo grande para este gran jinete de los Pagos de Dolores, hijo de tigre, jovero tiene que ser, hijo de José Cabrera. Y José Cabrera por acá me comenta que tiene un gran evento campero en los Pagos de Dolores, ¿eh? En los Pagos de Dolores. Así que bueno, por acá me mandó el afiche, pero bueno, mañana lo vamos a hacer. ¿Cómo es que se dice? Pero mira, hoy estoy atravesado. Lo vamos a imprimir. Mañana lo vamos a imprimir porque acá en el teléfono, viste, que para leerlo por ahí se te complica un poco. Y yo tengo el ojo grande, viste, pero estoy medio chicato igual. Así que por ahí vamos a ir dándole una repasada por acá. Mañana lo vamos a imprimir, así tengo el afiche en mi mano y ya le damos la lectura bien correspondiente como debe ser, ¿eh? Dolores a todo campo, dice. La entrada es de, entrada general, 15.000 la entrada, ¿eh? Asociación Tradicionalista El Fortín, domingo 2 de agosto, durante todo el día, campo de destreza, ruta 2, kilómetro 205, jineteada por equipo en las cuatro categorías, clina, cuero tendido, grupa, basto, un equipo por pueblo, dice, a sorteo. También va a haber prueba de riendas, 15 días de doma, con clasificación para el talar con el 80% de lo recaudado en premio. También va a haber, ¿qué más dice por acá? Bueno, como les dije antes, la letra chiquita por ahí se complica, pero mañana lo vamos a imprimir, así lo tenemos bien después. Caballos mansos libres con 40.000, el dentro, todo lo recaudado en premio. El ganador clasifica para el talar, ¿eh? Mira qué bueno, ¿eh? Va a haber también pialada de terneros, cuatro participantes por equipo, 50.000 el lazo, 20 equipos el 80% de lo recaudado va en premio, tres montas especiales. Joel Domínguez va en el vengativo de Cacho Aldaz en categoría clina, Mateo Guizueta en el matrero de Cacho Aldaz en categoría grupa, Gavino González en el Satanás de los que dice por acá, de los tolderitos en categoría grupa, jineteada de vacunos, culmina con una gran pialada de yeguarizo, pialada de ovejas para chicos, de todo un poco, a ver, de todo lo que hay, no falta nada en la fiesta de José Cabrera, la animación va a estar a Héctor Abel Luján, mi amigo Héctor Abel Luján, papupa, dijo Héctor Abel Luján, Horacio Burgueño y Tati Córdoba, nuestro compañero el Tati, mandamos un saludo grande para el querido Tati Córdoba, los floreos, Pablo Gallastegui, el payador de los Pagos de Dolores, organiza José Cabrera y familia, así que esta gran fiesta criolla para el 2 de agosto ahí en la ciudad de Dolores. Por informe, por la jineteada, comunicate al 22 45 61 21 27, o también al 22 45 40 32 37, o al 22 45 61 20 82. Por los puestos, al 22 45 42 0198, así que bueno, le dimos la lectura correspondiente, ya la vamos a agarrar de memoria después, así que te cuento, el 2 de agosto, Dolores se viste de fiesta y olor 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ahí en los Pagos de Dolores, ruta 2, kilómetro 205, se viste de fiesta y a lo grande, fiesta bien campeona en la ciudad de Dolores, están todos invitados para el día 2 de agosto. Seguimos, Héctor Ricardo, con la música compartiendo aquí por la M1420 y a la vuelta le doy lectura a los demás mensajes que me quedan pendientes por ahí al 022-45-43-27-21 y también al 22-45-43-23-43, que son nuestros celulares para que vos te puedas comunicar con nosotros. Vamos con Carlos Marquesini y este loco Marcelo Dussá con una payada por ahí que los había pedido el amigo Carlos Brom. Y pegadito, Héctor Ricardo, le dije, Saúl Güenchul, para el amigo Mulita Pereira, que está escuchando la radio allá por los pagos de la zona de Maipú, y en este momento se está empinando la bota al lado de la cocina leña. Ahí va la payada, y Saúl Güenchul, el cantor y payador patagónico.
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Muy bien, mis amigos, ahí estamos con el querido y recordado Roberto Parodi, el payador de Sol de Mayo, compartiendo de cortina musical por ahí en la radio de General con esa, Bueno, tengo para 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

0: 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Buenas noches, paisano, dice, ¿cómo andas, Marcelo? ¿Cómo anda, mi amigo Orlando Insaurralde? La lluvia acá en Estancia Macedo, 12 milímetros, dice, pasame una buena milonga, buen programa como siempre, paisano, ¿eh? Muchas gracias, Orlando Insaurralde, le mando un abrazo grande, ¿eh? Gracias por andar ahí prendido a la sintonía de la radio ahí por Macedo, los pagos gauchos de General Madariaga, ¿eh? Le mando un saludo grande para el amigo Tota Jaunarena, allá por los pagos de Santa Teresita, que andan escuchando la radio, mis amigos, ¿eh? El Tota Jaunarena, Chueco Jaunarena y Kiko, los tres hermanos Jaunarena, les mando un saludo grande, y para los hermanos Gambetta, que andan ahí, José y Aníbal Gambetta, andan escuchando la radio y se están haciendo un buen estofado de cordero. Y dice, qué cosa campera son, ¿eh? Estos son más cocineros que pero te pueden poner un restaurante tranquilamente los Jaunarena, porque son muy cocineros, ¿eh? Así que el saludo grande para el Tota, para Kiko, para el Chuequito Jaunarena y para los hermanos Gambetta que están ahí por Santa Teresita acompañándose con Anochecer Campero y comiéndose un buen estofado. ¡Qué cosa campera, ¿eh? Luis Gómez dice, sí, hermano, soy padre de 8 mujeres. Dice, pero mira, 8 mujeres tiene. Y un varón, dice, el domingo saco la mesa afuera para los regalos y después me baño. Dice, capaz, dice, que me regalan un jabón, hermano. El saludo, ahora, mira, 8 mujeres y un varón, tiene 9 hijos, tiene Luis Gómez, pero como yo no lo conozco, yo no sabía. Así que Luisito Gómez, que pases el mejor de tu día junto a tus 8 hijas mujeres y un varón, tiene un solo Gómez, che, qué grande, qué problema con él. 8 mujeres, cuando le han venido a pedir la mano, 8, sabes que atenderlo a los 8, José Gómez. Le mandamos un saludo grande para el amigo Luis Gómez ahí por los pagos de Madriaga, ¿eh? Así que tengas un lindo día el día domingo, que lo pases de lo mejor, ¿eh? Acá anda mi amigo Josecito Cabrera, mirá que no me va a escuchar, allá está por Santo Domingo escuchándome, le mando un abrazo grande y me mandó foto y todo, mirá. ¿Y qué bigote te ha dejado, Josecito? Pero mira, me has cambiado el look. Mira, ¿y qué estás haciendo? Se está haciendo un buen matambre, mira. ¡Qué matambrito! Y lo está arrollando en este momento, Josecito Cabrera, querido amigo. Te mando un abrazo grande, ¿eh? Gracias por andar ahí escuchando la radio. Y lo tiene listo casi ya. Ya le pegás una atadita y al agua. Buenas noches, Marcelo, dice. Acá te estamos escuchando firme con la compañera. Con la compañera y mi hermano Máximo, dice, mientras hacemos un matambrito, dice, un abrazo grande. Igualmente para vos, Josecito, para tu compañera, para tu hermano, ahí por Santo Domingo, ahí anda escuchando la radio. El abrazo grande, Josecito querido, te mando un saludo grande, ya los vamos a estar encontrando en cualquier momento. Buenas noches, dice, nos podrá pasar el contacto de la... bueno, la vamos a vender la Ranch enseguida, hermano. Ya se los paso, amigo, cómo no. Ahí en un ratito te lo paso, Muchas gracias a este amigo que los escribe por acá, que está interesado de la Ford Ranch. Está muy buena, Y ya te voy a pasar foto también si querés. Y te paso el contacto del propietario, Muchísimas gracias por estar prendidos a la sintonía de la radio. Seguimos compartiendo la música de Torregardo Chiapeta. Vamos con el querido y recordado Abel Ibrus, que siempre lo recordamos con todos esos lindos temas que los dejó el querido Abel Ibrus, uno de los grandes, de los mejores decidores, como fue Abelito Ibrus, Y pegadito vamos a ir con otro grande y recordado que también siempre lo recordamos los que hacemos programa de radio, que siempre estamos difundiendo esas cosas lindas que lo dejaron Juan Carlos Cupaiolo. Así que vamos con esos dos temitas musicales. Para los Jaunarena les dedico estos dos temas, Abel Ibrus y Juan Carlos Cupaiolo, para los Jaunarena y los Gambetta allá por Santa Teresita. Y para los que lo habían pedido, Abel Ibrus, ahí estamos, para vos, Danielito Suárez y alguien más que lo pidió. Y Juan Carlos Cupaiolo, así que estamos con esos dos temitas musicales compartiendo aquí en la radio cuando son las 21:33 minutitos en este día viernes 6 de junio de este año 2026.
1: 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Dijo un viejo de repente, les voy a contar un cuento. Ahora que el agua y el viento traen a la memoria mía cosas que nadie sabía y que yo diría al momento. Tal vez tenga que luchar con más de un inconveniente pa' que resista mi mente al cuento sin lagrimear. Pero Dios que supo dar paciencia a mi corazón, tal vez venga esta ocasión a alumbrar en su reflejo el alma de un gaucho viejo que ya lo espera el cajón. No se asusten si a mi cuento les recuerda en este día algo que ya no podía ocultar mi sentimiento. Vuelquen todos un momento la memoria en el pasado, que allí verán retratado con tuito sus pormenores, una tragedia de amores que el silencio ha sepultado. Hay cosas que yo no puedo detallar como es debido, unas porque se han perdido y otras porque tengo miedo. Pero ya que en el enredo los metí, pido atención, que si la imaginación me ayude en este momento, conocerán por mi cuento la leyenda del mojón. Alcáncenme en un amargo pa' que suavice mi pecho, que voy a adentrar derecho al asunto porque es largo. Haré fuerza, sin embargo, pa' llegar hasta el final, y si atiende cada cual con espíritu sereno, verán como un hombre bueno llegó a hacerse criminal. 70 años, ¿quién diría que vivo aquí en estos pagos, sin conocer más halago que la gran tristeza mía? 70 años no es un día, pueden tenerlo por cierto, pues si mis dichas han muerto, ahora tengo la virtud de ser para la juventud lo mismo que un libro abierto. Iban a golpear las manos por lo que el viejo decía, pero una lágrima fría los detuvo a los paisanos. Hay sentimientos humanos, dijo el viejo conmovido, que los años con su ruido no borran de la memoria. Y este cuento es una historia que para mí no tiene olvido. Allá en mis años de mozo, y perdonen la distancia, sucedió que en esta estancia hubo un crimen misterioso. En un alazán precioso llegó aquí un desconocido, mozo lindo, bien cumplido, que al hablar con el patrón quedó en la estancia de peón, siendo después muy querido. Al poco tiempo nomás el amor lo picoteó, y el mocito se casó con la hija del capataz. Todo marchaba al compás de la dicha y del amor, y pa' grandeza mayor Dios le mandó con cariño un blanco y hermoso niño, más bonito que una flor. Iban pasando los años muy felices en su choza, ella alegre y buena moza, el fuerte y sin desengaño. Pero misterios extraños llegaron y la traición deshizo del mocetón sus más queridos anhelos, y el fantasma de los celos se clavó en su corazón. Aguantó el hombre callado hasta dar con la evidencia, y un día fingió una ausencia que jamás había pensado. Dijo que tenía un ganado que llevar a la tablada, que era una buena volada para ganarse unos pesos, y así entre risas y besos se despidió de su amada. A la 1 de la mañana del otro día justamente, llegó el hombre de repente convertido en fiera humana, y un golpe echó la ventana contra el suelo en 1000 pedazos, y avanzando a grandes pasos, ciego de rabia y dolor, vido que su único amor descansaba en otros brazos, como un sordo movimiento enseguida se sintió. Después un cuerpo cayó y otro cuerpo en el momento, ni un quejido ni un lamento salió de la habitación, y pa' concluir su misión, cuando los vio disjuntos, los enterró a los dos juntos donde hoy está ese mojón. En la estancia se sabía que la ingrata lo engañaba, pero el naides le contaba la desgracia en que vivía. Por eso la policía no hizo caso mayormente, pues dijeron la inocente se fue con su gavilán. Y en cambio los dos están descansando eternamente. ¡Ay, Juna!, gritó un paisano, si es verdad lo que habla el viejo. Ese era un macho canejo, yo le besaría la mano. Yo soy, le gritó el anciano, venga mi hijo, béseme. Yo fui el que maté a su madre desgraciada, porque en la cama abrazada con otro hombre la encontré. Hizo bien, tata querido, gritó el hijo sin encono. Venga viejo, lo perdono por lo tanto que ha sufrido, pero ahora tata le pido que no la maldigue más, que si fue mala y audaz por mí perdone la padre. Que una madre siempre es madre, déjela que duerma en paz. Los dos hombres se abrazaron como nunca lo habían hecho, juntando pecho con pecho como dos niños lloraron. Padre e hijo se besaron, pero con tal sentimiento que el humano pensamiento no puede pintar ahora la escena conmovedora de aquel trágico momento. Los ojos de aquella gente con el llanto se inundaron y todos mudos quedaron bajo el silencio imponente. Volvió a decir nuevamente, ahí están en el mojón, y poniendo el corazón el anciano en lo que dijo, le pidió perdón al hijo y el hijo le dio el perdón.

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1: Muy bien, mis amigos, ahí estamos, con todos ustedes compartiendo Anochecer Campero ya en la recta final. Son las 21:44 minutitos. Coquito Ceja, ¿cómo anda mi amigo Coco por Santa Teresita? Buenas noches, Marcelo, te estamos escuchando. Dice, pasate una buena milonga bien campera si tenés tiempo. Dice, para mi primo Cacho Cámara. Dice, un abrazo, Coquito Ceja, para el saludo para Cacho Cámara, El abrazo grande. Ahí te vamos a pasar lo que viene, amigo Coco Ceja, lo que viene ahora, travesuras de un puestero y la leyenda del galloso tenemos por ahí preparado para ahora, para también para el amigo Heredia que los había pedido, Gracias, Coquito, el saludo grande para vos y para tu compañera ahí por los pagos de Santa Teresita, Mira, apareció mi amigo Felo, se terminó la novela. Acá apareció, mirá lo que estás. Ay, mirá qué rico eso que me mandás, Pero, ¿qué hago con la foto, Felo? Qué jamoncito, Felo, Dice, hola, Marcelo, ¿cómo andás? Si está en tema, campero, dice, de Garcilaso, jaja, 15... milímetros la lluvia por acá, dice 15 ahí por la Reforma. Y estoy en la radio todos los programas, Felo. ¿No ves que no me escuchabas? Te ponías. ¿Cómo te ha enloquecido con la novela, Es cosa seria que ha agarrado la novela, pero tan mal que ya no escuchás radio. Si estás en la radio, si todos los programas estoy acá, Felo, no falto nunca. Estoy firme. Se pone a mirar los Simpsons a la tarde. Y después con las novelas esas, que terminan a esta hora y ahora por fin me está escuchando a mí. Pero qué cosa que sos, Felo, Ahí te dedico estos dos temas. Por las dudas si no llego, y si llego con los Garcilaso te lo paso después, Así que bueno, seguimos entonces con la leyenda del galloso y travesura de un puestero que los habían pedido, pues estamos en la recta final de este programa Anochecer Campero por la M1420, la radio de General Conesa, para Josecito Cabrera y José Cabrera que está churiciando ya por Dolores, también le pasamos estos dos temas que estamos poniendo en el aire en este momento.

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1: Muy bien, mis amigos, hemos llegado al final de este programa Anochecer Campero y he quedado en deuda con un montón, ¿eh? Pero bueno, no tenemos más tiempo, ¿eh? Así que quedé en deuda con Juan José Martínez, con los Intocables de Rulo, Garcilaso, los queda Enzo Carmona para despedirnos, ¿eh? Para los que hablan de mí, que los habían pedido, y con un lote de temas más que me quedan pendientes por ahí, ¿eh? Así que les pido disculpas, pero no tengo más tiempo, me tengo que ir, ¿eh? Los vamos con Enzo Carmona para los que hablan de mí, que los habían pedido por ahí, así que con esto les digo muchísimas gracias por haber compartido un programa más de Anochecer Campero por la M1420, la Radio General con esa. Mañana los espero de 17 a 20 con Sábados Tropicales, con toda la movida tropical aquí por esta misma radio, que vamos a estar compartiendo toda la buena música como siempre. Que lo pasen lindo, que tengan muy buenas noches y muchísimas gracias por todo. Chao, Gueto Verde. Los encontramos lunes, si Dios quiere. Hasta el sábado. Hasta

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buenas y con la licencia, y que el Creador los bendiga, que va a ser esta voz amiga para toda mi fiel audiencia. Mil gracias por su paciencia que ustedes tienen conmigo. Veré si tranqueando sigo con total naturaleza por la radio de Conesa y este programa entre amigos. Bueno, adiós, audiencia. Ya en el 1420, la radio de General Conesa, Tordillo, en la provincia de Buenos Aires, en la República Argentina, aquellos que están a través de la FM 106.1 Tordillo, los que nos siguen a través de la www.am1420.com.ar y los que nos siguen a través del vivo Facebook de la radio de General Conesa. Pati Córdoba, que tiene el gusto de hablarle, y le damos los muy buenos días a Naira Vallejo, quien está en los controles externos, con musicalización puesta en el aire en esta mañana de sábado, en este sábado patrio, sábado 20 de junio, día que se crió la bandera Don Manuel Belgrano. Por ahí estamos compartiendo junto con toda la audiencia a través del medio radial hasta las 8 de la mañana, de 6 a 8 de la mañana, compartiendo el programa de este sábado de Entre Amigos con la mejor información por ahí de las fiestas que se vienen por la zona, por la región, invitándote, saludando a la carpeta publicitaria que hace posible que lleguemos a cada programa de los sábados de 6 a 8 y también saludando a cada uno de los mensajes que nos vengan llegando al 022-45-40-46-73, que es nuestro número telefónico, al cual nos pueden enviar mensajes, nos pueden enviar WhatsApp o llamado cuando estamos los temas musicales, porque estamos saliendo a través de la línea telefónica para compartir junto con toda la audiencia. Mañana fresca, seguramente se ha sentado la helada, nos vimos bien por acá nosotros, pero bueno, en algunos lugares seguro que ha sentado bien la helada en esta mañana de sábado que estamos compartiendo junto con toda la audiencia. Por ahí mañana, ya entrando mañana, entramos al día más corto del año, mañana entramos a la época del invierno, así que último día del otoño en este sábado 20 de junio que estamos compartiendo junto con toda la audiencia. Como te decía, invitados de las fiestas criollas que se vienen por la zona, por la región. Por ejemplo, tenemos el día, la primera fiesta que tenemos es ahora en el mes de julio, en los costeros de Tuyú, domingo 12 de julio, tenemos entretenimientos camperos en el centro campo de jineteada los costeros de Tuyú, a partir de las 10 de la mañana, con prueba de rienda de menores, prueba de rienda de mujeres, prueba de rienda de mansos libres, prueba de rienda de veteranos por invitación, desafío de las coquetas por ahí también, invita Manu Moya el desafío entre la moto, el cuatriciclo y el caballo, porque van a estar corriendo, yo lo hice parrilla y cantino durante todo el día, anima a quien les habla Don Tati Córdoba, y en una entrada económica por ahí por contacto, Manu Moya 2252-41-1587, por ahí, 52-41-1587, el número del Manu Moya, a quien se puede comunicar para este evento, el día 12 de julio, ya de ahí nos vamos al mes de agosto, allá por el mes de agosto tenemos el 2 de agosto en Dolores a todo campo, la asociación tradicionalista El Fortín, por ahí te invita para Dolores a todo campo el día 2 de agosto con una prueba de rienda de 21 días de doma, de 15 días de doma, 15 días de doma comienzan el día 18 de julio, agarrar los potros, día 18 de julio comienzan a agarrar los potros, comienza a realizar los potros José Cabrera, 18 de julio para la fiesta de Dolores a todo campo, sirve lo mismo del talar, ahí con una inscripción de 40.000 pesos, estás participando con una clasificación para el talar de redomones, clasificación para el talar de manso, también aquellos que presenten de bocado, va a haber premio a los mejores enriendados, al mejor arregle también, eso va a ser el 2 de agosto en campo de la ruta 2, kilómetro 205 Dolores, autovía 2, kilómetro 205 Dolores, ahí Dolores a todo campo, el campo de la asociación tradicionalista El Fortín de la ciudad de Dolores, donde, como te decía, la prueba de rienda de 15 días de doma y hay premio a los mejores enmendados, al mejor arreglo también. 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confirmándole lo que es de la prueba de rienda con anticipación por ahí para que ya vaya organizando el tema de la galopeada. Por ahí sirven los mismos del talar también, hay una prueba de rienda de caballos del talar también, prueba de rienda de caballos del talar con clasificación también, 40.000 pesos en premio, 40.000 pesos los caballos mansos es libre,
40.000 pesos en dentro, todos los recaudados en premio, el ganador clasifica para la fiesta del telar, habrá una fiesta de ternero de 4 participantes por equipo, 50.000 pesos de lazo, 20 equipos, el 80% en premio, las tres grandes montas especiales, Joel Domínguez de Coronel Durance que va a montar el vengativo de Don Cacho Andás en la categoría clino, muy buen pingo, y Mateo Goizueta va a estar montando el matrero de Cacho Andás en la categoría grupa, y el jinete Gabino González General Madariaga va a montar el Satanás de los Tomberitos de José Cabrera en categoría grupo, jinetía vacuno, culmina con una gran pielada de chivarizo, pielada de oveja para chicos por contacto. Ahí van a andar animando con Héctor Abel Luján, de General Madariaga, con Don Horacio Pichi Burgueño Dolores, y quien les habla, Tati Córdoba, los floreos Pablo Gallastegui, Juan Luis José Cabrera y familia. 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Para la fiesta en los pagos de Dolores. Buen día, Tocayo. Acá mateando, linda helada, pasate algo de Majay Correa, un abrazo de dos vueltas, de Don Héctor Marcelino. El saludo para Don Héctor Marcelino, Don Mario Pacini, por ahí de San Bernardo, también se viene comunicando con nosotros en esta mañana. Por ahí nos viene enviando un audio, que ya vamos a estar escuchando el audio del amigo por ahí, Mario Pacini, por ahí que se viene comunicando con nosotros al 2245-40-4670. Los primeros mensajes que nos llegan esta mañana, ahí gracias a la audiencia que está prendida al día de la más campera de la región. Como te decía, las fiestas que se vienen, 7, 8, 9 de agosto, la fiesta de las escuelas rurales, Pablo Rodríguez también se viene confiando en la carpeta publicitaria. Ahí vamos a estar en los relatos el día viernes, el capítulo de Pielada, por un auto 0 kilómetro que anda coordinando Coche y Ludueña, la Pielada, por General Madariaga, por un auto 0 kilómetro primer premio, premios de la Pielada, se va a ver por General Madariaga el día 7, viernes 7 de agosto, no es importante, Pielada de terneros individual por Cachicón, como primer premio un Renault Kiwi 0 kilómetro, bueno, también están los premios de la entrada y distintos entretenimientos durante los 3 días por General Madariaga, 7, 8, 9 de agosto se viene con toda la fiesta en las escuelas rurales, por el pago de Madariaga. Ya después tenemos 18, 19, 20 de agosto, pero antes está la previa, el 18 de julio, la previa del repechaje por el Corquincha Común, donde habrá la revista de potro, un campeonato, por ahí hay una cena, por ahí con una tarjeta que anda vendiendo Luis Mugarse Vicente, el 18 de julio,

se están revisando los pochos para la mansedumbre y para la mansedumbre, para la prueba de rienda de Redomones. En la mansedumbre hay 20 millones en premio para Chascomús, 18, 19, 20 de agosto, que es la fiesta grande del repechaje por el pago de Chascomús. Ya de ahí pasamos al mes de octubre, 4 de octubre tenemos por Tirán la fiesta de la agrupación El Molino, con prueba de riendas, con jineteada en distintas categorías, división de rendimiento campero, el día 4 de octubre. El 11 de octubre tenemos por la Sociedad Rural de Orón y la Expo Dolores, que se viene con el capítulo de fiesta criolla también, con el por ahí con una jineteada, prueba de rienda 21 días doma, presentar de bocado, una jineteada con recaudo completo. Habrá un desfile, paseo criollo, como todos los años nos acostumbra la sociedad rural. El paseo criollo es al mediodía, el almuerzo, y en la tarde continúa el capítulo de jineteada por la Expo Dolores el día 11 de octubre. Por ahí, donde andaremos también los relatos el día 11 de octubre por los pagos de Dolores, la fiesta de la Expo Dolores también, eso para el mes de octubre. Después ya nos vamos al mes de noviembre, 22 de noviembre, la fiesta de la avicultura en los pagos de Piraná. Alguna de las fiestas que vienen confiando, en el mes de septiembre, tenemos 12 y 13 de septiembre, la fiesta del mejor reservado, Don Cacholazo, toda su gente que andan todavía con la rifa de entrada, vale 60.000, tenemos un spot publicitario por ahí, para pasarla en aire por ahí, en la nueva publicidad de la fiesta del pago del general Madariaga, la fiesta de las escuelas, la general Madariaga, para 12 y 13 de septiembre, la fiesta del mejor reservado. Ahí anda Don Cacholá y toda su gente, con dos autos 0 kilómetros quedan como premio. Primer premio, un Renault Kwid 0 kilómetros, segundo premio quedó acumulativo el Renault Kwid también, que era por sorteo anticipado. Como no estaba vendido, por ahí queda como segundo premio para el día de la fiesta, el 13 de septiembre. Por ahí que se va a hacer entre bolillero, con bolillero ante escribano público, con los dos vehículos que quedan como premio. Pagás las dos cuotas de 60 y otra de 40.000. Si no tenés la entrada, te sirve como rifa y entrada de la fiesta del mejor reservado por general Madariaga. Alguna de las gente que vienen confiando en la carpeta publicitaria de este sábado de Entre Amigos, cuando han pasado casi 20 minutos de la hora 6, estamos hasta las 8 de la mañana haciendo su compañía por este medio radio, por el 1420, la radio más campera de la región. Naira, vamos a compartir los temas musicales, tenemos los publicitarios también, para compartir junto con toda la audiencia.

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Pero claro, papá murió de muy viejito y él hasta los 50 y pico de años escribió campero, pero de ahí en más escribía romántico. Y yo, me da cosa grabar versos de él, me dejó como herencia más de 1000 poesías. Algún día tal vez la saque a relucir. Mientras tanto voy garabateando yo alguna, media romanticona. Y bueno, va en memoria de mi padre, que fue un gran amigo y un gran escritor. Yo sabía que eras vos. Yo sabía que eras vos. Lo supe esa primavera que te vi por vez primera, cual si hubiera visto a Dios. 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Y que eras vos, lo sabía, cuando un añito después tanto buscarte encontré, falta de amor y alegría, te miré y no podía ser serio y sonreí. Estoy seguro, fue allí que siendo duro fui flojo, y al mirar fijo tus ojos te sentí dentro de mí. Ni un segundo lo dudé, sentí el corazón más lerdo, y a un baúl de los recuerdos todo mi pasado guardé. Al mismo tiempo juré no contradecirlo a Dios, quererte así como sos, amarte hasta la muerte. Por ser un hombre de suerte,

Ahí venimos de compartir los primeros temas musicales en esta mañana de sábado, este sábado 20 de junio, Día de la Bandera, que estamos compartiendo junto con toda la audiencia. Venimos compartiendo

tiene entre otros temas musicales el Chaqueño para Vecino, por ahí el Indio, veníamos a compartir también el Pampa Cruz en esta mañana de sábado que estamos compartiendo junto con toda la audiencia. Saludos a los amigos que se vienen comunicando por acá. Carlitos Salamendi dice, buen día Tati, ¿cómo anda? Dice, feliz fin de semana para vos y toda la audiencia. Saludos para Carlos Salamendi, que anda escuchando la radio. Saludos para don Mario Pacini, que ahí nos anda escuchando por el pago de San Bernardo, fresca a la mañana, dice don Mario Pacini. El saludo para Conchi Ludueña también, que ahí nos andaba escuchando también. Gracias a cada uno de los amigos que se vienen comunicando al 022-45-40-46-73, que es nuestro número de teléfono que estamos compartiendo junto con toda la audiencia hasta las 8 de la mañana, haciéndole compañía por este medio radial. 2245-40-46-73, nuestro número telefónico para mensaje de texto, para WhatsApp o llamado cuando estamos en los temas musicales para compartir junto con toda la audiencia, en una mañana donde ha sentado en helada en algunos lados, capaz que en otros no, pero bueno, después de una lluvia el día jueves por la tarde por ahí, que llovió el jueves por la tardecita, anoche, en algunas partes de la zona, en la región, entre 12, 15, 20 milímetros, por ahí ha llovido el día jueves por ahí una lluviacita que estuvo pronosticada, bueno, pues estaba pronosticado estos días así frío, y pero soleado por lo menos ayer, y creo que hoy también tenemos pronóstico de día soleado, igual que con baja temperatura, igual que para el día de mañana, que el día de mañana es el día más corto del año, donde entramos en invierno, y también el día comercial del Día del Padre, por ahí también mañana domingo 21, donde nosotros tenemos un programa de 7 a 10 de la mañana el día de mañana. Hoy te estamos invitando, saludando a la carpeta publicitaria que hace posible este programa que estamos compartiendo junto con toda la audiencia, cuando han pasado 31 minutos de la hora 6, hasta las 8 de la mañana empezamos compañía por este medio radial, invitándote también a las fiestas que se vienen por la zona, por la región, como te contaba hoy, y saludando también a la carpeta publicitaria, que hace posible que lleguemos cada sábado de 6 a 8 de la mañana, cada domingo de 7 a 10 por este mismo medio radial, la 2420, la radio más campera de la región. Ahí, Naira, le pasamos el spot publicitario por ahí de la fiesta mejor reservado, que por ahí renovó por ahí el audio Don Cacho Andás para la promoción de la rifa y entrada que todavía queda a la venta. Podés pagar 60.000 pesos ahora y 40.000 antes de la fiesta, y ya está ingresando como rifa y entrada de la fiesta del mejor reservado. Naira, si quiere usted por ahí, compartimos el spot publicitario de la fiesta del mejor reservado y seguimos también con los temas musicales en esta mañana. Sati, buen día, muy bueno el programa. Buen fin de semana, dice Ferraraz Edgardo. Muchísimas gracias, Edgardo Ferraraz, partido de Chascomús. Hay la gente de Chascomús que anda sintonizando la radio. Muchas gracias, Edgardo, por andar sintonizando este medio radial. Naira, vamos a compartir los temas musicales en esta mañana y el spot publicitario y la fiesta del mejor reservado.

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Ahí veníamos a compartir los temas musicales en esta mañana de sábado que estamos compartiendo, en este sábado 20 de junio, Día de la Bandera, por ahí compartiendo los temas musicales, por ahí algunos temas de Chaqueño para Vecino, veníamos a compartir por ahí, veníamos a compartir, creo que no escuché bien, pero no sé si no era don Manuel Rosa que nos dejaba a los carreros siempre en el mejor de los recuerdos, el Brujo de General Madariaga, por ahí compartiendo los pagos tuchuceros del Pago de General Madariaga, que estamos compartiendo junto nosotros a través del aire de la M1420, la radio de General Conesa. Buenos días, le escribo de San Bernardo, La Costa. Si puede, pasear algo de Carlos Ramón Fernández. Frío por acá, dice, 3 grados. Soy Oscar Burgos. Gracias, dice, saludo para don Oscar Burgos. La gente de San Bernardo, en la costa atlántica, por ahí, sintonizando la radio fresca a la mañana, dice el amigo que anda sintonizando en esta mañana por ahí. Muchísimas gracias a la gente que se comunica por ahí con nosotros al 2245-40-4670. Dice saludo para Edgardo Ferraraz, también ahí que se venía comunicando. Distintos amigos que se comunican al 2245-40-4670. Que buen día, Tati, que escuchando, como siempre. Buen fin de semana, dice mi amigo Mariano Soler. ¿Cómo anda, Mariano? ¿Todo bien? ¿Todo tranquilo? Saludo para Mariano Soler. ¿Cómo va la nuclear, Mariano? Saludo para Mariano Soler, por ahí anda sintonizando la radio en esta mañana de sábado que estamos compartiendo junto con toda la audiencia a través del aire de la más campera de la región. Seguimos compartiendo esta mañana, como te decía, las fiestas criollas que se vienen, entretenimientos camperos en los campos de los costeros del Tuyú a partir de las 10 de la mañana, con prueba de rienda de menores, prueba de rienda de mujeres, prueba de rienda de mansos libres, prueba de rienda de veteranos por invitación, desafío de las coquetas, por ahí invita el Mano Moya, gran desafío entre una moto, el cuatriciclo y el caballo por ahí. 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Al otro domingo 18 de julio, la gente del repechaje tiene su fiesta criolla por el Fortín Chascomús, que tiene la fiesta del repechaje por el Fortín Chascomús el domingo, el sábado 18 de julio, por ahí se viene con toda la previa del repechaje por el pago de repechaje, la previa del repechaje por ahí se viene con todo para el día 18 de julio, ahí van a andar revisándolos por la fiesta del 18, 19, 20 de septiembre, por ahí la fiesta del repechaje, se van a andar revisando los potros para la mansedumbre, ahí le pasamos el spot del audio por ahí a Naira, a ver si nos podía pasar por ahí el audio de la fiesta del repechaje, también en un ratito, la previa que es el 18 de julio, ya de ahí después pasamos al 2 de agosto por Dolores a todo campo te invita, Dolores a todo campo te invita a Asociación Tradicionalista El Fortín, domingo 2 de agosto durante todo el día, campo de destreza ruta 2, kilómetro 205, donde habrá jineteada por equipo en las cuatro categorías, clina, cuero tendido, grupa, basto con encimera, un equipo por pueblo a sorteo, luego una prueba de rienda de 15 días de doma con clasificación para el talar, con un 80% de lo recaudado en premio, 40.000 pesos en la inscripción, una prueba de rienda libre de 40.000 pesos en la inscripción de caballos mansos, lo recaudado en premio, el ganador clasifica para el talar, aquel que presente solamente para Dolores o que quiera presentar de bocado, va a haber premio a lo mejor enriendado por ahí en la de Redomones, de poder una piolada de ternero de 4 participantes por equipo, 50.000 pesos de lazo, 20 equipos, 80% recaudado en premio, 3 grandes montas especiales, Joel Domínguez de Coronel Dance va a montar el vengativo de Cacho Ondas en la categoría clina, Mateo Boisueta va a montar el matrero de Cacho Ondas en la categoría grupa, y Gabino González, el satanás de los sombreritos de José Cabrera, en la categoría grupa, cierra con una jineteada de vacuno, culmina con una gran pialada de yeguarizos y pialada de oveja para chicos. Vamos a mandar los relatos junto a Héctor Adolfo Luján del Pago de General Madariaga, junto a don Horacio Pichi Urgueño Dolori, quien les habla Tati Córdoba, los floreros de Pablo Bellategui, organiza José Cabrera y familia, excelente servicio de parrilla y cantina durante todo el día, por la jineteada 245-61-21-27, 245-40-32-37, 245-61-20-82, por puesto 2245-420198, Dolores a todo campo, domingo 2 de agosto, 7, 8, 9 de agosto, la fiesta de las escuelas rurales, y viene con todo por General Madariaga, con una importante pialada el día sábado, donde vamos a dar un relato junto a Héctor de Luján, junto a Edison González, el hermano oriental por ahí, el uruguayo que va a andar en los relatos, primera vez que llega un relator uruguayo
a la fiesta del repechaje, a la pialada, con un auto 0 kilómetro primer premio, 5 millones segundo premio, 3 millones al tercer premio, 1 millón al cuarto premio, y así sucesivamente la fiesta del repechaje ya se viene para el 7, 8, 9 de agosto por General Madariaga. De ahí nos vamos al mes de septiembre, 12, 13 de septiembre, la fiesta del mejor reservado por el pago de Madariaga, donde está la venta de la rifa de entrada. Todavía quedan rifas de entrada para la venta, vale, pagás 60 mil pesos ahora y participás después por 40 mil y después participás en el sorteo final el día de la fiesta por Bolilleros de la Sala. Primer premio un Renault Kwid 0 kilómetros, segundo premio el otro Renault Kwid, que da un premio acumulativo para el día 12, 13 de septiembre, la fiesta del mejor reservado que se viene con todo para el mes de septiembre. Algunas de las fiestas que vienen confiando en la fiesta publicitaria, ya después nos vamos al medio octubre, en el Campo El Molino, Pirán, a Gaucho, día domingo, 4 de octubre, Pirán, Gaucho, por ahí, donde hay prueba de rienda, clasificación al talar, por contacto Daniel Villagra, 268-40-95-74, algunas de las fiestas que vienen confiando en la carpeta publicitaria de este día sábado 20 de junio, estamos compartiendo junto con toda la audiencia, cuando han pasado 49 minutos de la hora 6, le hacemos compañía hasta las 8 de la mañana por este medio radial.

te invitamos a las fiestas que se vienen por la zona, por la región, por ahí también, y saludando a la carpeta publicitaria, que hace posible que lleguemos cada sábado de 6 a 8, cada domingo de 7 a 10 por este medio radial Ikigal, Ikigal Indumentaria. 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Buen día, Tati, ¿cómo te va, hermano? ¿Podrá hacer algo de Nico Díaz? Gracias, saludos, un abrazo. Coquito Riola nos viene pidiendo algo de Nico Díaz. Buen día, Tati, acá viene viajando con Estanga hacia Dolores y con su compañía. Abrazo, don Luis Peluso. El saludo para Luis Peluso, para don Estanga, por ahí que van viajando. Y en sintonía la radio, buen día, Tati, acá escuchando Mucha Humedad. Cuñado don Lisandro Carmuse, Mucha Humedad por el campo ese por ahí, en sintonía la radio. Muchas gracias. Muchas gracias a cada uno de los oyentes que se comunica al 022-45-40-46-73, que es nuestro número telefónico por ahí. Muchísimas, pero muchísimas gracias a los oyentes que se vienen comunicando en esta mañana de sábado, en este sábado 20, compartiendo junto con toda la audiencia ese medio radial. Como te decía, las fiestas criollas que se vienen, como la del 4 de octubre, te contábamos por Pirán, donde vamos a dar un relato junto a Héctor Abel Luján. De ahí pasamos al otro fin de semana, 11 de octubre, andamos por la Expo Dolores, por ahí Dolores con 21 días de doma. Nos contaba Angelito Bético hacer una prueba de 21 días de doma, presentar revocado, jinetear en distintas categorías. La Expo Dolores se viene con todo para el 11 de octubre. Algunas de las fiestas que vienen confiando en la carpeta publicitaria de este sábado de Entre Amigos, compartimos con toda la audiencia de las 7, de las 6 a las 8 de la mañana por este medio radial. Y ahora que han pasado 52 minutos de la hora 6, le hacemos compañía hasta las 8 de la mañana por este medio radial con la mejor musicalización de la mano de Naira Vallejo, quien está en los controles externos, con musicalización puesta en el aire en esta mañana que estamos compartiendo junto con toda la audiencia. Naira, vamos a compartir los temas musicales que tenemos pedido por la audiencia por ahí.

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Mi abuelo se iba a casar y preparó su escopeta. Con una buena bagueta por dentro la entró a limpiar. De nuevo la quiere usar, pues de tenerla guardada está tan amojosada y dura como una suela. Desde que murió mi abuela no le ha tocado para nada. Tiene que tener mucho ojo, revisarle bien la junta, pues dice que hasta en la punta se le ha taponeado con mojo, que tiene el seguro flojo y el gatillo mueve a gata. Le va a costar mucha plata para completar esa hazaña, si hasta con tela de araña se le ha ensuciado la culata. Dice que antes bien andaba, aun cuanto vivía la vieja, sin tener ninguna queja de vez en cuando probaba. Muchas veces gatillaba y el tiro no le salía, pero el que ya la entendía de nuevo la preparaba. Entonces donde gatillaba a caño lleno escupía. La púa que está gastada ya no martilla como antes, y en vez de ir para adelante, para atrás se vuelve arrollada. Él le pegó una estirada pero se quedó ahí nomás, y tiene miedo además de que el caño no le aguante y en vez de ir para adelante le reviente por atrás. Cuando mi joven abuelo la tenía bien completa, daba gusto su escopeta, entonces le andaba al pelo, le desparramaba al vuelo sin andar con precauciones. Es que en esa ocasión andaba bien el martillo, ni bien tocaba el

la punta sin cuidado, y cuando le ha gatillado, aunque le parezca extraño, por el olor que echó el caño se dio cuenta que ha tirado. Pero ni la quiere usar, ni maltratarla tampoco. La va a limpiar otro poco y después la va a guardar. 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
1: Entre tantas emociones que la vida deja al paso, quedan recuerdos machazos de temibles encontrones. Con puñales, con facones, que más de un cuento promete, y como el tiempo arremete sobre todo lo lejano, con suerte tuve en mis manos el puñal de los Cañetes. Lo conserva un descendiente como un trofeo sagrado, y más de un interesado le ha hecho una oferta consciente. pero él creyó conveniente tenerlo como una gloria y echando a andar la memoria sin que algún temor lo calle. Entre lujos y detalles entró a contarme la historia. Me contó que era su abuelo el hombre este del relato, que lo tiene en un retrato conservado con anhelo. Él cree que en este suelo, por las mentas del paisano, que siendo ya veterano pleno tiempo de caudillos, en las peleas cuchillo había que darle la mano. Un coronel retirado del lado de Olavarría, que lo vio pelear un día, se había quedado asombrado. Contó que lo vio trenzado con un moreno salvaje, que después en otro viaje le trajo como un tesoro un puñal de plata y oro en honor a su coraje. Fue pa'l mes de una lesión que pisando los 90, por no cuidar la osamenta lo traicionó el corazón. Murió el hombre y con razón muchos hablaron de él, la viuda en un gesto fiel por ser el más indicado. A un hijo del finado le confió el puñal aquel. La cuestión fue que Silvano, que era el hijo mayor, que estaba de esquilador en la zona de Belgrano, sintió orgullo de antemano con una gran amargura, lo recordó con altura por ser de sangre tan fuerte y juró que hasta la muerte lo llevaría en la cintura. Una tarde que Silvano bebía con otro una copa, llegaron con una tropa del Tandil unos paisanos. Un morocho veterano delante de los testigos le dijo: mire mi amigo, que pregunte es natural, si es dueño de ese puñal tiene una deuda conmigo. La tarde estaba tranquila en el boliche El Venado, que está cerca del Salao allá en los pagos de Pila. Como era tiempo de esquila era lógico el murmullo, pelearon con mucho orgullo y un mensual sin más remedio les mandó un picazo al medio y allí terminó el barullo. Aunque salió triunfador después de aquel episodio, por esa acción sintió odio con un profundo dolor. Como era cuestión de honor con el puñal de la escena, se lo dio con mucha pena a un hermano con respeto, que estaba con los Barretos allá por la Magdalena. Después contó el encargado que siendo muy buen jinete, era el Elpidio Cañete, un hombre muy mal llevado. Con el puñal agrandado a más de uno provocó y cuentan de que peleó por el gusto de pelear en un baile familiar en los pagos de Peiró. Catalogado como vago aunque fuese en injusticia, lo entró a campear la justicia y alzó vuelo otro pago. A pesar de aquel mal trago se fue con ciertos temores para callar los rumores en otro pago lejano. Lo tuvo oculto un hermano en el pago de las Flores. Allí vivía Nicanor, que bien llevaba su nombre, y a pesar de ser buen hombre se lo trató con temor. Era de obrar con rigor y no cometer errores, y entre tantos sinsabores, después de llevarse un reto, volvió el pidio a lo Barreto y el puñal quedó en las Flores. Nicanor en las carreras que se hacían en Cacharí tuvo problemas allí con Olegario Cabrera. Después se supo de que era un peleador de Entre Ríos. Era tan grande el gentío que evitó la confusión, pero quedó la cuestión un abierto desafío. Rebalsando de coraje ninguno llegó a dudar de que se iban a topar donde nadie los ataje. Era ese día un paisaje anunciando la diapiés, y que se hallaron, se cree, en la noche de ese día en un boliche que había entre Azul y Tapalqué. El entrerriano ladino, peleador y ventajero, lo había cortado muy fiero, comentaron los vecinos. Después el juez que intervino, él mismo se compromete, y al puñal que lo somete, estando presente mi madre, queda en manos de mi padre Servando Luján Cañete. Mi padre en la primavera lo sorprendió el capataz y se vino a lo de Alcuaz, patrón de la Vizcachera. Yo no sé por qué soncera una noche de reunión vino al tema una cuestión de criollos y de mestizos, y un asado de yeguarizo sirvió para la discusión. De un salto quedó parado un mensual de Madariaga, y lo apuró con la daga que estaba comiendo asado. Mi padre, muy mal parado, saltó en el momento justo y lo iba a pelear por gusto por esa mala intención. Al tiempo que entró el patrón para evitar el disgusto. Es la historia verdadera del puñal de los Cañetes, que por ahí tiene ribete de una leyenda campera. Y como el tiempo no espera y son otras las cuestiones, no se habla más de facones ni de duelos del pasado. Hoy con juicios y abogados se arreglan las discusiones. Por eso que siendo mío el puñal que tanto quiero, ahí está sobre el ropero siempre firme un desafío. Créame que desconfío al gusto de acariciarlo y me da pena mirarlo de viejo, sucio y opaco. Pero de allí no lo saco, ni siquiera para limpiarlo.

de los llanos a las sierras, cruzo los pueblos cantando. En verso voy desplegando las costumbres de mi tierra, por la tradición que encierra de un lugar a otro lugar. Mis versos quiero expresar en las décimas correctas a tres partes del planeta que están cubiertas por mar. Un océano a cada lado de los puntos cardinales, bañando con sus caudales al planeta más sagrado. Bendito Dios que ha formado lo que es la oceanografía, la tierra en su geografía, que desde el punto de oriente, cruzando hacia el occidente, pasa la noche y el día. Tema complejo y profundo para el que quiera opinar, pero no voy a entrar en filosofías del mundo. Si me escuchan un segundo del tema les voy a hablar, o mejor dicho, a expresar de pie frente al universo. Me hallará trenzando versos de frente, mirando al mar. ¡Qué belleza, qué misterio! ¡Cuánto misterio y belleza! Su incomparable grandeza de uno al otro hemisferio. Sobre el ancho planisferio se conjugan agua y cielo. Y yo que ensancho mi vuelo igual que el ave marina, de las costas argentinas porque habito en este suelo. Sí señor, de la Argentina, de las mares del Tuyú. Ni bien alumbra la luz del sol que los ilumina, la costa bella se inclina a la espuma singular, que suelen más allegar cuando se oye la rompiente. En ocasiones se siente como si cantara el mar. Qué hermoso que es contemplar al que con tanta alegría se suma día tras día la belleza del mar. El que llega a disfrutar esta paz como ninguna, porque es la mayor fortuna gozar de las vacaciones, mirar las constelaciones en noches claras de luna. Yo lo he visto ilusionado en su bote al pescador, santiguándose ante el creador saliendo a buscar pescado, ese sustento sagrado que abunda en estas regiones. Como he visto en ocasiones, en cuanto el verano estalla, tan colmadas nuestras playas del turismo en vacaciones, mirarlos enamorados que hacen gala del amor, tal como dijo el creador: amaos y serás amado. Cada encuentro es un sagrado del paisaje del lugar, hacer que sea disfrutar, que bien le valdrá el esfuerzo y me hallará con un verso de frente mirando al mar.

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1: Llegó de paso a la estancia, pa'l tiempo de las esquilas, y alargó su permanencia por causa de que llovía. En una esquina el galpón le hizo tabique una estiba, tendió el catre, de un alambre colgó sus escasas pilchas, y al no encerrar la majada y andar de gusto esos días, pa' no pasarla aburrido ayudó en lo que podía, juntar marlos para hacer fuego, arreglar unas bebidas, cortar lonjas, sacar tientos, desgranar para las gallinas. Y cuando compuso el tiempo y terminó con la esquila, se quebró un peón y quedó para reemplazarlo unos días después en la misma estancia. Otras changas que salían del galpón pasó a las piezas que para los peones había, y como el tiempo se escapa y se amontonan los días, ya van como 20 años que aquel segundo Molina es un hombre pa' un patrón, ya no es más peón golondrina. Pero el asunto ha cambiado en estos últimos días, ya que ha llegado a la estancia un juez con un policía para noticiarlo al patrón de un parte que le traían, que en su campo trabajaba un tal Segundo Molina, para la patria desertor cuando llamó la marina. Al enterarse el patrón, riéndose todavía, pensando una confusión, dentro a escuchar qué decían, y la verdad era cierto, aunque ni el peón lo sabía. Había pasado mucho tiempo del sorteo y la milicia, pero aquel juez insistió, completando su teoría. Por no servir a la patria, por no servir a la patria, es un desertor Molina. Esas palabras cayeron pa'l patrón como agua fría, y levantando la voz entró a sangrar por la herida. ¿Cómo que no ha servido a la patria mi peón Segundo Molina? ¿Podrá o no ser desertor? De eso no ando con porfías, pero que sirvió a la patria, doy fe y me juego la vida, porque hace más de 20 años, sin aflojarles ni un día, con el arao de a caballo, sin conocer la fatiga, lidiando con toros bravos, haciendo crecer la estiba, recorriendo los potreros para el tiempo de las paridas, o solo sirve a la patria aquel que va a la milicia. Vaya nomás que enseguida me cambio y salgo pa'l pueblo a ver la papelería y buscar un abogado que lo defienda Molina. El peón que estaba a su lado, sin decir la boca es mía, salió al tranquito pensando en las cosas de la vida. Él que siempre iba alegando que a llorar no aprendería, con la cabeza agachada se metió para la cocina y le mojaron sus ojos el puño de la camisa. Mientras
2: seguía. el fogón de Abel Oyeca con brasas de tradición, un rescoldo en el fogón y el alma de Santos Vega, todo el folclore que entrega los martes, los jueves y los sábados. Va usted, que escuchando está con los criollos mano a mano. ¡Qué programa, mi paisano! Honrar la argentinidad.
3: ¡Ah!
2: Buenos días, mis amigos. Buenos días, mis amigas. Buenos días, linda gente. ¿Cómo le va a mi amiga Naira Vallejo, la operadora, así por los estudios de la 1420? Saludar a la gran audiencia de esta prestigiosa radio y saludar a la gente de 106.1, Radio Tordillo, allá por los pagos de General Lavalle, ¿sí? Desearles a toda la gran audiencia y a la gente de a los que andan por acá por el Facebook, también desearles feliz Día de la Bandera, ¿sí? Hoy, 20 de junio, Día de la Bandera de nuestro creador, Manuel Belgrano, ¿sí? Así que a orillas del Paraná, la Isara por primera vez y quedara flameando, a lo alto, bien orgullosa, che, bien orgullosa, allí a orillas del Paraná. Así que, bueno, y hace muy poquitos días también estuvimos festejando aquel viejo y querido, ¿no? Y ya por ahí medio olvidado y ha vuelto a resurgir, ¿no? Che, qué grande, aquel que con sus jinetes parara aquellas invasiones, ¿no? Juan Martín Miguel de Güemes, esto impresionante, ¿sí? Así que no deben morir nunca estos grandes, porque ahí está forjada nuestra historia, nuestro país, nuestra Argentina, y bueno, allí encontraremos, si Dios quiere, el 9 de julio, donde se declara el Día de la Independencia, ¿no? Como lo mismo lo hicieron allá aquellas primeras juntas, el 25 de mayo. Bueno, pero no me voy a poner a historiar, ¿sí? No me voy a poner a historiar yo, porque yo sé que hay gente que verdaderamente sabe mucho de historia, esta historia de nuestra patria. Nachita, ¿cómo andás, hija? ¿Todo bien? Feliz día para vos también, hija, feliz día. Y bueno, Nacha Luján, junto por ahí anda Mateucci, Mateo Migo Campero, y el Lorenzo Soria, que el Lorenzo debe andar por ahí seguro también, y ya seguramente prendiendo juegos, viste cómo son esta juventud, les gusta prender juegos, y eso para nosotros los más viejos nos llena de orgullo, no olvidar, que sepan prender juegos ya es muy importante. Yo sé de muchos muchachitos, muchos jóvenes, que no saben ni prender fuego, hermano. Ni prender. Bueno, lo dejamos ahí, más vale. Que bendito Dios, quien diría, lo nuestro vuelve a surgir, dice. Escúchame, esto es lo lindo de poder encontrarnos, ¿no? Encontrarnos en esto que es la radio, la magia de la radio, que llegás a tantos y distintos lugares que por ahí ni sabés que te están escuchando, Bueno, pero por ahí capaz que alguno manda un mensajito al 660462, prefijo General Madariaga, 2267, es el nuestro, ¿no? Pero el 660462, nuestro número de teléfono, porque por ahí me restan, ¿viste? Dice, a ver, vos no pasás tu número. ¿Y qué querés que haga? Digo, si me olvido. ¿Sí? Así que gustoso por ahí de todo esto como es nuestras fiestas criollas, fiestas criollas y los auspiciantes, ¿no? Los auspiciantes que vamos a saludarlo, como la gente del Badajo, allá por los pagos de General Lavalle y San Clemente del Tuyú, ¿no? General Lavalle, allí está veterinaria el Badajo, ahí andan los hermanos de Gaboto, che, bueno, pero hoy capaz que andan todos por aquella zona de Vidal, ¿no? Que hay rally, y si hay rally y hay tropillas entabladas, olvídate, que para allá salen los Gaboto. Pero quédate tranquilo, Adriana Gaboto, Adolfo, ¿por qué no? Doña Griselda, y bueno, pero

una manada, o por ahí anda un caballo de tiro, por ahí anda arreando algunas vacas, mientras que sean del mismo lote, no importa, ¿no? Sí, qué linda idea. Les mando un abrazo grande para ustedes, al Vasco Bernagra, el negro, sí, el negro Sosa, por aquella zona ya, y por ahí debe andar seguramente, el pollito Medina, ¿no? Viejo campero, el abrazo para el pollo, che, bueno, para el Chuli, ¿cómo no vamos a nombrar otros de la misma indiada, ¿no? De la misma indiada, el paisano Echeverri, que debe andar por ahí cerquita nomás, cerquita de lo del Chuli ahí, y después, bueno, empezar, digamos, con Rubén Iglesias y toda una indiada hermosa, viejo campero, che, así que les mando a Luis también, el Luis que anda creando pollas ponedoras, Luis, viejo campero. Y nosotros acá disfrutando unos ricos mates, escúchame, está fresca la mañana, ¿eh? Sí, fresca, como decían los viejos de antes, sí, para mí es helada negra, hermano, sí, porque está helada el agua, pero helada, ¿eh? 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Están esos canales, ¿viste cómo cantan? No, impresionante, nada. Bueno, es muy lindo, yo siempre. Ahora me traicionó un gato me traicionó, pero tuve como 18 años, un cardenal, y un gato travieso, ojalá se haya volado, pero no creo. Che, así que bueno, pero un cardenal que cantaba, hermano, ni bien me escuchaba hablar, pensaba, qué viejo campero, ese cardenal viejo, sí, para andar los canarios, Fabián Gómez, che, todo bien, gracias a Dios, Marcelito, Fabián Orcajo, buen día, dice, feliz día de la bandera, otro para vos, hermano, che, el Rolly Sosa, buen día, el Rolly, querido, ¿cómo anda, hermano? Todo tranquilo, che, así que bueno, che, en alimentos balanceados, tenemos de todo, de toda clase de alimentos balanceados, así que tanto sea para la gallina, para los patos, para el animal que vos 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guada, ¿no? De los molinos, después todo, herramientas las que andé necesitando, che, Julián González, ¿cómo andás, hermano? ¿Todo bien? Hola, Abel, dice, un saludo para Daniel Noya y Chichón Arriola y todos los conocidos de Madariaga. Che, Julián González está mandando a Daniel Noya, que ya siente el Segurola, che, pero miralo vos, y al Chichón Arriola, pero mirá que son malditos, che, Julián. Bueno, de parte tuya, che, y a todos los conocidos de Madariaga, de Julián González, campero. 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

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Cabaña Los Robles, Andrés Carraro, ¿cómo andás, hermano? Todo bien. El David Gómez, che, buen día, campero, saludos. Un abrazo grande para vos, Andrés, querido. David, ¿cómo andás? Todo bien. 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Marcelito Fleita, ¿qué es, hermano? Buen día, amigo. Dice, ¿cómo andás? Pero muy bien, gracias a Dios. Che, ¿cómo está ese labardén? ¿Todo bien? Viejo campero, Marcelo. Che, ¿cómo anda mi amigo Lelian? Lelian, viejo. Lo conocí muy chiquitito, Lelian también. Nada. Y qué muchachito atrevido para la escuela. Bueno, hijo de tigre, pero tiene que ser, Marcelo. Escúchame. Atrevido por la escuela y faltarle el respeto y nomás a cualquier caballo, mirate, levantan las de ocho puntas, las carancheras de nuestros hermanos orientales, che, el callaca, ya, mi abuelo. 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Che, ahí está. Damián Pastorino con el trator, el Llamarada, su trator. Che. ¿Cómo andas, Aníbal Gijena? ¿Todo bien? Mira el pacto, Gijena, viejo campero. ¿Cómo andas, Patito querido? ¿Cómo está esa ciudad feliz, Mar del Plata? ¿Todo bien? Mirá, el boquerón apareció, otro de los toros, viejo. Abelito Berrio, ¿cómo andas, hermano? Mirá el Abel Berrio, che, viejo campeón. Te mando un abrazo, Abelito, y al Patito también, aquella gente linda de aquella zona de Mar del Plata, che, la ciudad feliz. Qué prontito vamos a andar, ya vamos a andar, si Dios quiere, con esta gente, che, con esta linda gente. Buenos días, tocayo, feliz día, día para mañana, gracias. Igualmente para todos los padres, todos los padres que están escuchando la 1420, tanto sea a los que están mirando aquí el programa, y sino también aquellos que están siguiendo la transmisión por la 1420, y aquellos que siguen la transmisión por la radio, la 106.1, Radio Tordillo, el feliz día también, che, feliz día para el día de mañana, si Dios quiere, Día del Padre. Así que esto es muy importante, ¿no? Son días muy importantes, como el Día de la Bandera, como 17 de agosto, son cosas, el 12 de octubre, Día de la Raza, el 9 de julio, todas estas cositas lindas que por ahí tenemos, ¿no? Estas fechas patrias de nuestros creadores, ¿no? Nuestros creadores, y que no debemos olvidar nunca. Deja, Abel querido, bueno, un abrazo grande de poncho abierto para vos, hermano, de poncho abierto, como dice el Héctor Marcelino, che, un abrazo de dos vueltas, hermano. ¡Ah, qué brazos largos tiene este loco! Che, así que bueno, un abrazo para vos, Abelito. Abel Verde, Patito Gijena, che. Marcelo Huichazo,
Abrazo, Abel, y feliz día para mañana. Mirá qué lindo, che. Gracias, Marcelito, Marcelo Huichazo. Viejo campero, che. Mirá, del Día del Padre. Usted tenía una letra muy bonita de por el Día del Padre, por ahí también. Y ahora no me voy a acordar. Está bien, está rico el mate, pero me levantó desganado esta mañana. No, ese es el otro. Che, Marcelito Fleite dice, todo bien, amigo. Acá está Elian, dice, se está entrenando para el campeonato de Saladillo. Ah, mirá qué lindo, hermano. Sí. Saladillo, fiestas patrias, ¿cómo? Oh. Che, la fiesta más grande del invierno. Siempre lo dije y lo voy a hacer. Y voy a ser reiterativo en eso, porque es la fiesta más grande del invierno. La más grande del invierno, fiestas patrias Saladillo, ahí anda el Gomero Gaucho, che, el Gomero Gaucho, que en algunas ocasiones supimos llegarnos a estar en los relatos, he estado como recitador, creo yo también, por allí, en la fiesta de Saladillo, y bueno, y bien dicho sea de paso también, que de ahí de fiestas patrias Saladillo, allí con Don Abel Ibru, lo conocí al organizador, me lo presentó Abel Ibru, al organizador de la fiesta grande de la Barría, y de ahí tuvimos la suerte, ¿no? Tuvimos la suerte de ser invitados a recitar al escenario mayor Horacio Guaraní, A ese escenario tuve la suerte de Ricardo Sosa, el organizador de la fiesta grande de la Barría, Bueno, invitado por él, y de ahí tuve como 3-4 años yendo, che, como recitador criollo al escenario mayor, y siempre un buen lugar me metió, che, un buen lugar antes de los artistas exclusivos, es cuando ya está toda la gente amontonada, te hace creer, te hace creer cosas lindas, pero uno siendo un recitador nada más, no tener mente de profesional es muy importante a veces, es muy importante. Che, así que, bueno, ahí está, mirá vos, Fiestas Patrias Saladillo, sale una palabra por la otra, ¿no? Daniel del Río, ¿cómo anda, hermano? Buen día, Belis, ¿cómo está? Y viva la patria, viva la patria, che, qué lindo, hermano. Así es como verdaderamente tiene que ser, viva, viva la patria, Che, por ahí tengo que saludar también a la maderera, che, tengo una maderera que es mi amigo, che, Marcelito, Marcelo de los Pagos del Tandil, Marcelo que es el castor, che, para aquel que se da maña, sea paisano pueblero o un experto carpintero que construye una cabaña para el uso en la campaña de un Ávila labrador o en manos de un 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Le mando un abrazo grande a Marcelito, che, bueno, siempre nos estamos viendo, por ahí, por una cosa o por otra, siempre aparece acá por esta zona, cuando, bueno, hace poquito vino, che, vino a traer madera acá a Pinamar, a una obra, que es, bueno, vos, él pasa y te hace, o oferta su madera, y vos, como capataz de obra,
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Yo, no, olvídate. Sí, así que ahí lo tenés a Marcelito el Castor de los Juegos del Tandil, ¿eh? Por ahí les damos las muchas gracias. Bueno, y ya por ahí, mirá, y seguramente que allá por el mes de diciembre nos vamos a andar encontrando, pero antes seguramente vamos a andar encontrándonos, seguramente, para la fiesta del reservado, que seguro, porque acompaña mucho él a este querido amigo relator de fiestas criolla, que gracias a Dios lo contamos entre nuestros amigos, el Nacho, el Nachito Basteiro, siempre acompañándolo a Nacho, ahí anda Marcelito el Castor, así que seguramente lo vamos a andar encontrando para 12 y 13 de septiembre, así por los pagos de General Madariaga, en la fiesta, de las 54 ediciones de la fiesta del mejor reservado. Che, ya vamos a entrarle con todo lo que es a la jineteada, a las fiestas criollas, che, por eso mismo, y pruebas de rienda, pruebas de rienda que se están preparando, mami, te espantá la gata, cómo se están preparando, toda una gran indiada, hermano, una gran indiada, hay caballos, pero por todos lados, de caballos por todos lados, y ahora empieza a renegar, ¿sabe quién, no? El intendente. Sí, empieza a renegar el intendente Mariana, sí. Sí, total a mí no me escucha, alguno le va a decir seguro, sí, porque empieza a renegar con los caballos, ¿viste? ¡Ay, Dios, que no puede tener caballos! Y viste que hoy la indiada nuestra, que es muy joven, y no hay grandes lugares para tener caballos. ¿Sabes por qué? Porque se ha poblado mucho Madariaga. Y bien dicho sea de paso, que queda muy bien, queda muy lindo, un hogar calentito, una casa verdaderamente. En eso estoy más que tranquilo, porque ha crecido Madariaga infernalmente con los barrios que ha hecho este querido amigo Santoro que reniega. Dice, sí, aunque te saqué el lugar para los caballos. Me digo, te felicito, hermano, por el lago que hiciste, sea Madariaga. Hiciste un lago hermoso frente a mi casa. Y bueno, y juegan los nietos y vamos a tomar más. Con mi mamá, y con mis sobrinos, con mis hermanos, tu mamá, te sentamos. Y ahora largó unos patos, ¿viste? Tiene unos patos picazos largados, viejo campero. Y digo, te felicito, hermano. Y sí, me dejó hablar, ¿viste? Es muy, muy educado. Bueno, el intendente, hermano. Y dice, quedó muy bien, hermano. Digo, todo, y la verdad que caminos dentro del monte, alrededor del monte, todo iluminado. Che, barbaridad, muy bueno. Y pero, dice, aunque te saqué el lugar de los caballos, tanto en el monte la vía, ahí en los playones grandes, ahí, atamos caballos, cuántos y tantos, ¿no? Pero con muy buenas intenciones, ¿no? Con muy buenas intenciones, porque por ahí sabemos que hay muchos chicos jóvenes, muchos chicos jóvenes que tienen intenciones de domar. Sí, Cristian Faría, ¿cómo andas, hermano? Buenos días, Ben, dice, ¿cómo andás acá? Te estamos escuchando, dice, estamos cortando unas maneas, dice, de alambre. ¡Pah! ¡Qué viejo campero! Sí, ¿qué haces, Cristian? Tratá de no tropearte las manitos, hermano. Sí, porque, bueno, no, aparte canta muy lindo también. Y cómo toca el acordeón, y cómo toca el teclado. Sí, Cristian, querido, te mando un abrazo de poncho abierto. Cuídate un poco, estos ves que son jóvenes. ¿Qué? Y le encanta el lazo también a mi loco. Mirá, Rodrigo Daniele. Ah, a mí te espanta la gana. Che, ¿cómo andás, Rodrigo? ¿Todo bien? Este, el barba chico. El barba chico, le digo yo, che. ¿Todo bien, tranquilo, hermano? Barbaridad. Che, Rubén De Luchi, ¿cómo andás? Buenos días, dice. Buen día, querido. ¿Todo bien, Rubén? Barbaridad. Che, acá estamos tomando unos mates, hermano. Estamos tomando unos mates y conversando con todos ustedes. Che, así que por ahí... estas son las cosas lindas por ahí de todo esto, ¿no? De todo esto que encierra lo que es la andanza. Ayer pasábamos por General Conesa también y veíamos lo que ha crecido Conesa, por Dios, lo que ha crecido Conesa. Ahora ya no se ve el viejo galpón de Don Rulo Monge. Antes se veía clarito el galpón, che, la casa, el chalet de Don Rulo. Y ya no se ve ahora. Lo han poblado los barrios, ha crecido y eso está muy bien. Está muy bien, tienen que crecer nuestras ciudades, nuestros pueblos. Tienen que crecer. Marcelito Duzá, buen día. ¿Todo bien, Marcelito?
¿Cómo andás, colegas? ¿Todo tranquilo? Marcelo viejo, lo vemos haciendo programas de radio, relatando una fiesta, no, barbaridad, que estos son, esta idea es de las nuestras, esta idea de las nuestras. Escúchame, yo tengo que comentarte porque debo tener por acá mensajes que ni se sabe. Pero bueno, esto es lo lindo, che, esto es lo lindo de todo, que Luis Rodríguez, ¿qué te dije? Muy feliz día del padre, querido Abel, gracias Luis, un abrazo para vos, hermano, che, tranquilo nomás, sin nervios, Luisito, ¿cómo van las batarazas? Dice, buen día Abel, feliz día querido y saludo a todos y que tengan un hermoso programa, qué hermosa helada, un feliz día del padre, querido. Bueno, muchas gracias Luisito, para vos y para toda tu gente linda. Buen día Abel, dice, por acá, por con esa, el ojo fuerte, dice, pero mirá, ve, ¿qué te digo yo? Mirá, che, Lolito querido, mirá, qué video, más. Ah, está blanqueando fuerte, che. Bueno, hoy acá no se ve. El otro día era muy grande cuando se me escarchó el auto. No, vi una bola de nieve y digo, ¿qué es esto yo? Y era el auto que estaba abajo, che. Ezequiel Acosta dice, buen día, Abel, acá te estoy escuchando, manso, dice. Che, Ezequiel, dale, te mando un abrazo de poncho abierto. Che, Héctor Marcelín, acá está. ¿Cómo? ¿Qué tal, amigo? Acá firme, un abrazo de dos vueltas, che. Qué grande, ahí estaba Héctor Marcelino, desde dos vueltas el abrazo, che. Mirá quién apareció acá. Ay, tío, Miguel Martín de Güeme y sus 100 gauchos guerreros de todas las provincias. Qué grande, che, Marquitos Luque, mirá, nombrame otro, Miguel Martín de Güeme, de esta, che, no, estos son historiadores, bárbaros, che, feliz día de la bandera, gracias, Rubén de Luchi, che, buen día, Abel, acá te estoy escuchando, como todos los fines de semana, dice, un abrazo, patriota, qué grande, Marianito, che, te mando un abrazo de poncho abierto para vos, Marianito Soler, qué grande, Marianito, que bien dicho sea el paso, Marianito, lo vamos a andar encontrando el 4 de octubre, si el 4 de octubre, si Dios quiere. Che, pero ya vamos a andar revisando. Che, Marianito Soler, compañero, che, viene ahí. Luquitas Loredo dice, che, buen día, Abel, acá mateando, dice, con buena compañía de la radio, pasa algo de Huanchul. Buen fin de semana, gracias, Luca. Gracias, Luquita Loredo. Che, barbaridad, cómo está esta indiada linda. Verá, Teresa Iturbe dice, buen día, Abel, acá escuchándote, dice, como cada sábado, dice, un abrazo grande y que tenga feliz día del padre mañana y lo pases hermoso, familia. Gracias, gracias a vos, gracias Teresa, un abrazo grande para mi amigo Abel, che, para Abel querido, dale, Abel Iturbe, un abrazo, che, gracias por estar siempre mandándonos algún mensajito. Mirá, el indio Gustavo Fantone, ay Dios, mirá por dónde andamos, che. Don José Cabrera también anda por ahí, che. José Cabrera, querido, todo tranquilo. Che, José Cabrera que se viene con la revisada de la postrada, hermano, Che, el 18 arrancan con la revisada de los potros, Ahí andan. Ya te voy a estar hablando. Carlito Fernández, ¿cómo andas, hermano? Todo tranquilo. Che, Carlito Fernández, de los pagos allá de aquella zona del Estancia del Cardal. Ah, qué viejo criollo, che. Bueno, saludar a mi amigo, el Bollito Podaza, che. Y bueno, en el día de ayer anduvimos por la zona de Dolores, por ahí anduvimos, y bueno, y anduvimos llamándolo a nuestros queridos amigos, como son Germán Mimer, también estuvimos al tío Polo, che, el Polito Aristegui, también lo anduvimos llamando, Bueno, viste cositas que por ahí uno nunca sabe qué es lo que puede andar sucediendo, cuando andas en la ruta pasa cualquier cosita, viste, y siempre hay que tener algún número de teléfono para llamar y decir, mirá hermano, me pasó tal cosa, vos no me darías, pero quédate tranquilo, che. Mauricio Galván, todo día, buen día, un abrazo, dice Luis Mazán, ¿qué haces Luis querido? ¿Todo bien hermano? El Colo, este es el Colo Mazán, viejo campero, te mando un abrazo de poncho abierto, che. Javier Faría dice, buen día Abel, acá escuchando a usted, dice, feliz día de la bandera, pero muchas gracias. Yo a todos les digo feliz día del padre, feliz día del padre para el día de mañana, si Dios quiere, pero el abrazo de poncho abierto para todos ustedes, muchachos.
para todos ustedes, porque verdaderamente es así, che. Ahora el 30 de agosto vamos a andar, si Dios quiere, por los Pagos Mar del Plata, Sí, los Pagos Mar del Plata vamos a andar allí el 30 de agosto, con los hermanos, Suárez. Ya te voy a empezar a contar de fiestas y festivales que se vienen con todo, che, a lo grande. A lo grande, sí, señora, dijo Mauri, estaba hablando con el cura, Che, después a todas las rifas, a las rifas que por ahí nos acompañan publicitariamente. La temporada de jineteada la vamos a arrancar el 2 de agosto nosotros. Che, el 2 de agosto vamos a arrancar la temporada de jineteada, lo que los relatos, en la Asociación Tradicionalista El Fortín. Asociación Tradicionalista El Fortín. Allí, domingo 2 de agosto, durante todo el día, campo de destreza criolla, a la vera de la ruta 2, kilómetro 205, allí Dolores, a todo campo, che, allí nos vamos a andar encontrando, donde va a arrancar con jineteada por equipo, en las cuatro categorías, jineteadas por equipo, clina, cuero tendido, grupa y basto con encimera, un equipo por pueblo a sorteo. Ahí anda don José Zapata, don José Cabrera, che, don José Cabrera. Dice Zapata porque hace un poquito de días fue su cumpleaños. Feliz día de nuestra bandera, la más linda del mundo, un abrazo. ¡Ah! ¿Cómo andás, Julio? Román Frondizi, ¿cómo andás, Román, querido? ¿Todo bien, hermano? Un abrazo de poncho abierto, ahí está, como le venía diciendo, ahí está el propietario, che, de Cabaña Los Robles, de los Toros Limusín. ¡Ah! ¿Cómo? Barbaridad. Un abrazo para vos, Román, al Chancle, a toda la familia, che. Un abrazo de grandote. Javier dice gracias igualmente para vos, Abril, y a todos los de un feliz día para mañana. Gracias, querido, gracias. Va a haber pruebas de rienda, muchachos, con 15 días de doma, con clasificación para el talar, el 80% de lo retornado en premio. Va a haber pruebas de rienda de caballos mansos libres, 40.000 pesos en la inscripción. El dentro, todo lo retornado en premio. El ganador clasifica para talar. Pero atento, muchachos, que en esta de 15 días, si vos querés echar un potro para esa, para esta fiesta, para el 2 de agosto nada más, lo podés echar, porque pagás 40.000 pesos la inscripción y estás participando por el premio, ¿no? Por el premio de ese día, que va a ser todo lo recaudado en premio. Escuchame, bueno, el que quiera participar ya el 18, el 19 también se revisa para lo que es la fiesta del talar. Bueno, pero esta fiesta tiene una prueba de rienda distinta. Distinta es en que podés participar en el talar o si querés participar en esta fiesta nada más, con 40.000 pesos, echás para esta fiesta sola. Escúchame, pruebas de rienda entonces. Va a haber pialá de terneros, 4 participantes por equipo, 50.000 pesos lazos, 20 equipos, el 80% recaudan premios. Donde allí van a bajar también, va a haber 3 motas especiales. Bajan los 2 padrillos de General Madariaga, che, caballada, los tuyuceros de Cacho Aldaz, donde al más grandote, che, al hijo del recuerdo gaucho, el vengativo, el Joel Domínguez, el gatillo más grande, che, Joel Domínguez se le va a estar sentando en categoría clina. La otra monta especial es al otro, al más arisco para la escuela. ¡Ah! No le gusta nada, ¿no? Donde lo picotean a las crápulas ahí arriba, a la punta de de las paletas, o un poquito más arriba, ni te cuento. Capaz que te saca por la cabeza, che. Ahí va a andar el Mateito Buzueta, hermano. Ahí va a andar en el matrero, che, de Cacho Aldá. ¡Ah! ¡Qué grande! En categoría grupa. Muy jovencito el Mateito Buzueta, pero sabemos de las condiciones del pingo. No es invito, pero es de dar espectáculo. Quédate tranquilo. Quédate tranquilo. Y sabemos de las condiciones de Mateo, sabemos de las condiciones de Mateo, que no se guarda nada, Mateito Buceta, te mando un abrazo de poncho abierto para vos, para la familia, che, ahí anda con Oscar Buceta, y vamos a empezar por el abuelo, ¿no? Y después al Masi Buceta, a toda la familia saludando, che, de la familia Buceta, el pago de Maipú. Y la otra monta, allí ahí está el futuro, ¿no? El futuro, donde caballaron los colderitos, en categoría grupa, el futuro de la caballada, ¿no es cierto? Ahí anda don José Cabrera con su pingo, el Sataná. Es un petizo, un presas corta, pero echador como loco. Y esta vez se le va a estar sentando
mi nieto, hermano, mi nieto, el Gabinito González. ¡Ah, qué linda, che! Vamos, loco viejo. Bailarín, bailarín, che. Pero bueno, en esta ocasión él va a estar sentando al nada más y nada menos que a Satanás. Muy martillador, está aquí, se echador, para adelante como loco. Así que bueno, suerte para el Tropillero, suerte para Gabinito. Ahí vamos a andar, si Dios quiere, en los relatos, che. Vamos a andar en los relatos. Allí vamos a arrancar la temporada de jineteada, Oscar Navarro, pero ¿cómo anda Oscar? ¿Todo bien? Feliz día de la bandera, amigos, pasalo lindo, un abrazo enorme, Oscar Navarro. Oscar, querido, otro para vos y feliz día para mañana, man. Feliz día para mañana, feliz día del padre, che. Jineteada de vacuno va a haber también, che. Jineteada de vacuno y culmina con una gran pialada de yeguarizo. Ay, man, ¿qué te pasa la gata? Me gusta que salga sola para tirarle de volcán, che. Echarle el cuerpo y conté que castigue con la cola, mamá. ¿Cómo van a estar los yegueros? Por Dios. ¡Oh! Y algunos que son medio rebones, ¿viste? Que están iniciándose. La yegua no es lo mismo que el ternero, no olvidá. El ojo como Lisa Matrera tenés que tener el manjo, pero quédate tranquilo. Ligero para tirarte al piso. Y sí, porque te vas a pegar una arrasada. No te van a levantar para arriba. Te levantas para arriba, pero quédate tranquilo. Che. Como corteto que soy, corteto, experiencia, por experiencia te lo digo, hermano, por experiencia te lo digo, como corteto que soy, che, me han levantado para arriba, ay, esa es la mejor cura, si te olvidas del rato. No, pero qué linda la yegua, o sea, que una, me recuerdo en una ocasión, allá por los pagos en Ecochea, fiesta de la estancia, mamá. Fui invitado por los chicos de los Carpinchos, y por el Cochi Ludeña. Le mando un abrazo, Cochi querido, un abrazo para Cochi, para todo el equipo de los Carpinchos. Y allá afuera había quedado Oscarcito Lima. ¡Bla! No me olvido nunca más, man, pero estaría de la fila de la boca de la manda unos 40 metros para allá atrás. La velocidad que había levantado una yegua gateada, hermano. Habían echado unas yeguas grandes, pesadas. ¿Y qué pial le echó este paisano, por Dios? Oscarcito Lima, te mando un abrazo, hermano, de poncho abierto. Pero debe haber corrido, pero como 10 metros. Y por allá quedó la pulvadera, hermano. Por favor. En la fiesta de la Fortinera Maipú, lo vi pialar también allá afuera. Al Boni Gómez con su padre, con Juan Gómez, un animal, no me acuerdo, no sé si no era una zaina, no, miento, no era la Fortinera. ¿Te acordás, Juan? O Boni, ¿sabés dónde era el Juan Chico? ¿Te acordás? ¡La! No sé si no era una yegua tobiana, hermano, obrera. ¡Ah! ¡Qué tía le echaron allá afuera también! Y de chapa doble. Bueno, pero estas son las cosas lindas. Qué linda te la llevo, hermano. Che, va a haber pelado de beca para chicos también, Che, allí anda organizando José Cabrera y la familia, con un gran y excelente servicio de parrilla y cantina durante todo el día. En los floreos va a andar Pablito Gallastegui, y en los relatos ahí vamos a andar juntos, mirá, en la del Luján, Horacio Pichi Burgueño y el popular, el seductor, Che, Tati Córdoba. Mirá, ¿cómo le van a poner tanto pergamino, che? Tati, querido, te mando un abrazo, de poncho abierto, che. Bueno, así por informe, te podés comunicar al 2245-61-2127 o al 2245-40-3237 o al 2245-61-2082, Che, ahí tenemos entonces Dolores a todo campo. 2 de agosto, allí comenzamos lo que va a ser la temporada de jineteada. De mi parte, así que por eso mismo, y ya les digo que el 18, esta doma de 15 días, esta doma de 15 días, así que para ustedes, de aquellos, mandale saludo para el paisano Boni Gómez, que lo conocía el paisano allá por la estancia La Marta, en General Madariaga. Che, Luquita, pero ¿cómo? María Elvira Mori, ¿cómo le va? ¿Todo bien? Che,
es andadores, trabajadores, che, trabajadores, son estos indios tremendos, tremendos andadores de distancia, che. Che, Lolito, ¿cómo vas con la helada, hermano? El Lolo Olivera. Ah, más que tremenda. Ah, blanqueando los pastos, hermano. Blanqueando los pastos. Pará, se me enredó, la llevo a mí. Sí, el 2 de agosto estaba por ahí. Bueno, 7, 8 y 9 de agosto nos venimos con todo, hermano. Nos venimos todo, con todo para Madariaga. Con todo para Madariaga. 7, 8 y 9 de agosto es la fiesta de las escuelas rurales en General Madariaga, hermano. 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Así por los juegos de Ayacucho, don Roberto, y bueno, y por ahí anda su hijo también, che, ¿eh? Así que les mando un abrazo grande a toda esa gente linda, hermano, auspiciando entonces Cabaña Los Robles, Cabaña El Mojón, esta fiesta criolla, fiesta de la escuela rural, hermano, ¿eh? Che, que ya anda con su rifa en la calle, que anoche se tiró, che, después vamos a averiguar qué número salió, anoche se tiró un sorteo por pago total, 80 mil pesos de la rifa entrada para los tres días, anoche se tiró un sorteo por pago total, y si no, seguís participando por el sábado 18 de julio, vas a seguir participando por un millón más de pesos, ¿no? Porque se hizo un sorteo primero con 25 mil pesos, anoche se hizo el que dice 20 de junio, se sorteó anoche, porque hoy no hay quinela, ¿me entendés? Se hizo anoche el sorteo y tiene que haber habido algún ganador, seguro, vamos a ver, ¿eh? Che, así que después vamos a preguntar a Pablo, si no, escúchame, y el sábado 18 de julio es el próximo sorteo, donde hay un millón más de pesos, mano, con la otra cuota paga de 25 mil. Che, y el otro sorteo, que es un auto cero kilómetro, se va a sortear el sábado 8 de agosto. El sábado 8 de agosto se va a estar sorteando el auto cero kilómetro, que vos vas a estar en la fiesta. Vas a estar en la fiesta porque yo te voy a vender el número ganador, hermano. Acá lo tengo. Acá tengo el número ganador de la fiesta de la Escuela Rural. Con dos números por boleta, vale 80 mil pesos. Y si no, me tenés que pagar 25. Y ahora con los otros 25 participar del sorteo del sábado 18, O sea, el sábado 18 de julio participás por el segundo sorteo para los que la van pagando en cuota. Así que, y el sorteo final es 30 mil pesos. Y bueno, tú ya tenés la entrada para la fiesta los tres días, las tres noches. Y el sábado a la noche alguien se va a ganar un auto. Alguien se gana un auto cero kilómetros y vas a ver que no te mientas, hermano, llamámelo. A Pablo Rodríguez, 2267-449390, Que nosotros el viernes 7 vamos a estar trabajando así junto con el Tati Corro, en lo que es la pialada. Pialada internacional. Internacional, una de las pialadas más grandes que yo creo que tiene que haber coordinado Cochi Ludueña, de las pialadas más grandes, un auto cero kilómetros en la puerta. Hay ganador, 5 millones al segundo, 3 millones al tercero, 1 millón al cuarto. Che, ¿querés llamarme los Cochi Ludueña? 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Y llega por primera vez un relator oriental, el Edinson González, che. Edinson González, de aquellas lindas tierras orientales, que llegan por primera vez a la fiesta de las escuelas rurales, que vamos por la 11ª edición, ¿no? 11ª edición. Pero tiene un lanzamiento la fiesta. El sábado primero y domingo 2. El sábado es el lanzamiento de la fiesta, donde llega el Lucas Hugo, hermano, el cantor uruguayo. Llega así a General Madariaga, a las fiestas de las escuelas rurales, ¿eh? Así que bueno, por ahí venimos haciéndole mención de todo esto que se va a estar viviendo, si Dios quiere. Lucas Hugo, cumbia rocha, y bueno, y Diamante 2, hermano, che, el primero de agosto, y el domingo 2 en la gran peña al mediodía, allí en la carpa, es el lanzamiento de la fiesta, ¿no?
el lanzamiento de la fiesta de la 11ª edición de la Escuela Rural, che. Así que por ahí venimos haciéndole esta mención, che. Por ahí, como venimos diciendo, el jueves 6, atentos muchachos, que la quinta prueba de doma mansedumbre tipo polo, el jueves 6 de 14 a 17:30 es la presentación y verificación de los animales, che, de aquello, presentación y verificación de los redomones, tipo polo, control sanitario y estado del animal a cargo de los profesores y veterinarios y jurados, sorteo por la orden de participación, Esto es para los tipo polo, muchachos, Esto es para los tipo polo, el jueves 6 es la presentación y verificación, el control sanitario del animal, Así que por ahí, atento a aquella muchachada. Después, bueno, a la noche la charla y la cena con los jurados. Matías Corbella, ¿cómo andás, hermano? Cachito Valdés, ayer anduve por Madariaga, dice Cachito, pero qué viejo campero. Cachito, querido, todo tranquilo. Che, Matías Corbella, buen día. A ver, un abrazo grande. Un abrazo para vos, Matías. ¿Cómo te venís preparando, Matías? Para la fiesta del 6 de septiembre, me parece que el 6 de septiembre, ¿no, Matías? Hay grandes pruebas de rienda con clasificación al talar en Villa Gesell, Gaucho Gesellín, el Centro Estacionalista Gaucho Gesellín. Che. La charla, bueno, el viernes 7, seguimos con la fiesta de las escuelas rurales, el viernes 7 comienza lo que es la prueba de rienda y el sábado 8 culmina la prueba con un minuto libre a las 14 horas, la gran final de la prueba de rienda. Che, allí van a andar jurando Argentino Bucinta, Joaquín López y Alexis Paladino, che, mirá qué lindo, hermano. Esto es lo que va a haber tipo polo. Mientras ellos van a andar trabajando todos estos días, viernes, sábado, nosotros vamos a estar en lo que va a ser la pialada, hermano, el día viernes, ellos van a estar trabajando en el otro, en la otra pista, tipo polo, toda de arena, y nosotros vamos a estar, larga nomás, dice, tanta vez que yo piale que usted ya tiene unos años, dice, y puede causarle daño andar entre los baguales. Che, ahí vamos a estar desparramando las trenzas y desparramando palabras junto con el Tati Córdoba y el Edison González, che. Chuli Mendoza, ¿qué haces, hermano? ¿Qué haces, Chuli, querido? ¿Todo tranquilo? Mirá que viernes, che, las tres noches, la carpa nocturna, ahí va a andar Julián Coronel, el Indio García, Milagros Mola, La Vuelta, El Tanque, Diamante 2, Jorge Suchelli y su banda, che, qué grande, y el DJ Juanjo Méndez. El sábado 8, Anabela y Banda Libre, che, ahí va a andar Juan José Martínez, Nancy Maldonado, Jorge Suchelli y su banda, va de nuevo Diamante 2 y el DJ Juanjo Méndez, che. Y el domingo 9, ni bien se esté terminando lo que seguramente va a ser después del broche de oro, che, del broche de oro, Roxy y la nueva versión va a estar sonando en la carpa, che. Así que por ahí, como les venimos comentando de todo esto, que es la fiesta de las escuelas rurales, che. Bueno, las pruebas de mansedumbre de dama, donde hay 5 millones de pesos en premio, che, que el sábado 8 de agosto se va a llevar a cabo, la inscripción es de 300.000 pesos, donde va a haber 2.500.000 al primero, 1.500.000 al segundo y 1.000.000 al tercero, che. Le venimos comentando más o menos lo que va a ser la fiesta, ¿no? Por ahí, de la fiesta de las escuelas rurales, aquí por General Madariaga, 7, 8 y 9, se está vistiendo de fiesta. Buen día, amigo. A ver, el saludo, dice, para la audiencia. Te estoy escuchando, dice, con mi amigo Echeverri. Che, le estaba mandando un saludo hace un rato, che. La vida, Echeverri, en vida tomando unos mates, te espero para mi jineteada. Sí, vamos a andar, si Dios quiere. El 5 de septiembre estaremos, si Dios quiere, por Viboratá. Y el 6 de septiembre todos los caminos nos conducen a aquellos pagos de Miramar. Miramar se está vistiendo de fiesta con entrada libre y gratuita. 5 y 6 de septiembre se viste de fiesta Miramar, de la mano del Chuli Mendoza, con entrada libre y gratuita. Gineteadas, prueba de rienda, bailanta, montas especiales, de todo, che. Nosotros el 5 teníamos compromiso, vamos a andar en Viboratá con la familia Acosta, con la familia Acosta, donde hay pruebas de rienda con clasificación al talar. El sábado 5, sábado 5 vamos a andar por aquella zona, si Dios quiere, Viboratá. El domingo 6
vamos a estar en Miramar. En Miramar, si Dios quiere, acompañando a mi amigo el Chuli Mendoza, por ahí tropilla a los dos hermanos, ¿sí? Diego Campero se fue a aquella zona de Miramar, y no sé si no anda medio como la trenza, medio trenzado ahí por aquella zona. Me parece, bueno, déjalo ahí a ver. Sí, que te escucha mucha gente. Bueno, no importa. Claudio Medina, ¿qué hace, tío padrino? ¿Todo bien? Claudio Medina, ¿cómo andamos? ¿Todo tranquilo? Viejo criollo, che. Juancito La Mensa, ¿qué hace, Juan? Mirá quién anda ahí. ¡Ah! Puñado de tradición. Che, mirá vos. Hace muy poquitos días estuve recibiendo un llamado. Después que terminó el Tati Córdoba, antes que terminara el Tati Córdoba. Viste que Tati empieza a nombrar el programa que viene, que está muy bueno que sea, y que después llega la Beluján, que después llega la Beluján con su fogón y que va, un pin. Che, Juancho, y buen día, mirá, se asusta de la sombra el otro. Che, el alto, te dicen a vos. Sí, hey, Dios santo, inspector de Zócalo le pusieron al Juanchi. Sí, y recibió un llamado como a las 7:30, por ahí, Carlitos La Mensa, viejo campero de aquella linda zona, de allá aquella zona al lado de La Plata, por ahí anda el gran Carlitos La Mensa, pero mirá que apareció el inspector de Zócalo, el Juanchi, ¿te das cuenta vos? ¿Cómo andas, Juanchi? ¿Todo bien, hermano? Viejo criollo, sí, bueno, por ahí te venía trayendo de tiro, te traía de tiro con las fiestas criollas, ¿no? Como venía diciendo, de las fiestas de las escuelas rurales, que verdaderamente hay un broche espectacular, hermano, ¿eh? Hay un broche espectacular donde un desafío de época, que en ese desafío de época te vas a encontrar el presente y el futuro, pero hay un futuro que es presente también, ¿no? Porque si yo te digo presente y futuro, son las dos cosas. En el presente, ahí anda el Johnny Ojeda, Emiliano Gardiner, Pedrito Galeano, ¿eh? De aquella época, aquellos que forjaron en los campos de jineteada a Espuelas y Rebenque, nos vamos a encontrar al Felipe Ubieta, al Martín Caturetti y al Javier Echevegure. Che, mirá qué jineteada de época, por Dios, qué desafío. Ah, sorteo este desafío, Che, que por ahí vos sabés que tenía los caballos. Bueno, ahora se me escapó ese, donde encontrás la caballada, che. Esa caballada a sorteo de los reservados, ¿no? Como la bracita del hermano de Hernán Mandarino, de Florencio Varela, el 22 de Juan Gripo, de Micaela Cascallares, sí, el pico blanco de Mariano Santana, de Indio Rico, el mayoral de los hermanos Ortega y Chacomú, la amistad del Vasco Ávila, de Carmen de Patagones, el bienvenido de José Otegui, de Magdalena. Estos son los reservados a sorteo, hermano, Estos son los reservados a sorteo, como te dije, en este desafío de época. Lo encontramos al Javier de Echevegure, a Martín Caturetti y al flaco nuestro, el Felipe Ubieta. Estos son los del presente. Hecho Ñojeda, Emiliano Gardiner, Pedrito Galeano. Qué grande, Paulo, el Búho Rodríguez, traer esto tan lindo, che. Che, Juan La Mensa, ¿cómo? Te reí, pichón del piso, sí. Te reí, porque si yo tengo el cigarrito y yo puedo decirle, el chichón del piso le puse ahora. Nada, olvídate. Escúchame, como te vengo comentando, fiestas criollas. 7, 8 y 9, agosto, la fiesta de las escuelas rurales. Me voy al... Pará, a ver cómo es esta... A ver que acá está todo, che, acá está todo. Viernes 14, sábado 15, domingo 16 de agosto, se está vistiendo de fiesta Ayacucho, hermano. Lo que va a ser la fiesta de los amigos. Ahí anda Javier Tor con todo su gran equipo, donde ya andan revisando, si yo quiero, el 19 de julio comienza la galopeada. Para el talar, el 19 de julio comienza la galopeada para el talar. En la chacra municipal de Ayacucho, en la chacra, en el viejo predio, aquel monte de Orfila, ¿sí? Allí arranca la galopeada. Todo aquel, ¿sí? Bueno, el horario es de 9 a 17:30, ahí va a andar Javier Tor con toda su indiada,
van a andar probando. Pero lo que yo te quería comentar, che, acá está, a ver si está, la prueba de rienda del viernes 14, che, la prueba de rienda del viernes 14, prueba de rienda de redomones, exclusiva para quienes prueben en los corrales, clasificatoria para el talán. Prueba de rienda exclusiva para los que lleven el potro allí a la chacra de la fiesta, ¿no? Che, clasificación para el talar y el segundo clasifica para la fiesta del campo en la Prida, ¿eh? Así como 40.000 pesos el dentro. Escúchame, acá va a haber una gran prueba de doma y mansedumbre que lleva el nombre del recordado Hugo Thor, uno de los grandes domadores, y bueno, la fiesta de los amigos. Va a estar siempre presente en el corazón de toda la paisanada, el Hugo, pero esta familia a la prueba de doma, mansedumbre, lleva el nombre Hugo Toria. Hay 12.500.000 pesos en premio, hermano. Y además va a haber una moto 0 kilómetro, 150 cilindradas, che. Al mejor presentado en general se va a curar lo que es doma, estado del animal y presentación del jinete. Esto es el premio aparte, a más de los 12.500.000, hermano, ¿eh? Che, escúchame, así como te lo vengo diciendo, che, se sale a probar a partir del 1 de julio. 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Tomá, che, el abrazo grande. El abrazo grande para toda esa gente linda, ¿eh? Buen día, Abel, escuché que dijo que fue una helada negra. María, bueno, acá no la vi yo, por eso, ¿eh? Mirá que yo ando desde temprano también, no se vio la helada, pero sí, más frío que te corta las patas, dice, sí, bueno, allá se afirmó más, acá en la costa no se afirmó la helada. María, el que me escucha es Claudio, vos no me escuchás, María. Dale un saludo para vos, María, gracias por estar ahí. Y al tío padrino, a Claudio, al Agustín, uy, querido, che, y a mi negra, dale, les mando un beso grandote, un abrazo, y capaz que anda, que por ahí anda papi escuchándonos, che, Manuel querido y la Marta, ay, Dios santo, Manuel Gándara, che, y Marta, buen día, Abel, acá estamos tomando unos mates, mucho frío en Santa Teresita, escuchando la radio. José, negro querido, José Casinelli, te mando un abrazo de poncho abierto. Héctor Alfredo Irazu, ¿cómo andás, Héctor querido? ¿Todo bien? Dale, te mando un abrazo grandote, che. Escúchame, en Santa Teresita, tengo que saludar a Gustavo Abello, que anda, está en Santa Teresita, che. Y ahí anda muy bien cuidado, está, che, por nuestro querido amigo, uno de los grandes relatores, de lo que es las tropillas. La verdad que es un gusto escucharlo, Albertito Esmí, en lo que es el relato de las tropillas entabladas. Para sacarse sombrero, tenemos un gran representante, sudoeste de la provincia de Buenos Aires, con lo que es las tropillas entabladas, a escucharlo al Albertito Esmí, ¿eh? Che, José Casinelli, te mando un abrazo. Y pues, sabemos que Gustavo Abello está internado allí en Santa Teresita, al muy buen cuidado de Alberto Esmí, toda su organización y toda su gente, ¿eh? Así que si estamos en contacto, le mandamos un abrazo grande, sé que va mejorando, las cosas vienen bien, así que y está en muy buen cuidado. En muy buen cuidado, y para felicitar a la gente que allí lo están cuidando en los pagos de Santa Teresita, junto con el Albertito Esmí, ¿eh? Amigazo Abel, dice Madariaga, un esplendor, dice, che, dale, loco,
Te mando un abrazo, José Casinelli. Vos estuve saludando a toda esta gente linda, ¿eh? Che, María, te está firme, María, ¿eh? Escuchame. Ay, gracias, Marianito. El segundo sorteo mensual, la ganadora, Karina Puyú, de General Mariaga, con el 5.156. Qué grande, Marianito Soler, ¿eh? Salió entonces el ganador de la moto. 5.156. La caída, 51.56, ¿eh? Ahí estamos entonces, gracias, Marianito Soler. Barbaridad, ¿eh? Mirá qué lindo, hermano. Muchas gracias, esta es la información al momento, tenemos, mirá, cómo esta gente linda andan firme por ahí. Che, el Bauti Uribe, mirá. Oh, buen día, linda helada. Caldo, dice, a ver, linda helada. Acá dice por Guido, estamos por carnear, dice, ¡pa! Bautista Uribe, ¿cómo andamos, hijo? ¿Todo tranquilo? ¿Todo bien? Che, ¿cómo venimos para la fiesta de septiembre? La grande de General Guido. ¿Cómo venimos por ahí? Tirame algo, por favor, tirame algo que vamos a ver, che, cómo viene la fiesta, ¿eh? Che, pero han andado caponeando esos indios, che. Han andado caponeando, Bautista, querido. Dale, les mando un abrazo y ya están de fuego caliente, mirá, ¿eh? Humeando, está el tacho viejo, ¡pa! No, esto, las morcillas, ¡mamá! No llegamos para septiembre, no. Las morcillas fresquitas ahí, ¡mamá! Qué lindo, hermano. Che, bueno, les mando un abrazo para toda usted, esta gente linda. Ah, para vos, Bauti, Bautista Uribe, che. Escuchadme, venía de la fiesta de los amigos, el 15, che, y ahora, ¿dónde voy? Al 30 de agosto, che, fiesta de los hermanos Suárez, allí por Campo El Nogal. Ahí vamos a andar, si Dios quiere, también trabajando el 30 de agosto, no te olvides, hermano. Prueba de rienda de redomones, prueba de rienda de categoría manso. Todo clasificación para el talar, che, todo clasificación al talar. 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Ahí estamos entonces, que pruebas de rienda con clasificación al talar, todo, che. 30 de agosto, no te olvides, en el Campo Nogal, ahí vamos a andar trabajando, si Dios quiere, con esta linda gente. 30 de agosto, me voy de un galope, ¿hacia dónde? 5 y 6, 5 de arrancamos 5 de septiembre ya, septiembre, che, septiembre estaremos, si Dios quiere, el 5 de septiembre andaremos por Viborata, Viborata se está vistiendo de fiesta, ahí anda la familia de don Raúl Acosta el 5 de septiembre, Viborata se está vistiendo de fiesta, familia Acosta. Los esperamos con pruebas de rienda de redomones, pruebas de rienda de mazo, con clasificación al talar. Todo aquel que sea, que su potro sea revisado en la quinta de Javier Rivadavia, tendrá una clasificación aparte con clasificación al talar, ¿sí? Que debe, tiene un dentro de 40.000 pesos ese mismo día, ¿eh? 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El 6 de septiembre andaremos, si Dios quiere y la Virgen, por los pagos de Miramar, que allí lo vamos a estar acompañando al Chuli Mendoza, che, al Chuli Mendoza, donde te va a estar esperando con pruebas de rienda, jineteada, hermano, jineteada, con entrada libre y gratuita, hermano. 5 y 6 de septiembre, Miramar se está vistiendo de fiesta. Nosotros vamos a llegar el 6 de septiembre allí a Miramar, a estar en los relatos, en lo que va a ser pruebas de rienda, jineteada, entretenimientos, campero. Che, y después una gran bailanta, como siempre, ¿eh? Escuchame, 5 y 6 de septiembre, 12 y 13 de septiembre, andaremos en las 43 ediciones de la fiesta del mejor reservado, General Madariaga, che, se está vistiendo de fiesta, General Madariaga, con su edición número 43, fiesta del mejor reservado.
Mamita, qué lindo están. Che, ¿dónde va a haber? Como ya te digo, ya anda una rifa entrada que ya se sorteó un auto 0 kilómetro y el otro se sorteó y quedó vacante.

0: fiesta del mejor reservado. Ahí anda la gente del Centro Institucionalista Gaucho General Mariano. Tengo para decirte que ya están las montas especiales, ya está todo el programa, ¿eh? Ya está todo el programa, que prontito lo vamos a tener ya en lo que va a ser se va a bajar a las placas de lo que es Facebook, todo lo que es Instagram, ¿viste? Que ahora se ha desparramado como estornudoñato, todo. Es impresionante. Che, bueno, en algunas de las montas especiales, mandar el Pedrito Galeano, también haciendo una de las montas especiales, un madrigal, che, haciendo defensa, era impresionante. El hijo del gran Chocho Galeano, Pedro querido, también, che, el representante de aquellas noches del color y del coraje, qué lindo, hermano, un abrazo para Pedro, y bueno, y abrazar a toda la familia, a toda la familia, Marita, a Chocho, al Flaco, y bueno, y a su hermana, a su nieto, a toda la familia linda, que son de acompañar, es una familia linda, todos acompañan, todos vamos para la Jineteada, y si están los vecinos, dicen, che, nos vamos para la Jineteada, nos lleva tormenta, suban nada, carga todo, y si no entran en la camioneta, engancha el acoplado y lo lleva, viste cómo es el Chocho Galeano, tengo unos cuentos del Chocho, ay, Chocho querido, un abrazo de Poncho Abierto, me acordé de un cuento que hizo el Chocho, y lo hace él, entró el barro, venía el Chocho, dice, manejando, con una tapa de lavarropa, venía, con una tapa de once, y venía, Poncho, viejo, tío. Pero ahora no lo hago ese cuento, no lo voy a hacer ese cuento porque si no, se me dispara, otro día lo voy a hacer, otro día lo hago, escúchame, ya son 9:28, ya estamos, chicos, muy amables a todos, Gracias porque verdaderamente ha sido un placer estar acompañándolo. Mirá qué rápido pasó todo esto. No te puedo creer, Abel. Che, bueno, gracias a la Fiesta Nacional del Gaucho. Gracias, chicos. A todos. Gracias, Naira. Mil gracias, Se me pasó el tiempo. Qué manera de conversar, Abel. No pasé un tema. Bueno, en el próximo programa, Sol de Mayo, que ahí viene el Agustín Calabrese con toda su gente, ahí van a escuchar temas. Gracias, mil disculpas a todos los oficiantes, a las fiestas criollas, a todos. Viste que me quedo. Hablé de todo, sí, hablé de todo, pero mil gracias a todos, chicos, Che, gracias, chao, Naira Vallejo, mil gracias, hija, y a Aldo Rufino Pitarte, gracias.
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2: Ha llegado desde La Pampa, ha venido a conocer esta provincia de Buenos Aires. Qué mejor que recibirlo con un hombre de nuestra provincia, con un hombre de Ayacucho. Llega desde La Pampa, Eduardo Montesino. Y con su guitarra y su canto lo recibe Carlos Esferra de Ayacucho.
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4: Se presentó Montesino, que es de La Pampa y es ducho. Yo vengo desde Ayacucho, de allí me trajo el camino, con mis versos, con mis trinos. El canto payadoril aquí enciende un candil que en el tiempo se espacia. Y desde ya muchas gracias, le digo al pueblo Tandil.

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Buen día, oyentes queridos. En este tan patriótico día, yo les dejo mi poesía a los que prestan oído. Siéntanse muy bienvenidos, yo les digo a mi manera, y de una forma sincera yo les dejo un decimal en el Día Nacional de nuestra hermosa bandera. Muy pero muy buenos días, ¿cómo les va? Acá estamos en el día de hoy, 20 de junio, el día de nuestra hermosa insignia patria, y veníamos pasando una payada alusiva a la fecha, el 20 de junio. Bueno, espero que anden muy bien. Quien los saluda, Agustín Calabrese, y estamos saliendo por AM1420 y por FM Tordillo. La operadora de todos los días sábados, Naira Vallejo, que le damos muy buenos días, la encargada de manejar la música y los controles. Bueno, ahora vamos a compartir a nuestro himno nacional argentino, que siempre es tan lindo escucharlo, y después escucharemos la canción A la Bandera, Aurora. Y compartimos esos dos temas en este día 20 de junio, el Día de la Bandera.

Bueno, muchas gracias a todos los que se siguen comunicando con nosotros. Por acá nos venía saludando Edgardo Chasman de General Pirán, que nos pedía un tema de los Altamirano. Mientras está echándole leña a la salamandra, nos está escuchando. Así que bien camperito Chasman, escuchándonos allá por General Pirán, donde tenemos amigos y oyentes que siempre nos escuchan. Un saludo grande a Edgardo y la próxima vez que vaya a Pirán, puede ser que nos podamos conocer. Siempre que pasamos por allá,

pegamos un alto en Pirán, en Vidal también, donde tenemos oyentes y amigos. Bueno, y hablando de los pagos de Coronel Vidal, nos viene mandando un fiel oyente, Gustavo Molina, que nos dice: qué lindo escucharte, Sol de Mayo. Estoy muy contento con la visita de mi hijo Diego, recién llegado de La Plata. Acá estamos firmes escuchando. Abrazo desde los pagos de Arbolito. Bueno, mucho Diego Molina, que nos están escuchando allá por Vidal. Un saludo enorme para los dos. A Gustavo, que hace unos días tuvimos el gusto de conocerlo, el lunes estuvimos conociendo, así que fue un gran gusto para mí y también para mi compañera Rochi, que le mandamos un saludo muy grande, Rochi María, que anda allá por el pago, que la vio nacer y crecer, General Conés. Está con su pequeña sobrinita, Dalmita, Ailén Farías, y sus papás, Rosana, Ariel, y su hermano Alfredo, así que un saludo muy grande para la familia Farías Junco, que nos está escuchando pasitos de la radio de General Conés. Y nos decía ahí Rochi que Dalmita estuvo cantando el himno nacional de pie, así que me parece muy bien, Dalmita. Y también la canción Aurora. Bueno, por acá María Elena Malfatti nos dice: buenos días, Agustín y Rocío, feliz día de la bandera, un tema tuyo para mi querido esposo y para nuestro hijo Javier, nos dice María Elena Malfatti, desde el establecimiento El Refugio, acá en el partido de Dolores. Bueno, por acá nos venía llegando un mensajito de nuestra amiga y oyente, la señora Beatriz Junco, de Barragán, que nos dice: buen día, Agustín, ¿cómo estás? Acá yo firme escuchando tu programa, como siempre lo hacíamos con Ismael, mi gran compañero. Un abrazo. Un abrazo enorme para Beatriz, que como bien dice ella, siempre nos escuchaba con su compañero Ismael Barragán. Lo tenemos presente al amigo que siempre nos escuchaba. Y fue un gusto conocerlo, que hace unos años nos conocimos allá por la cooperadora de la Escuela 11. Y aunque no se comunicaban ellos, siempre estaban escuchándonos, así que le agradezco mucho. Un abrazo grande, Beatriz, y muchas fuerzas. A nosotros también nos pasó lo mismo que te está pasando vos. Es muy triste perder un ser querido, pero bueno, hay que seguir adelante. La vida es así, lamentablemente. Bueno, por acá Paola Junco nos dice: buen día, Agustín, pasame consejo para mi hijo, estoy tomando mate y te estoy escuchando. Un abrazo grande. Bueno, muchas gracias, Paola, por estar escuchando. Y ahora te vamos a pasar este lindo tema. Un saludo grande para vos, para todos tus hijos y para tu compañero Víctor, que nos escuchan allá por el paraje Pavón. Raúl Farías, el guitarrero y cantor de General Lavalle. Buen día, Agu y Ro, feliz día de la bandera. Pasanos un tema. Saludos, buen programa. Bueno, muchas gracias, Raúl Farías, y toda su familia que siempre nos escuchan allá por General Lavalle. Bueno, vamos a compartir dos temas. Uno de Roberto Parodi, que le compuso a la bandera, y después a Eduardo Surace, que nos dejará Rumbo a la Pampa del Cielo.

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Bueno, muchas gracias a los que se siguen comunicando con nosotros. Un saludo muy grande para Luis López y para Cristina, que nos están escuchando también allá por los pagos de Arbolito. El fin de semana pasado estuvimos visitando, como siempre, una alegría ver a nuestros amigos. Y nos mandaba ahí una foto, Luis, que ya está amasando de vuelta a Cristina. Qué grande, qué mujer completita, Cristina Navarro. Un saludo grande para los dos. Bueno, por acá nuestro amigo Franco Jurado, el piranero cantor, también nos está escuchando y nos dice, ahora sí, acá estamos con Blas escuchándote, amigo. Felicitaciones por el programa. Quiero mandar un saludo a vos, a tu familia y a los oyentes. Abrazos grandes. Pásame algo de El Cupa si podés. Como no, con mucho gusto estaremos complaciendo al piranero cantor Franco Jurado, que nos escucha ya desde su pago General Pirán. Él siempre lo nombra en sus canciones y dice con mucho orgullo que es de General Pirán, partido de Mar Chiquita. También al amigo Branco Jurado y

compañera Lara y al pequeño Blas. Estuvimos viendo el fin de pasado. Estuvimos ahí en el festejo del cumple y del bautismo. El pequeño Blas lo pasamos muy lindo. Le agradecemos mucho a Branco y a Lara por habernos invitado. La verdad que lo pasamos muy bien. Y siempre también es una alegría ver a nuestros amigos de allá de Pinal. Por acá Daniel Montenegro nos dice: buen día Agustín, podrás pasar a Don Abel y Bru el tema Probando la Soga. Muchas gracias Daniel Montenegro y familia, San Clemente del Tuyú. Bueno, muchas gracias Daniel, un abrazo grande para vos y para toda tu familia y ya te estaremos complaciendo. Daniel Álvarez de Benito Juárez: buen día Agustín y Rocío, feliz día de la bandera, saludos desde Benito Juárez. Bueno, muchas gracias Daniel, igualmente para vos, feliz día de la bandera. Abel Arana nos viene mandando un audio y Mari Castillo también, los dos de allá de Ayacucho, así que ahora vamos a estar escuchando los audios cuando vayamos a la música. Ocha Sotelo, la prima hermana de mi abuelo Santos, que está allá por San Clemente del Tuyú, nos dice: buen día Agustín, felicitaciones por hacer escuchar las canciones patrias. Bueno, muchas gracias Ocha, me alegro que te haya gustado escuchar Aurora y el himno nacional argentino. También Edgardo Chasman de General Pirán se alegraba mucho de escuchar el himno nacional, nos decía, y también de escuchar la canción el Aurora. Así que es lindo siempre escuchar al himno nacional, que es el que nos identifica como argentinos y nos representa en el mundo. Por acá Leonardo Martín Verón nos dice: buen día, ¿cómo andás? Acá te estamos escuchando con Marcela. Pasarnos algún tema tuyo para Rafa Sisti y Juan Mendivel. Bueno, muchas gracias Leo Verón y Marcela, que nos escuchan allá a la vera de la Ruta 11, en el puesto en instancia Santa Clara. Así que quieren dedicarle un tema para Rafa Sisti, el encargado de la estancia, y para Juan Mendivel. Bueno, muchas gracias Leo y Marce por estar escuchando el programa allá por la estancia Santa Clara, partido de Tordillo. Bueno, ahí tenemos otro audio que nos viene llegando, que ahora lo vamos a estar escuchando cuando vayamos a la música. Vamos a complacer a Daniel Montenegro, que nos pedía un tema de Abel y Bru, y también a Edgardo Chasman, que nos solicitaba el tema La Moneda por los Altamirano. Compartimos esos dos temas y luego volvemos con ustedes.

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0: seguimos tranqueando los caminos musicales del programa Sol de Mayo. Olivia Fernández y su compañero Don Gutiérrez nos están escuchando ya por pila. Están preparando, dice, la comida ya para mañana, para el Día del Padre. Y bueno, Olivia se lamentaba que hoy se iba a realizar la peña ya del Club de Jubilados y Pensionados de Pila, pero lamentablemente por motivos de fuerza mayor se suspendió. Es muy entendible y muy bien la decisión que tomaron. Así que más adelante se realizará la peña. Que cuando se realice vamos a estar informando por este medio y por otros medios también. Así que nos íbamos a encontrar con Olivia y con su compañero, que hace 2 años cuando fuimos a Pila a cantar, tuvimos el gusto de conocer a nuestra oyente y a su compañero. Olivia, que es prima hermana de mi madrina, Mirta Fernández de Cretón. Bueno, un saludo grande, Olivia, y me alegro mucho que te gusten los temas que compartimos. Te vamos a dedicar un tema en un ratito. Bueno, por acá nos venía saludando Inés Barrio Nuevo, que nos dice: hola Agustín, acá escuchando con Ramón y Martín, feliz Día de la Bandera. Bueno, muchas gracias Inés, igualmente para ustedes tres, un saludo grande y ojalá que todos nos podamos estar viendo. Nos extrañamos, que hace rato que no nos vemos y también queremos verlo a Martín, que no lo vemos hace rato. Bueno, por acá Silvina Chegoyen, la esposa de nuestro amigo Seferino Douzá, nuestro auspiciante, nos dice: hola, buen día Agustín, pasanos un tema lindo, estamos trabajando en el estribo en Pila con Luisín. Sigue allá en el estribo, en Pila, anda trabajando full Luisina y Silvina. Están esperando el golpe de gente, nos decía Silvina. Así que ya van a aparecer. Hace mucho frío, así que la gente va a salir más tarde a comprar los regalos para el Día del Padre. Bueno, un saludo grande para Luisina y para Silvina Chegoyen, que nos están escuchando ya por Pila, en el local El Estribo. Y ahora le vamos a pasar un tema movidito, para así lo que escuchan cuando entren al local, se ponen a bailar y de paso compran ropa. Bueno, por acá, ¿quién más nos venía saludando? Pero tenemos unos audios que vamos a estar escuchando cuando vayamos a la música. Les recuerdo mi número de teléfono, 2245-503181, 2245-503181. Vamos a escuchar un relato de nuestro amigo Branco Jurado, titulado Camino de la Verdad, de su autoría, tema muy lindo, y también estaremos escuchando a Juan Carlos Cupaiolo, que nos venía pidiendo el tiranero cantor Branco Jurado. Después de estos dos temas, estaremos escuchando las publicidades, que son las que nos permiten que cada sábado y cada martes podamos hacer nuestra audición. Así que les agradecemos siempre un montón a nuestros queridos auspiciantes. Bueno, compartimos esos dos temas y luego el public, y después nuevamente aparecemos conversando por y para ustedes.
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3: Buen día, Agustín. Feliz Día de la Bandera. Si tenés algo, hablar que quiero a Reyes, si no, lo que sea, no hay problema.
4: Muy bien, Agustín, la verdad que te felicito, loco, te felicito. Es el, con todo respeto a los demás, es el único que pones el himno de la del himno nacional y de la bandera. Debe ser el único en la emisora que estoy escuchando, pero buenísima la idea, hermano, muy bueno, la verdad que te pasaste. Muy poquito veces lo que se pone en el himno nacional. En cualquier radio y televisión que estemos mirando, No, está bien, buenísimo. La verdad que muy bueno. Julián, te mandaste 10 puntos, hermano, ahí. Al Día de la Bandera.

Agustín, aquí firme escuchándote. Y bueno, que tengas muy buen día y también un cariño enorme para Rochi. Y bueno, pasame un temita de Cupaiolo, Oscar de Franco o El Brujo de Madariaga. Y saludo para la chica que maneja, ay, no me sale. Locutora de la radio.

seguimos franqueando los caminos musicales de nuestra audición. Bueno, le agradecemos a los que nos mandaron esos lindos audios, Abel Arana de Ayacucho, Mari Castillo de Campo La Sarita, partido de Ayacucho, que le dedicamos al tema de Cumbayolo, lo que estuvimos pasando, y también veníamos compartiendo el audio del señor Edgardo Chasman de Pirán. Por acá Raúl Chambers nos dice: buen día Agustín, acá estamos con don Miguel Sestona, que está cocinando un pavo y un asadito por su cumple. Te mandamos un abrazo y te pedimos un tema de Alberto Merlo. Abrazo gigante para vos y Roche. 87 pirulos está cumpliendo Miguel Sestona allá por Ayacucho. Un saludo grande, Miguel. Un gusto conocerlo, que el 2 de abril estuvimos conociéndolo. La verdad que lo pasamos muy lindo ahí en su casa. Un saludo muy grande para usted y para Raúl Chambers, nuestro amigo que lo está acompañando. Ahí están haciendo un pavo, así que, y un asadito. Ya es la época del pavo. Los meses sin R, mayo, junio, julio y agosto. Así que Mari Castillo tiene varios pavos para vender, pavos y pavitas. Así que cuando vayamos, se le encargamos que nos guarde, uno. Si lo comemos allá abajo las plantas, o si no, lo traemos para acá, para Dolores. Bueno, un saludo grande para nuestros oyentes del pago de Ayacucho. Enrique Gabriel Derbez, allá de Sierra del Padre, nos viene mandando un audio. Por acá Eva Graciela Gómez nos dice: buen día Agustín y Rochi, feliz día de la bandera, cariños para ustedes. Bueno, muchas gracias, nuestro oyente de San Clemente del Tuyú. Feliz día de la bandera para usted también, Eva Graciela. Gracias por estar escuchando. Desde Pila, Andrés Daley nos dice: buen día Agustín, acá andamos con el ñato y andamos escuchando. Buen programa, hermano. Bueno, un saludo grande para Miguel Ángel Marrero, más conocido como el ñato, y para Andrés Daley, que nos andan escuchando allá por la zona rural de Pila. Así que un saludo enorme para los dos y ojalá que pronto nos podamos estar viendo. Bueno, por acá, buen día Agustín, un saludo, estamos escuchando la radio, feliz día de la bandera. Bueno, muchas gracias al señor Eugenio de Conesa, que nos está escuchando y nos saluda por el día de la bandera. Un saludo grande, Eugenio, y gracias por estar en sintonía del programa. Un saludo para usted y para todos los que estén ahí escuchando en conjunto con usted. Bueno, por acá, ¿quién más nos venía saludando? José Neri de Coronel Vidal nos dice:

Buenos días, Agustín. ¿Cómo andan? Para los dos, de Mariela y míos. Gracias por el número. No pudimos vernos, andábamos ocupados. Los dos. Un saludo grande para José Neri y para Mariela López, que cuando anduvimos allá por Vidal, estuvimos alcanzando la rifa y justo yo no estaba ni... Y se la dejamos ahí en el buzón, a la rifa que nos compraron de la fiesta del mejor reservado, allá de General Madariaga. Así que muchas gracias, José y Mariela, por estar en sintonía de nuestra audición. Bueno, vamos a compartir ahora un tema de Hernán Figueroa Reyes, Disculpe, un tema que le gustaba mucho a mi papá, un tema muy lindo. Este se lo dedicamos para nuestro oyente Abel Arana, y después estaremos escuchando Dos Jinetes en el Cielo, de Juan José Apal. La autoría de ese tema es el autor del tema, interpretado por quien les habla, Agustín Calabrese, para Rafa Sisti, para Mendeguibel, para Marcela y para Leo Verón, también para María Elena Malfatti, para Javier y para Carmen, y para José Neri y Mariela le vamos a dedicar ese tema. Así que compartimos estos dos temas y luego seguimos con ustedes.

Bueno, un saludo muy grande para nuestros oyentes de allá del partido de Punta Indio, de la localidad de Pipinas, Germán Melín y Analía Villalba, que nos están escuchando. Nos llamaba Analía, que quería saludar a su esposo por mañana, el Día del Padre, y también a su hijo y a su yerno, que le mandaba muchos saludos, y que pasen un lindo día. Bueno, muchas gracias, Germán y Analía, que siempre nos escuchan. Un saludo enorme para los dos. Hace rato que no nos vemos, cuando andan por Dolores a veces no sabemos encontrar. En cualquier momento vamos a ir allá a Pipinas, que queremos conocer, que nos conocemos con Rochi, y también allá a Verónica. Bueno, también le mandamos un saludo muy grande para Silvia, estando allá cerquita del Puente Escobar, allá en el campo, en la Quinta. Un saludo muy grande para los dos, que quería escuchar algo de Mahay Corré. Así que un saludo grande, Silvia y Nano. Espero que anden muy bien y pronto nos veremos. Buen día, Agustín y Rochi. Feliz Día de la Bandera. Por estos pagos medio nublado, aquí preparando un locro para las amigas. Besito para los dos, pórtense bien. Bueno, vos también, Gloria. Así que está haciendo un locro patrio nuestra amiga Gloria Baumgart de San Clemente del Tuyú. El hijo que lo Basualdo de la Bardén nos está escuchando. Un beso enorme para ella y para toda su familia. Le gustó mucho la milonga que veníamos compartiendo. Ocho Toledo nos viene llamando, pero estamos al aire, así que no lo podemos atender. No podemos cantar y chiflar. Un saludo grande para Pocho Toledo de General Belgrano. Bueno, ¿quién más? Por acá Enrique Gabriel Derbez nos mandaba una foto, más que foto, una postal. Ando trabajando ya entre las sierras, arreglando unos alambres por cambiar un esquinero. Nos mandaba ahí una foto. La verdad que un paisaje hermoso. Así que nos está escuchando mientras está trabajando en la alambrada. Enrique Gabriel Derbez, allá por Sierra de los Padres. Un saludo grande y gracias por estar en sintonía. Javier Ibáñez nos dice: hola, buen día, Agustín. Feliz día. Buen sábado, bendecido. Soy Javier Hidalero, pero vivo en Santa Clara del Mar. Siempre te escucho, gracias por la compañía de siempre. Bueno, muchas gracias a vos, Javier, por estar escuchando. Elvira Moris nos dice por acá que nos está escuchando y le quiere mandar muchos saludos para sus primas Delia y Mercedes Almada. Así que un saludo grande para las dos y feliz Día de la Bandera, nos dice, para todos. Bueno, muchas gracias, Elvira. Saludo grande para vos, para Deli, para Mercedes Almada, también para tu compañero Luis Giardini de Ayacucho, que seguramente nos debe estar escuchando. Bueno, Raúl Tatabarrutia, también de La Bardén, nos venía mandando un audio, nuestro amigo que está radicado acá por Dolores. Ahora le vamos a dedicar un tema lindo. Nos decía que hace un ratito se despertó. Mucha gente, muchos oyentes nos han dicho que hace un rato que se han levantado o nos están escuchando acostados. Pero bueno, me parece muy bien, hoy estaba fresco y hoy es sábado, así que el que no tiene que trabajar, está bien que descanse. Así que gracias a todos los que vienen saludando. Les recuerdo mi número de teléfono, 2245-50-3181, 2245-50-3181, ese es mi número de teléfono. Por acá Amalia Buñar de General Pirán nos dice: buen día, te saludamos desde General Pirán. Jorge Buñar pide si por favor le pasas el tema Orgulloso del Padre que Tengo, por Adrián Maggi. Gracias y feliz Día del Padre. Bueno, muchas gracias Amalia Buñar por estar escuchando el programa y un saludo muy grande para tu hermano también. Por acá Marcelo Duzá también está viendo la transmisión. Un saludo muy grande, que anoche lo estuvimos escuchando con su programa de Anochecer Campero. Y hoy a la tarde está con Sábados Tropicales, de 17 a 20 horas. Bueno, Nani Quiroga.

El otro día nos había invitado a una linda charla que se va a llevar a cabo en el día de hoy, el 20 de junio. Lamentablemente no podemos asistir por cuestiones laborales. Hoy, sábado 20 de junio, a partir de las 18 horas, en la Casa de la Cultura, en la calle Mitre 1168, allá en General Lavalle, hay un tributo a Rafael Obligado y Santos Vega, relatos, poemas, música y danza por dúo Danza la Historia. Invita la Junta de Estudios Históricos de General Lavalle y la Municipalidad de General Lavalle. Se trata de una puesta en escena que combina relatos, poemas, música y danzas que evocan al gran payador de esta zona, inmortalizado por el poeta Rafael Obligado, expresiones culturales que contribuyen a resaltar la figura del payador y el talento del poeta. Acompañará el Grupo Municipal de Danzas Amanecer y se invita a payadores, recitadores y cantores que deseen participar. Presenta el dúo Danza la Historia, organiza Junta de Estudios Históricos de General Lavalle. Entrada libre y gratuita, sin muchos éxitos. Una pena que no podemos asistir, pero bueno, a veces no se puede. Les deseo todo lo mejor y ojalá que para la próxima podamos acompañarlos. Mucha, pero mucha suerte. Bueno, vamos a compartir unos temas de Los Rítmicos, que se lo dedicamos para Silvina Echegoyen, que nos pedía algo movidito, y para Luisina. Y también estos temas se los dedicamos para Raúl Tata Barrutia y para Doris Marino, que están empezando el día, la mañana, si arrancan el día movidito, pueden bailar estos temas también. Y después estaremos escuchando al chacarero cantor Carlos Ramón Fernández, que nos dejará un lindo tema.

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seguimos franqueando los caminos musicales del programa Sol de Mar. Un saludo grande para Cristina Mendoza de Verónica, siempre es un gusto hablar con nuestro oyente, muy respetuosa, muy alentadora de nuestra audición, así que le agradecemos un montón a Cristina Mendoza de Verónica, que siempre nos escucha. Un saludo muy grande, y ahora le vamos a dedicar algún lindo tema. Un saludo grande para ella y para toda su familia. Bueno, por acá Manuel Niz nos decía, buen día amigo, te habré bailado esos chamamés en Sol de Mayo, mamá. Ya en el Club Sol de Mayo nos dice Manuel Niz, que se alegraba de escuchar el acordeón de Nito Guevara, que veníamos compartiendo esos dos lindos temas, que también se lo dedicábamos para Silvina, para Licina y para nuestro amigo Tata Barrutia y Doris. Bueno, Marcelito Duzá nos manda saludos, bueno, muchas gracias al amigo Marce Duzá, que nos está escuchando. Un saludo grande para él, que hace rato que no lo vemos. No nos viene a visitar más, Marcelito. Y nosotros siempre que pasamos ya por Villarroche, está tapera la casa. Va la noche nomás Marcelo a dormir. Bueno, vamos a compartir ahora dos temitas. Vamos a escuchar a Alberto Merlo, que nos dejará una huella, para Miguel Sestona, que está cumpliendo años, 87 años en el día de hoy, y para su amigo Raúl Chambers. Y después estaremos escuchando un tema también de La Bandera, que lo completaremos para todos ustedes, y se lo dedicamos este tema para Cristina Mendoza. Les recuerdo mi número de teléfono, 2245-503181, 2245-503181, ese es mi número de teléfono. Si no, nos pueden ver en el vivo del Facebook de la Radio General Conesa, o si no tienen WhatsApp o para llamar, pero se pueden conectar en redes sociales, lo pueden hacer al Facebook o al Instagram, que aparecemos como Agustín Calabresi. Bueno, vamos a escuchar los dos temas que ya había anunciado y luego volvemos con ustedes.

chequeando los caminos musicales del programa Sol de Mayo. Un saludo grande para Norma Bustamante, que nos está escuchando, y le quería mandar saludos a su pariente Mario Almirón, y amigo de la infancia. Bueno, muchas gracias, Norma, por estar en sintonía de nuestro programa. Un saludo grande para Ramona Cámaras, que nos está escuchando allá junto a su hija, Jorgelina Rosana, su bisnietita Dalma y Rochi, su nieta, que ahora se viene el cumpleaños de la abuela Ramona, el 24. Así que esperamos que pase un muy, pero muy feliz cumpleaños el 24, Ramona Cámaras, que hace rato no la vemos. Mario Almirón, el payador de Ayacucho, nos dice, saludá a los padres de la audiencia, feliz día mañana para todos. Bueno, muchas gracias, Mario. Orlando Almirón, que nos está escuchando desde el establecimiento La Cautiva, allá del paraje, del establecimiento La Cautiva del partido de Ayacucho. Gracias, Mario, por estar siempre en sintonía de nuestra audición. Anita Montenegro nos decía, buen día, Agustín y Rocío, feliz día de la bandera, acá escuchando tu programa y la buena música. Me pasaba un tema de Nico Díaz, gracias, cariños a los dos queridos amigos. Bueno, muchas gracias, Anita querida, por estar en sintonía, y ya te estaremos complaciendo. Raúl Tata Barrutia también nos venía mandando otro mensajito, ahora lo vamos a estar escuchando. Bueno, vamos a complacer a nuestro oyente General Pirán, Jorge Buñar, que nos despedía por acá, Amalia Buñar, nos hacía de intermediaria para hacer el pedido de Jorge, y un tema de Adrián Machi, que ahora vamos a estar compartiendo para todos los padres, y también

Vamos a estar compartiendo al joven payador de la provincia de Entre Ríos, hijo de la payadora Liliana Salvat y del payador Manuel Ocaña. Nos dejará a las manos de papá un lindo tema que le gusta mucho a nuestro oyente de La Bardén, al señor Héctor Amézaga, que le mandamos muchos saludos y que nos pase muy bien en el día de mañana, en el Día del Padre. Así que le vamos a dedicar ese tema para Héctor Amézaga, que le gusta mucho, y para Julián también. Bueno, compartimos esos dos temas. Les recuerdo mi número de teléfono, 2245-503181, 2245-503181. Vamos a la música y luego volvemos.

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Muchas gracias al señor Miguel Arias de Rauch, que nos está escuchando como siempre, y nos pedía un tema de Los Tres del Río, así que ahora lo vamos a estar buscando para compartir. Muchas gracias, Miguel Arias, que nos decía que un viejo camionero, siempre se puede escuchar la radio. Así que un saludo grande para Miguel y gracias por estar en sintonía desde allá, desde Rauch. También le mandamos un saludo muy grande para Estela Mari Raibarena de Rauch, que hoy nos estuvo comprando una rifa, así que un saludo muy grande por comprar un numerito. Bueno, les recuerdo mi número 2245 503181, 2245. Bueno, por acá nos manda un saludo Teresa Sosa de allá de General Conesa, que nos dice: hola Agustín, pásame algo de Cupa, ¿cómo estás vos? Yo acá trabajando un rato. Y nos manda una foto ahí de la producción de sus aves, que hay sus huevos de todos colores. Qué grande, Tere. Me alegro mucho que te esté yendo bien. Te deseo muchos éxitos y cuando vayamos a Conesa,

vamos a estar comprando un match. Bueno, nos pedía algo de Cupa, que hoy estuvimos pasando hace un rato, pero ella no debe estar, haberse interesado recién, así que ahora le vamos a dedicar, lo que vamos a compartir de Mario Almirón, aconsejando al muchacho. Y bueno, antes le mandamos muchos saludos para Nilda Maya, que nos está escuchando como siempre, allá por Pila. Quería saludar a sus hijos, a su yerno y a sus nietos por el Día del Padre mañana, que pasen un lindo día. Y bueno, muchas gracias Nilda por escuchar nuestra audición como siempre. Un saludo muy grande para vos y para tu hijo. Bueno, vamos a escuchar a Mario Almirón, que nos deja aconsejando al muchacho.

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Le mandamos un saludo muy, pero muy grande para Nico Rodríguez, de la Quinta Los Hermanos, partido de Ayacucho, que nos está escuchando. Me venía pidiendo un tema de Chacón, hace un rato que está pasando el chamarero. Pero próximo programa, el martes te vamos a estar pasando el tema que nos venís pidiendo, Nico. Un abrazo grande para vos y para tu viejo y todos tus hermanos. Bueno, creo que no tenemos ningún mensajito más. Bueno, nos despedimos con Los Tres del Río y Sentimientos Santiagueños, que nos dice Papá Querido Viejo, y Domingo Día al Padre por Nico Díaz, para Anita Montenegro. Bueno, muchas gracias a todos por haber escuchado el programa y los espero el martes de 15 a 17 horas. Que lo pasen muy lindo mañana. Los que tienen a su papá, disfrútenlo. Es algo muy lindo que uno nunca sabe hasta cuándo uno lo va a poder tener. Y los que no lo tenemos, recordarlo de la mejor manera, con todo lo que hicieron y que gracias a ellos estamos en este mundo. Así que bueno, lo pasen muy lindo. Un abrazo grande para todos y los espero el martes de 15 a 17 horas. Hasta pronto.

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2: Los que están y para los que no están, y los que no están, miramos al cielo. 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

0: Bueno, ahí estamos arrancando el mediodía, aquí en la radio en 104.5. Estamos en AM 1420, la radio de General Conesa también. 12 minutos pasaron de las 12. Estamos en la radio, decíamos, estamos en Radio Libre en 104.5 con sus repetidoras en 96.7. También estamos conectados a través de AM 1420, la radio de General Conesa, también con Radio Tordillo en 106.1. Estamos en vivo en este día sábado 20 de junio del 2026. Nuestra vía de contactos, como siempre, en el 2241-695807. Estamos aquí en Dolores, en la provincia de Buenos Aires, en la República Argentina. Un día soleado con una temperatura de 12 grados.
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0: A través de la aplicación, a través de la página o también a través de la 1420, puede ser, ¿no es cierto?
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Seguimos con más música, a ver. La música del grupo Renacer.

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0: 28 minutos pasaron de las 12. Le mandamos un saludo para el amigo Alfredo Alberto Álvarez, que se anda comunicando con nosotros y anda sintonizándonos desde el sector rural. Así que el saludo para el amigo, el saludo para el amigo Alfredo Alberto Álvarez, que como cada sábado se comunica a la radio. El saludo para él. Bueno, vamos a ir dándole lectura a algunos de los mensajes que estamos recibiendo por aquí en el 22-41-69-5807. El saludo también.
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0: El saludo, decíamos, hoy saludamos al amigo Carlitos de Ledone, de General Madariaga también. Para el amigo Talarico, que nos pide un tema de algo de, dice, de los rítmicos o de Oscar y sus estrellas. El abrazo y feliz día para todos los padres en el día de mañana, para quienes lo tienen y para quienes no lo tenemos. El recuerdo siempre, dice el amigo Talarico, que anda sintonizándonos, que dice, ¿qué más? Un saludo para su hijo Alejandro. Y para el saludo también para sus nietos, para sus amigos y para la gente que anda escuchando la radio. Saludos para este amigo que se comunica a través del 2279-5807. Hola, Martín, quiero saludar a mi papá, a mi papá Horacio Bordón, dice que mañana pase un feliz día de parte de todos nosotros y pasarle un buen tema, algún temita de los rítmicos si puede ser. Bueno, saludos para Sandra, que nos escribe a través del 22-41-69-5807. Le mandamos un saludo también para la señorita Naira Vallejos, que nos anda tomando la señal allí en los estudios de la 1420, la radio de General Conesa, para compartir este mediodía con todos ustedes.

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0: Ahí está, buena música del grupo La Vuelta de la Ciudad de Dolores, con este tema titulado Maldita. Ya en rato vamos a estar compartiendo también lo nuevo de Anabela y Banda Libre. Seguimos en el mediodía con todos ustedes.
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Bueno, seguimos con todos ustedes. 47 minutos pasaron de las 12. Estamos en la radio Di Dolores, estamos en 104.5, estamos en AM 1420 también. 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Mensaje que estamos recibiendo por aquí, dice: hola Martín, buenas tardes. Quiero saludar a mis hijos y a mi marido Adolfo, que lo quiero mucho. Mañana por ser el Día del Padre, un tema del bombón de la corte. Soy Mónica Aranciaga, de Los Pagos. Gracias a la gente de Maipú por estar en sintonía con la radio también a través de la 1420. Estamos en 106.1. En FM Tordillo, en las repetidoras en 96.7 y nosotros en los estudios de Radio Libre 104.5 en este día sábado 20, Día de la Bandera.

Dice Claudia, bueno, saludo, dice, para vos y todos los papás en el día de mañana. Pasale el tema de Piero, si puede ser. Bueno, muchas gracias, ¿eh? Claudia, que nos escribe al 22-41-69-5807. Hola Martín, dice, saludos, que ande todo bien. Te mandamos un abrazo de parte de Sonia. Mira vos, Sonia y Sergio, nuestros amigos también que estuvieron dándonos una mano. El abrazo grande para ustedes. Muchas gracias por comunicarse a través de nuestro WhatsApp. Hola Martín, pasarías a un cuarteto del recuerdo, dice Sandra. Hola Martín, quiero saludar a mi papá Rodolfo, dice Rodolfo Fernández, que mañana pase un día excelente, lo quiero mucho y dedicarle cualquier tema. Saludos, dice, bueno, muchas gracias. Estamos en el 22-41-69-5807 para saludar a Osvaldo Pérez, de parte de Lidia, dedicarle cualquier tema. Saludos, dice, feliz Día del Padre para todos. Dice Mayra, quiero saludar también a todos los papás de la radio que siempre lo hacen en la excelente compañía con la buena música. Están, y para los que no están, dice, el recuerdo en el corazón como siempre. Y gracias por haberlo dado todo. Bueno, mensajes. Les decía que estamos recibiendo en el 2241-695807. 52 minutos pasaron de las 12.

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Hola, dice Martín, soy Betiana, quiero saludar a Alfredo Centurión, dice, desearle feliz Día del Padre mañana, que lo vamos a estar visitando, más vale que cumpla con lo prometido. Saludos, muy buena la música, muchas gracias. Mensajes en el 2241-695807. Ahí estamos, Hola, dice, buenas tardes. Para saludar a Roberto Hernández de parte de sus hijos y de sus nietos, deseándoles que pase un excelente día mañana domingo. Bueno, muchas gracias, con motivo del Día del Padre. Mañana entonces los mensajes y saludos que llegan al 2241-695807. Dejamos un poquito de música. Estos cuartetos del recuerdo que están enganchados, que están muy buenos.

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0: Estamos en vivo en la tarde de la radio. 5 minutos pasaron de la hora 13. Estamos compartiendo el mediodía con todos ustedes, deseándoles a todos, a todos nuestros amigos, a toda la gente que nos escucha en toda la región a través de todas las radios, deseándoles que tengan un feliz día del Padre mañana domingo. Estamos en vivo entonces, estamos en el 2241-695807, recibiendo los mensajes de WhatsApp también en toda la región a través de nuestro Messenger también. Muchas gracias. Compartimos ya un ratito algo más de Diamante. Ya viene Anabela y Banda Luis, también algunos de los integrantes del staff de GN Producciones.
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0: Seguimos compartiendo buena música. Estamos con Oscar y sus estrellas.
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Ahí estamos, dice, hola Martín, muy buena tu música. Dice Dani Montanz, de los pagos de General Lavalle, que se anda comunicando a través del 22-41-69-5807. Así que el saludo para el amigo Dani Montanz, de General Lavalle, que también nos escribe. Muchas gracias.

Dice, hola Martín, dice, muy buenas tardes para vos. Quiero saludar a mi hijo, a mi hijo Lucas Sánchez, que mañana pase un feliz día en su primer día del padre. Queremos dedicarle cualquier tema. Un saludo para vos y para todos los padres del mundo. Dice que lo pasen excelente en su día. Mensajes, muchas gracias también a Silvia, que nos escribe y saluda por el Día del Padre y le quiere dedicar un tema muy especial también para su hijo. Dice, de parte de Sabrina y de Silvia, decía por aquí en el mensaje que recibíamos. Agradecemos a la gente que se anda comunicando con nosotros cuando pasaron 41 minutos de la hora 13. 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

Hola, hola, hola, hola. Buenas tardes, ¿cómo les va? Buenas tardes, buen sábado para todos, ¿cómo andan ustedes? Estamos saliendo por la AM, la 1420, la radio de General Conesa, partido de Tordillo, provincia de Buenos Aires, donde la niña Nair nos toma la señal para que salgamos para más de media provincia de Buenos Aires. También por 106.1 Radio Tordillo, ¿Cómo andará Aldito Apitarte y su rifa pleno? Don Aldito Apitarte, nuestro director de la AM 1420, en la ciudad de Dolores, por 104.1 Radio Bajo Estilo, nuestro director, don Adri y Emilio Luna, Así que saludito para ellos también, a través del Faceboy del tío Polo, a través del Faceboy de la AM, la 1420, la Radio General Conesa, y a través del Faceboy de la 104.1 Radio Bajo Estilo. Nuestra línea telefónica 2241-6948-52 para comunicarse, 2241-6948-52, y así vamos a comenzar la tarde del sábado, tarde del gigante musical, poquito afónico el tío Polo, pero bueno, poniéndole todas las pilas, sabiendo bien que un sábado, sábado 20 de junio, el día de la bandera, es lo que tengo acá atrás mío, el día de la bandera de nuestro país, la celeste y blanca, y el sol en el medio, la. También disfrutando del sábado, ¿por qué? Porque el sábado 20 de junio, día de la bandera, el domingo 21, día de los papis, la, de los papitos. ¡Tío Polo! ¡El día de los papitos! ¡Ah! ¡Cómo me gusta la tarde del sábado! Tarde del gigante musical, che. ¿Cómo andan a ir por ahí por Conesa? ¿Todo bien? ¿Espectacular? Vamos con esa city. Con esa sí, con esa no. Con esa señorita me caso yo, Bueno, le dije 2241-694852 para mandar tu mensaje o tu WhatsApp. Y bueno, a través del Facebook, de diferentes Facebook de la radio y del Facebook del tío Polo, ya están entrando muchos mensajitos al 2241-694852. Esta noche tenemos Polo Fest, lo prometido es deuda y la deuda se tiene que cumplir, porque va a estar llegando nada más ni nada menos que este gran artista como es el Gordo Luis, El Gordo Luis esta noche en la Polo Fest, sí, a partir de las 23:30 se abren las puertas, va a poder estar bailando con el tío Polo, con el grupo Feni, va a poder estar bailando con Maniáticos, va a poder estar bailando con el Dodo, nuestro amigo David, David y su grupo, Grupo La Ida, Grupo La Ida, ahí va a estar llegando, y la llegada del Gordo Luis, que seguramente me va a estar actuando arriba de la hora, arriba de la hora, así que bueno, está programado el Gordo Luis para las 3 de la mañana, 3 de la mañana está programado la llegada del Gordo Luis. Puede ser un cachito antes, como puede ser un cachito ahí nomás después, pero sí, en las 3 de la mañana está el Gordo Luis arriba del escenario de la Polo Fest, agradecerle porque hace una semana que largamos las entradas anticipadas, las entradas anticipadas, y bueno, contento porque se llegaron a la 200 entradas anticipadas, se llegaron a 200, que era lo que el top que había, y realmente pedirle disculpa a mucha gente que no me quedaron más, simplemente, obviamente, en la puerta sí, va a haber la entrada para el Gordo Luis, pero volaron la anticipada ayer a las 4 de la tarde, ya nos habíamos quedado sin entrada anticipada, con estas 200 entradas que habíamos largado, con un precio muy módico, para lo que es traer un artista como el Gordo Luis, cuando uno organiza eventos, organiza así, sabe que son números
muy costoso, muy costoso, pero uno se pone a la par de aquel que nos acompaña, de hace 4 años que nos acompaña la Apollo Fest y poder, como quien dice, hacerle el lugarcito por todo, por todos los lares, de que puedan llegar, de que puedan divertirse, de que puedan disfrutar de lo que uno le abre la puerta, de club, le abre la puerta del corazón, para que si lleguen, un lugar para poder llegar, disfrutar, divertirse, divertirse sanamente. Y es lindo poder lograr esto que hace 4 años que venimos haciendo junto a Martita, a Luciano, a Lucre, lo que es la Apollo Fest, la Apollo Fest, y ya hoy muy nombrada en todo este sudeste de la provincia de Buenos Aires, donde nos pone muy contentos, donde la gente nos dice, venimos de Las Flores, venimos de San Miguel del Monte, venimos de Belgrano, de tantos lugares que se acercan a ver, a conocer la Apollo Fest. Y bueno, la alegría de nosotros que cuando se van, nos agradecen un lugar tan lindo, tan amplio y con tan lindo, ¿no es cierto? Con tanta tranquilidad que uno llega a disfrutar y a divertirse, Así que bueno, importantísimo para nosotros que organizamos esto y que le ponemos toda la mejor onda, toda la mejor la alegría, de poder que Dolores tenga su lugar, tenga su lugar y poder disfrutar y bailar al ritmo de la Apollo Fest, ¿no es cierto? Gracias. Así que bueno, la hermosa, hermosa la tarde del sábado, tarde del gigante musical. Dale tiempo, dale un poquito de música y arrancamos hablando de vuelta porque estaba fónico, Polo.

Te comento, yo te comento, a las 3 de la tarde, 3 y 10, 3 y cuarto, vamos a estar hablando directo, directo con Gustavo, con el Gordo Luis, el que llega, el artista que llega esta noche al escenario del Apollo Fest. Vamos a estar hablando a las 3, 3 y 10, 3 y cuarto, vamos a estar hablando directamente con él, Así que bueno, esperamos ese llamado de el Gordo Luis para todos ustedes, para esta noche.

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Así seguimos en la tarde de sábado, tarde, tarde, del gigante, el gigante musical, Alala, por tu radio amiga, por la M, la 1420, la radio de General y con esa partida de Tordillo, FM 106.1 Radio Tordillo, en Dolores, 104.1 Radio Bajo Estilo, ¿eh? Ahí estamos saliendo, mensaje que me ingresan, 2241-6948-52, ¿eh? Saludo grande para David, ¿eh? David Iñiguez, que grande Néstor, ¿eh? Néstor Emilio Luna. Cariñosamente le dice el tío Polo, el negro Luna, ¿eh? Si le hemos andado de toqueteada con don Néstor Luna, ¿eh? Sí, el de la 104.1, ¿eh? Andábamos de toqueteada, andábamos de toqueteada en diferentes escenarios, ¿eh? Ruiz Oscar Aníbal, ¿cómo anda Ruiz? Hola tío Polo, feliz fin de semana. Saludo para Silvia Alday y Chiche Diestro, que hoy estarán en el Club Dolores, dice, los grandes bailarines. Mirá vos qué lindo, ¿eh? Los grandes bailarines se vienen para la Polo Fest, para el Club Dolores esta noche, ¿eh? Gracias, Oscar Aníbal, ¿eh? Gracias por estar en sintonía. María Peñalba, ¿cómo le va, doña María? Gracias. Leticia, ¿cómo anda, doña Leti? Vamos, Polito, mucho éxito para el programa, dice. Y esta noche la Polo Fest, ¿eh? Que la gente disfrute, baile y viva la fiesta, la. Espectacular, junto al Gordo Luis. Todo un éxito, gracias. Gracias, Leticia, ¿eh? Adriana Guardalejo, ¿cómo le va? Gracias por estar en sintonía. ¡Rosita! Rosita Bangioni, prepárame los ravioles, Rosita, la. ¿Cómo anda, doña Rosita? ¿Cómo anda usted? Tengo que ir a jugar una chonga con usted, ¿eh? Así como con un aparezco. ¡Qué grande, Pacha! Ariel Montenegro, ¿eh? El Pache, el hombre de radio de San Clemente del Tuyú. Y, obviamente, ¿no? De su grupo musical que vamos a estar, nos van a estar acompañando el próximo sábado 27, ¿eh? Grande Pacha. Camila Pitarte, buenas tardes, Polo. Dedicarle un tema lindo para Carlos Rodríguez, que está cumpliendo años. Muchas gracias, ¿eh? Que tenga un feliz cumpleaños, Carlito, ¿eh? Carlito Rodríguez está cumpliendo sus jóvenes años, ¿eh? Gracias, Camila Pitarte. Ariel Montenegro, vamos, Willy. Buen fin de semana, feliz día para mañana, ¿eh? Feliz día para todos los papis en el día de mañana, ¿eh? Juan José Miño, un abrazo, Polo, desde Entre Ríos, ¿eh? Gualeguay, qué lindo lugar, ¿eh? ¿Cómo debe estar Entre Ríos, Gualeguay, eh? Ese calorcito, ¿eh? No estaríamos así yo afónico y usted encamperada como está. Estaríamos de primaveral, ¿eh? Primaveral por ahí por Gualeguay y Entre Ríos, ¿eh? Saludito grande, Juan José Miño, ¿eh? Gracias por estar en sintonía. Cristina Ceja, gracias, éxito, ¿eh? Gracias, Cristina. Héctor Echevez, ¿cómo anda, amigo? Por los pagos de la feliz ciudad de Mar del Plata. Buenas tardes, Polo. Gracias por la música, abrazo, amigo. Y bendiciones, ¿eh? Gracias, don Héctor Echevez, ¿eh? Paola Madrid, gracias amiga, gracias por estar en sintonía. Comando doña Vivi, gracias por estar en sintonía. Walter Oscar Tormey, comanda amigo. Amandita Bravo, gracias. Comanda Rodrigo Danieli, grande Rodrigo, el hombre del barba, Saludos grande Rodrigo para vos, para tu viejo en el día de mañana, Saludos grande la gente de Mar del Plata, de Talabartería. El Barba, allí en la ciudad de Mar del Plata, Milagro Foque, gracias por estar en sintonía. Jorge Daniel Rolón, qué grande, Polito. Si no trabajo esta noche, lo vemos en la Polo. Grande, Jorgito. Saludito grande, Jorge. Gracias por estar en sintonía. Martita Pavón, ¿cómo andás, Martita? Buenas tardes, Polo. Feliz Día de la Bandera, dice amigo, obviamente. Un saludo desde Pinamar, qué lindo, dice. Lindo sábado, hermoso, hermoso sol, Está espectacular, Marta, Está espectacular. Acá en Dolores también. Está lindo acá en Dolores. Pero me estoy quedando afónico. No sé qué me está pasando, Me están fallando las cuerdas vocales. ¿No tendrá alguna cuerda de guitarra usted para ponerme acá las cuerdas vocales? Capaz con ahí la aprieto un poco y, Y me zafa este dolor de garganta que me hace agarrar, Raúl Faría, ¿cómo anda, amigazo? Buenas tardes, Polo. Que pase su feliz día del padre mañana. Saludo, dice, a todos. Buen programa. Gracias, Raúl. Gracias, amigo Raúl Faría, Kevin Garay, gracias por estar en sintonía. Comando doña Martita, gracias por estar en sintonía. Alejandra García, ¿cómo le va? ¿Cómo anda, Alejandra? Muy buenas tardes, me dice Alejandra, Buenas tardes, doña Alejandra. Darío Rodríguez, ¿cómo anda, Darío? Gracias por estar ahí, Julia Rizzo, hola, Polo. ¿Cómo anda, doña Julia? ¿Cómo le va? Zulma León, ¿cómo anda, doña Zulma? Saludito grande para Zulma,
Juan Monge dice, buenas tardes, Polo, te estoy escuchando, pasame un buen, una buena cumbia para la, por la nueva marea. ¿Mm? Soy Juan Monge de Maipú. Te voy a pasar una buena cumbia que, obviamente, ¿no es cierto? La nueva marea, qué lindo hubiese seguido ese grupo, ¿eh? De la nueva marea. Los chicos del Partido de la Costa. Pero bueno, lo tenemos a Chali, ¿eh? Claro, al cantor de la nueva marea, a Chalobra Basi, que está con Pachón, está con Pachón, ¿eh? Arriba el sabor, dice Chalo, que vienen el próximo sábado, ¿eh? Próximo sábado 27, vienen a la Polo Fest, ¿eh? Viene a la Polo Fest, el nuevo estilo y la voz que tenía, obviamente, la nueva marea, ¿no? El Chalo Basi, cántame Chalo, cántale.

Bueno, los temas, ¿eh? Los temas, la voz incalculable, ¿eh? Intachable de Chalo Bassi, ¿eh? Chalo Bassi, una voz que tenía Grupo La Nueva Marea, pero hoy con el nuevo estilo que va a estar el próximo sábado aquí en la Polo Fest, nuestro amigo el Chalo Bassi y el nuevo estilo, la Lala, sí, el nuevo estilo, próximo sábado, pero esta noche la Lala, la Polo Fest y el Gordo Luis, ¿cómo nos gusta la noche?

0: Qué lindo, qué lindo, qué lindo la tarde del sábado, tarde del gigante musical, Un saludo grande para la Vasca Chubirriaga de los Pagos de Rauch, quiere saludar a Enrique Córdoba de los Pagos de Maipú, El Oveja le dicen a Enrique Córdoba y que haya tenido un feliz cumpleaños, Para Enrique Córdoba le quiere saludar a la Vasca, La Vasca de allí de los Pagos de Rauch quiere saludar a Enrique Córdoba de Maipú, El Oveja, que estuvo cumpliendo sus jóvenes años, y le vamos a dedicar, ¿cómo que no? Le vamos a dedicar este tema, para El Oveja en los Pagos de Maipú, Dale, dale, tío, por dale.
1: La chancha, el hombre de campo cuando está en cuarentena, o cuando es muy mozo aún y tiene ganas, pero ¿qué pasa? Ha entrado en cuarentena, como yo le decía, o todavía no se anima, empieza a rascar la chancha. Y la empieza a rascar hasta que la chancha se... Y bueno,

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Tú y yo durmiendo con los enemigos. Esta noche sí, esta noche en la Polo Fest, la llegada de Gustavo, del Gordo Luis, aquí en la Polo Fest, que en un ratito vamos a estar en contacto directo, con el Gordo Luis, que va a estar llegando entre tres y monedita, va a estar aquí arriba del escenario de la Polo Fest, grande Juancito, Juancito Monge, solito grande, Julia Rizzo, gracias, feliz día para todos los papis mañana en su día, en especial para mi papá, para Cacho Rizzo, saludito grande. Darío Rodríguez dice, tío Polo, acá dice en el campo, más amo un chamamé, dice, de los tuyos, estuvimos pasando, poniendo chamamé, Darío. Zunilda Castillo, gracias por estar en sintonía, gracias Zunilda. Irma Leonor Silva, hola Polito, ¿cómo andás? Acá, escuchando tu música. Te deseo un feliz día del padre, que tenga hermoso día, amigo, Un abrazo, gracias. Gracias, Irma. Lía Eni, gracias por estar en sintonía. Qué grande, sordo sonido de los Pagos de Lezama, gracias, amigo, Gracias por estar en sintonía. Un gran sonido que tiene sordo allí en Lezama, David, ¿qué hace David Guevara? Hola, Dodo. Está llenito el Gordo Luis, la. Saludito grande, vos vas a tener que cantar un temita con el Gordo Luis, David, Esta noche sí, esta noche vas a tener que cantar un temita con el Gordo Luis. Y que no se rompa la noche. Porque viste que él, el Gordo Luis, le canta a los infieles, viste. Los infieles, que no se entere los vecinos, la mujer y el marido. Pero el tío Polo le canta a la señora, la. Sí, le canta a la señora. ¿Ves cómo canta el tío Polo? A ver.

0: quiera.
1: Señora, si usted supiera las cosas que yo le haría. Martita dice, no sea mentiroso, ¿querés? Bueno, me está retando, David. Me está retando, Martita, ¿qué cree que le haga la Lala? Yo le canto, señora, si usted supiera, y bueno, se enoja conmigo, ¿eh? Soy Dorande para Horacio, ¿eh? Horacio Villarreal, gracias, amigo. Gracias por estar en sintonía. Te estoy escuchando, amigo, gracias por tenerlo siempre presente a mi hermano, ¿eh? En tu programa, ¿eh? El tema que le dedicamos con el matador, con Félix Pardo, a don Pascual Villarreal, ¿eh? Saludito grande para él y a toda su familia, ¿eh? Más mensajes que me ingresan 2241 69 48 52. Gracias, Nay, ¿eh? Gracias por tomar siempre la buena señal en AM1420, la radio de General Conesa. La llegué, dice grande don Néstor Luna, ¿eh? Néstor Emilio Luna, ¿eh? Saludito grande, Néstor. Gracias, amigo. Hola, Polo, pasar un tema, rascando la chancha. Soy Ángel Luna, de Estancia Llamahuida, que estoy tomando un fernecito, qué lindo, ¿eh? Qué lindo, Ángel, ¿eh? Un fernecito de aquello. Allí en Los Pagos, nada más y nada menos que en la Estancia Llamahuida, ¿eh? Saludito grande para ellos. Más mensajes que me ingresan al 2241-69-48-52, ¿eh? Saludito grande, mirá cómo está el hombre, che. Saludito grande, ¿qué está tomando? Un tecito se está tomando, mirá. Don Valentín se está tomando un tecito, ¿eh? Mirá, ¿eh? No vale nada. Qué grande, don Víctor, ¿eh? Víctor Valentín, saludito grande. Gracias por estar en sintonía, amigo. Más mensaje que me ingresan al 2241-694852. Hola, buenas tardes, Polito y Martita. ¿Cómo andan? Le pasás un tema a mi hijo Leo, que hoy está cumpliendo año. Muchísimas gracias, ¿eh? Saludito grande para Laurita, ¿eh? Laurita Bellino, gracias por estar en sintonía de la tarde, el sábado tarde, del gigante musical, ¿eh?
0: Vamos, Lucianito.
1: Un saludo grande para Franco, para el Paisa, ¿eh? Para Latina, para Lolita, ¿eh? Y un feliz día en el día de mañana, la Lala, ¿eh? Un saludo grande para ellos. Más mensaje que me ingresan 2241 694852. Hola, Polito, lindo programa. Feliz día para mañana. Y para Seferino, che. Y para vos, que lo pasés lindo. Gracias, ¿eh? Se grande, Seferino. Seferino de Alexander. Por allí, por Los Pagos de Mar. De Mar del Tuyú, la Lala, ¿eh? Saludito grande para ellos. Más mensajes que me ingresan 2241-694852. Hola, Polo, ¿todo bien? Soy Cami, el sábado. Con mis amigos somos. Ah, somos de la playa. Ay, no entiendo. Ahora me fijo bien este mensaje, ¿eh? Ahora me fijo bien este mensaje. Ay, ¿qué me dice? Ahora lo voy a escuchar, ¿eh? Carmencita, lo voy a escuchar porque me mandó audio, ¿eh? Carmencita me mandó audio. Y lo vamos a estar escuchando al audio de Carmencita, la. Dale, tío, por

0: Ajá, cuando esté solita, dice. Mensaje que me ingresan al 2241-694852. Y estás conectado en la tarde del sábado tarde del gigante musical que me dice. A ver, mensaje, a ver qué me dice. Tío Polo, dale, a ver, dale, dale.
1: Buenas tardes, Polito.
0: Hola, Carmen.
1: Está? Te estoy escuchando.
0: Gracias, Carmen.
1: Pásame un tema lindo, bueno, para todos mis hijos, que mañana pasen un feliz día del padre, a todos mis hijos, a mis hermanos y a mi papá. Y un feliz día para vos, Polito. Un abrazo.
0: Gracias, Carmen.
1: Y feliz día de la bandera para todos los argentinos.
0: Qué lindo, obviamente, feliz día de la bandera, saludito grande, Carmen, para vos, para Pochito, por ahí, por Coronel Vidal, la.

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0: Y así seguimos en la tarde del sábado, tarde del gigante musical. Por esta radio amiga, por la M, la 1420, la radio de General Conesa, partido Tordillo, en la provincia de Buenos Aires. También por 106.1 Radio Tordillo en la ciudad de Dolores, por 104.1 Radio Bajo Estilo, Como yo le decía, tres y monedita, y vamos a estar hablando, con el líder, con el que viene esta noche a la Polo Fest con todos sus éxitos, de carrera, de muchísimos años. Y estamos hablando nada más y nada menos que con el Gordo Luis. Gordo, buenas tardes, ¿me escuchás ahí?
1: ¿Qué tal? ¿Cómo andas, Polo? Sí, bien.
0: Bueno, realmente un gusto poder charlar con vos, comentarle a la gente, de tu llegada esta noche aquí a la Polo Fest. Un grupo muy pedido como el Gordo Luis, donde salió votación, que es algo maravilloso, que uno se pone contento. Y la audiencia, la gente, el público de la Polo Fest eligió la llegada del Gordo Luis para esta noche.
1: Buenísimo. Estoy a punto de acostarme a dormir una siesta porque estoy de tempranito, anoche trabajamos. Y hoy tempranito fui porque tenemos un comedor acá a la vuelta de casa y estuvimos haciéndole un pastel de papa a los chicos.
0: ¡Qué lindo!
1: Hoy una alegría hermosa hoy por el reconocimiento de los chicos.
0: Qué lindo, ¿eh? Y obviamente llegando el Día de la Bandera y, por supuesto, mañana el día nuestro, el Día del
1: Exacto.
0: Papá.
1: Exacto. Estamos felices de tener ese comedor. Estoy con mis hijos. Estuvimos trabajando toda la mañana y mal dormido. Ahora me cuesta dormir una siesta pues para estar de 11 puntos para esta noche.
0: Qué lindo, porque acá el público te está esperando, abrazos abiertos, sacamos anticipadas, y realmente fue un éxito porque ayer ya no habían quedado más, hoy me está llamando muchísima gente, pero bueno, van a estar en el lugar, ¿no es cierto? Van a estar en el lugar.
1: Qué alegría,
0: y,
1: sí.
0: Para mí es una alegría enorme y bueno, ni hablar de la llegada del público del Apolo Fest, muy pedido, la música del Gordo Luis, Los Infieles, La Lala.
1: ¿Qué te parece? No, son temas que no podemos dejar de lado en el show, ¿no?
0: No.
1: Estuvimos preparando todo el jueves para el sábado, show con dos músicos y metimos todos los clásicos que pudimos.
0: Qué lindo eso, ¿eh? Clásico de ¿cuántos años, Gordo? ¿Cuántos años con lo que es la música? Y
1: Como el Gordo Luis, 20 años.
0: 20
1: y
0: años.
1: En la música ya hace 42 que estoy.
0: 42. Acá en lo que es sudeste de la provincia de Buenos Aires, lo que es Chascomús, Castelli, Dolores, el Partido de la Costa, muy pedido y muchísimos éxitos cuando llegaba para esta zona, Gordo.
1: Vos sabés que yo medio que le esquivaba a esa zona porque tenía un amigo que me llevaba a tocar siempre ahí.
0: Sí. Hola.
1: Y bueno, y me hace mal, ¿viste?
0: Sí, no. Lo puedo nombrar porque el Gordo la uría cariñosamente.
1: Sí.
0: Exactamente.
1: O
0: Valdito. Sí.
1: Éramos muy, muy amigos, por lo menos.
0: Van a estar los hijos acompañándote hoy, Gordo.
1: Seguro.
0: Van a estar los hijos acompañándome, que ya me comentaron. Así que bueno, para mí un alegrón enorme. Y bueno, y nosotros llevándote a lo que es el partido de la costa, Mar de Ajó, al social, a esos lugares, con Sergio Serpa, una alegría enorme cada vez que llegaba.
1: Sí, la verdad que... Y Sergio, que ahí la viene peleando también, estamos con esa angustia también, pero bueno. Gracias a Dios, seguimos adelante.
0: No, por supuesto que la vida continúa y hay que seguir. Gordo, me alegro de poder hablar con vos, de que la audiencia escuche de la voz del Gordo Luis, que va a estar llegando nada más ni nada menos que esta noche a esto que le hemos puesto la Polo Fest aquí en Dolores con 4 años consecutivos y siempre recordando todos los grupos musicales y tratar de abrir un abanico que trabajemos, como quien dice, todos los músicos en esta zona, ¿no?
1: Perfecto, sí, la verdad que está haciendo falta porque se están cerrando muchos locales acá en Buenos Aires, en todos lados, y los músicos están quedando fuera, rezagados. La verdad que Uno valora muchísimo eso.
0: No, por supuesto, pero yo creo, más allá de que la carrera que estás trayendo, yo siempre digo, ¿no? Soy un fanático de lo que es la música, para toda la vida músico, y qué lindo cuando uno ha hecho este camino, como lo has hecho vos, y han quedado patentado la música, las letras que le ha dedicado a la gente, al público, y que sigan los éxitos, porque uno pone la radio, escucha enseguida tu música y dice, es el Gordo Luis.
1: Vos sabés que a mí hoy me sorprende muchísimo eso. Hoy tengo a mi hijo también, viste, cantando conmigo.
0: ¡Qué lindo!
1: Y él está viviendo ahora eso. Yo le digo, vos sabés que yo nunca, nunca le presté atención, nunca tuve, nunca me centré en lo que uno le llega a la gente, le genera. Y
0: Claro.
1: hoy sí, hoy me doy cuenta porque es impresionante. Voy a lugares que por ahí remoto, que por ahí ni pienso que alguna vez se escuchó el Gordo Luis y un tipo reconocido era.
0: Sí, no, no, no, es muy reconocido. Uno también acá en la zona, yo con el grupo Fénix, recorriendo toda la zona, toda la región, y hoy en día, como decís vos, está tu hijo cantando, y hoy en día tenerlo a mi hijo, a Lucianito, al lado mío tocando conmigo, también a uno se siente maravillosamente gordo.
1: ¿Qué te parece? No, pero Luciano ya hace cuánto que está, como hace un tiempazo. Cuando iba yo ahí, estaba ahí.
0: Era
1: Ya
0: chiquito.
1: estaba molestando ahí,
0: Ya
1: como.
0: andaban molestando. Lucianito
1: Sí.
0: ya andaba molestando, pero bueno, hoy ha preparado todo lo que es el sonido, lo que es la iluminación, lo que todo para la llegada del Gordo Luis esta noche en la Polo Fest.
1: Bueno, gracias. Muchísimas gracias por acordarte de mí. Y bueno, espero esta noche no fallarte, no sorprenderte con el show.
0: No, por supuesto que yo sé lo que hace, pero bueno, más allá de quién te habla, Gordo, es un público maravilloso que es el que te está esperando esta noche.
1: Dale, tengo dos músicos, o sea, el timbalero y el corista son mis hijos.
0: Qué lindo, qué lindo.
1: Vos no sabés, los locos, cómo
0: Sí.
1: lo disfrutan.
0: Es algo maravilloso. ¿Alguno
1: Sí.
0: soltero, Gordo, para esta noche?
1: Yo nomás, después de tanto. Están todos casados, lo único soy yo.
0: Y bueno, yo también a veces digo, ¿viste? Algún soltero en el grupo soy yo, aunque después venga a mi casa, ¿viste? Y me deje los ojos
1: Después
0: negros a la patrona, ¿qué va a hacer?
1: vamos y nos sacan matando, pero no importa.
0: Pero no importa, no importa, ¿eh? Uno tiene que seguir,
1: Seguimos
0: tiene
1: solteros,
0: que seguir
1: seguimos
0: esta lucha.
1: siendo. Dale. No, no, son todos pibitos jovencitos que tengo.
0: Bien, bien, bien, bien, bien, bien. Bien, pero con una ansia de poder
1: Sí,
0: llegar y poder disfrutar del
1: armamos un
0: escenario.
1: grupo muy unido, tengo un músico nomás que de los viejos, que era el bajista de Daniel Lezica.
0: Sí, me
1: Él
0: acuerdo.
1: es el único que tengo que está fogueado, pero con él
0: Sí.
1: somos de toda la vida conocido, vecino mío.
0: Vos decís, es viejo, pero somos de ahí, de 20 y pico, 30 años, gordo.
1: Y sí, somos todos
0: Está lo
1: los
0: pibito.
1: pibitos de 20 años, ¿sí?
0: Pero que con los temas has dejado, has marcado algo enorme de que lo escuche tanto diferentes edades, ¿no es cierto? Porque hoy vi yo a una nieta y cantar el tema del Gordo Luis y me quedé helado con 3 añitos que tiene.
1: Sí, no, es terrible, es
0: Entonces,
1: terrible.
0: eso quiere decir mucho y bueno, marca algo lindo en lo que es la música, ¿no?
1: Y en cualquier momento mi nieto también lo tengo en la banda. Ya le compré un acordeón y anda,
0: Pero qué
1: viéndole.
0: hacemos, que sigan la música o le cortamos los dedos. No, no, que siga.
1: Tres años tiene. Sí,
0: Sí,
1: no.
0: que sigan la música.
1: Pero ya a esa edad ya apuntan para dónde van a ir.
0: Sí, no, no, más vale. No, no, a mí me pasaba con Luciano porque a veces me daban ganas de cortarle los dedos. Hoy, te digo la verdad, yo antes era el maestro, hoy soy el alumno, ¿viste? Pasan esas
1: Ah, eso
0: cosas.
1: sí. Sí, viste que ahora son ellos los que aprenden más que uno.
0: Y
1: Y es
0: sí,
1: que
0: tiene.
1: hoy por hoy mucho mejor, hay más posibilidades de aprender que cuando nosotros arrancamos.
0: Y sí, yo creo que
1: Eso es lo
0: sí.
1: que pasa
0: Sí,
1: también.
0: yo creo que sí. Sí, pasan esas cosas. Pero bueno, yo pensé en un momento cortar los dedos porque digo, bueno, me pasó por arriba. Hoy lamentablemente tengo que agachar la cabeza y aprender de él. No me queda otra.
1: Claro, cállate la boca y disfrutarlo.
0: Y disfrutarlo. Gordo, esta noche nos estamos encontrando todos aquí en la Polo Fest. Gracias por atenderme, gracias por recibirme.
1: No, por favor.
0: Y bueno, va a ser bien recibido esta noche adelante de todo tu hermoso público que te está esperando aquí en la ciudad de Dolores.
1: Dale, mando un beso grandote a toda la gente y bueno, espero esta noche satisfacerlo a todos con los temas que están esperando escuchar.
0: Por supuesto que va a ser así, por supuesto, ¿eh?
1: Armá un show como de una hora, así que...
0: Perfecto.
1: Imparable, con todo cantado, no una hora hablando pavada y haciendo cantar a la gente.
0: No, por
1: cantar
0: supuesto.
1: Cantar nosotros, una hora cantando.
0: Y que lo cante el público maravilloso.
1: Exacto, ¿eh? Y que la gente se quede contenta con las canciones.
0: Por supuesto que es así, ¿eh? Gordo, nos encontramos esta noche. Un abrazo grande. Dale. Y gracias por atenderme, ¿eh?
1: Nos vemos. Dale, un abrazo grande para vos y para toda la familia.
0: Gracias. Dale. Qué lindo, che. El Gordo Luis Gustavo, le digo cariñosamente yo, ¿eh? El Gordo Luis Gustavo, hablando en esta tarde de sábado, tarde del gigante musical por esta radio amiga, que va a estar llegando esta noche nada más ni nada menos que a la Polo Fe. Más con estos temas, la, cómo nos gusta la noche.

Qué lindo, qué lindo, ¿eh? Así, así estamos en la tarde, el sábado tarde del Gigante Musical, ¿eh? Después de la charla con Gustavo, ¿eh? El Gordo Luis que llega esta noche aquí a la Polo Fest, ¿eh? Así que saludito grande y bueno, lo esperamos todo esta noche en la Polo Fest. Mensaje que me ingresan al 2241-6948-52, ¿eh? ¿Qué dice David? Te va a enfermar, Dodo. Qué grande David Guevara, ¿eh? La voz del Grupo La Ira, ¿eh? Un cariño enorme, amigo querido, todo lo mejor para esta noche y un feliz Día del Padre. Te quiero mucho, mi gran amigo y compañero de tantos escenarios, ¿eh? De tantos escenarios juntos. La seremos viajado con David, ¿eh? Con David Guevara, que a ver qué me cantaba David Guevara en ese entonces, a ver, ¿eh? Había varios temas que tenía David Guevara con el tío Polo, ¿eh? Uno de los temas, porque sabía él que yo me pasaba los cigarrillos, me pasaba los cigarrillos y ahí nomás David Guevara sacó de abajo de la almohada un tema y me lo dedicó, se lo dedicó al tío Polo. Cante, mi amigo David, cante como lo hacía con el tío Polo y el Grupo Fénix. La voz, David Guevara, dale David.

Grande la voz de David Guevara, que esta noche, sí, esta noche nos acompaña junto al Grupo La Ida, Grupo La Ida, y esta noche le va a cantar porque él le gusta regalar besos, ¿eh? A David Guevara, sí, le gusta regalar besos. Regale beso, David. Regale beso, mi amigo, ¿eh? Como dice...

Ahora tenemos a David Axel Vara, la música, la música del grupo La Ida, que esta noche la presentación ahí en la Polo Fest, Grupo La Ida también va a estar presente en esta noche junto a El Gordo Luis, junto a Puchito, che, junto a Puchito. ¿Lo quieren escuchar a Puchito como canta Puchito? Él es Puchito. Puchito y su grupo. Sí, grupo maniático, dijo Puchito, Vamos, Puchito, vamos.

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2: Qué lindo, escuchando la música de David Axel Guevara, su grupo La Vida, y Puchito el Maniático, en esta tarde, sábado tarde del gigante musical, mensaje que me ingresan 2241-694852, gracias David, gracias. María Elvira Mori, ¿cómo le va? ¿Cómo anda usted? Buenas tardes, Polo y Martita, dice acá, mirando el teléfono y escuchando la radio, dice gracias y saludo a los dos. Feliz día de la bandera, feliz día de la bandera para todos. Mucha alegría en esta semana. Argentina se jugó, 3 goles. Ahora, hoy el día de la bandera, mañana el día del padre. Y el lunes, obviamente el lunes, vamos a Argentina que tenemos que ganar este mundial también, que se venga a las 4 para nuestro país, que nos haga feliz, como nos están haciendo, gracias amigo. Tape, ¿qué más? Mi amigo Tape, Tapecito Jorge, hola Polito, acá dice, estamos escuchando con la abuela, la tía, decile, joder, pero Tape, la tía, decile. Saluda a Martita, la Lala, un cariño grande, Tape, cariño grande para vos y para la abuela, che. Adriana Bordalejo, gracias por estar en sintonía. ¿Qué hace mi hermana? Anda preparando el asado, mi hermana, que mirá que mañana te caemos con el viejo, Te caemos con el viejo Juan a festejar el Día del Padre, la Lala, Así que bueno, pero anda preparando el asado, Mónica, anda. Amandita Bravo, ¿cómo andás, Amandita? Saludos grande para Amanda, para Jorgito Rodríguez, por Santa Teresita, Daniel Claudio Márquez, gracias por estar en sintonía. Gracias, Rosita. Juan Carlos Batisteza, ¿cómo anda, amigazo? ¿Por dónde anda? Contale al tío Polo, General Madariaga, presente. Gracias, Juan Carlos. A mandar a vos, a Polito, dice que tengan un feliz día del padre. Gracias. Y un saludito grande para Jorgito, che. Para Jorgito. Para Carlito, para todos los amigos ahí en Santa Teresita. Juan José Miño, ¿cómo le va? Pasó un tema de Anabela. Ya vamos a estar pasando también, De Anabela, Juan José Miño, Amanda dice un muy feliz día del padre para mis dos hijos, para Carly y para Rubén, Qué grande Rubén querido. Y para el nono, che, para el nono, Jorgito Rodríguez, saludito grande para ellos. Silvia Antuña, gracias por estar en sintonía. María Juana Castillo, buenas tardes, dice, hermosa música. Desde Ayacucho lo estoy viendo, En Ayacucho vamos el mes que viene, El mes que viene, domingo 26, andamos por Ayacucho, atento Ayacucho, que llegamos con la música del Grupo Fénix a venir a bailar en los pagos de Ayacucho, Graciela Beatriz Sánchez, hermoso tu programa, Polito, gracias Graciela, gracias José Andrade, gracias amigo. Mucho éxito, dice, por el programa y esta noche en la Polo Fest, gracias Carlos Balbi, Leticia Losa, gracias por estar en sintonía, Graciela Beatriz Sánchez, beso, dice, a la diosa de Martita, Salito grande, Paola Madrid, gracias por estar en sintonía, Paolita, María Castro, ¿cómo le va, María? Polo dice, buenas tardes, le pasas un tema a mi tía María Julia y a mi prima María Esther Guilloni, soy Rita de Castelli, saludito grande para Rita de Castelli, Sigo hablando un ratito más, Polo, un mate y sigue hablando que estás quedando afónico.

0: Así seguimos en la tarde del sábado, tarde del gigante musical por tu radio amiga, por la 1420, la radio general Conesa, en Dolores, 104.1 radio bajo estilo de nuestro director, don Adri y don Néstor Luna. ¿Qué me dice mensaje de texto? A ver qué me dice.
1: Hola, Polito.
0: Hola, amigo. Palermo.
1: Mira, acá escuchando la radio en Simplemente Tuyo.
0: Muy bien.
1: Acá del puestito del sabor.
0: La.
1: Uy, uy, uy. Bueno, que tenga un feliz día mañana. Y el padre para vos y para todos tus oyentes que escuchan la radio, tu hermoso programa. Un abrazo largo para todos los papás que escuchan tu programa. Los papás de la República Argentina. Te mando un abrazo bonito, pasando cualquier temita. Dale nomás. Vamos, che. Le vamos a pasar un temita lindo para el amigo Pachón también,
0: Pachón.
1: Pastillita azul.
0: La. No me lo quemé, A mi amigo Pachón. Hola, Polo, ¿cómo estás? Dice, escuchándote, pasate un lindo tango. Que pases un feliz día del padre. Saludo, dice, para Martita. Abrazo, Liliana Vidart de Reddy, Saludito grande para los amigos, para Carlito Reddy. ¿Qué? Bailarines de tango, por Dios. Carlito Reddy y Liliana, Hace rato que no lo veo en la pista, pero por supuesto, para ellos, obviamente, en la tarde del sábado, tarde, el gigante musical tiene que salir un 2x4, tío Polo. Dale, tío Polo, dale.

0: ¡Qué lindo, qué lindo, eh! ¡Qué lindo para mi amigo! ¿Cómo le dedica ese tema a mi amigo Pachón, che? Mirá que lo quiero tener el sábado que viene enterito acá, claro. El rey del sabor del rinconcito de San Clemente le dedicaba para mi amigo Pachón pastillitas color azul, Para todas esas chicas que por ahí se quedan, pierden el amor, se quedan pensando en su casa, Se ponen a pensar en la mesa, empiezan a analizar qué pasó en la vida, qué pasó, Cachamay, El matador le canta un tema muy especial para ella y se titula Mirando pa' ti, la Lala. Cante, matador, usted en la tarde del sábado, cante, mi amigo.
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0: Está enojado. Lo que pasa es que por ahí hay muchos mensajes que me entran, Alfredito. Hay muchos mensajes que me entran y por ahí no llego a leerlo todo, Alfredito. Así que te mando un abrazo enorme, amigo. ¿Qué me dice Alfredito Alberto? A ver qué me dice.
1: Te mandé mensaje, ¿eh? Ya el otro día, el sábado pasado, te llamé, no me atendiste, andás enojado. Mucho trabajo tenés.
0: Sí.
1: Un abrazo, hermano. Feliz día mañana.
0: Un saludito grande, Alfredito. Gracias por estar en sintonía en esta tarde de sábado. Gracias, amigo. Gracias.

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Hola, hola, hola, hola, muy buenas tardes, mis amigos de Sábados Tropicales. ¿Cómo andan ustedes? ¿Cómo les va? Aquí estamos llegando para hacerte buena compañía con un programa más de Sábados Tropicales por la M1420, la radio de General Conesi, la 106.1 FM Radio Tordillo. ¿Cómo andan todos ustedes? ¿Cómo los viene tratando el sábado? Este sábado fresco, nublado. Así que aquí estamos nosotros para hacerte buena compañía, como siempre, con toda la música local, zonal y

Como siempre, como todos los sábados, ¿eh? Junto a Naira Vallejo, mi operadora de lujo, que la tengo acá hoy, ha venido con otro look, mi operadora. Ha cambiado un lookete, Naira, ¿eh? ¿Todo bien, Naira? Ah, todo pum para arriba. Me alegro que ande todo bien. Así que bueno, con Naira Vallejo le vamos a hacer la buena compañía a todos ustedes aquí por la M1420, la Radio General Conesa, cuando son las 17:32, en este día sábado 20 de junio de este año 2026. Nada más y nada menos que el día de la bandera, nuestra celeste y blanca. Hoy es el día de la bandera, 20 de junio, y mañana 21 es el día del padre. Así que nosotros estamos aquí para hacerte buena compañía como todos los sábados aquí por la radio de General Conesa, ¿eh? Por allá anda Brian Buley. Saludo desde Berazategui, allá cerquita de la capital federal. Lo andan escuchando. Muchísimas gracias por estar prendido a la sintonía de la radio. Saludo grande para la gente de Berazategui que se anda acompañando con la radio AM1420. Como les decía, hoy es 20 de junio, el Día de la Bandera, así que vamos a hacer como siempre hago cuando hay algo patrio o algo, esas cosas así. Ponemos el himno nacional. El himno nacional argentino para todos ustedes aquí en la radio de General Conesa en este día 20 de junio, el día de la celeste y blanca, el día de la bandera.

0: Muy bien, mis amigos, ahí estamos, con todos ustedes, ahí con el himno nacional argentino, compartiendo aquí en la radio de General Conesa. Feliz Día de la Bandera para todos en este 20 de junio. Ahí te atiendo, Carlitos Brom. Disculpame, Carlitos, no te pude atender. Ahí en un ratito llamame que ahí vamos a hablar, El saludo grande para el amigo Carlos Brom de Los Pagos de Guido, que han aprendido la sintonía de la radio, Alfredo Alberto Álvarez también, que por acá me mandó un mensaje que dice: hola, mi amigo, ¿cómo anda? Feliz Día del Padre para mañana. Si puede, páseme un tema. Alfredo Alberto Álvarez, muchísimas gracias, amigazo. Le mando un abrazo grande, Ahí le vamos a pasar un tema, cómo no. Gracias por estar prendido en la sintonía de la radio allá por el campo, Alfredito Alberto Álvarez, que se hace compañía siempre con nuestros programas de Anochecer Campero y también de Sábados Tropicales. Así que el saludo grande para Alfredo, que anda prendido en la sintonía de la radio, como siempre, ahí por el campo, y nosotros haciéndoles la buena compañía aquí en la radio AM1420. Para comunicarte conmigo, 2245-43-2721. El otro número, 2245-43-2343. Te reitero, 2245-43-2343. Y el otro, 2245-43-2721. El fijo de aquí de la radio, el de siempre, 2245-42-80-59. Esto es Sábados Tropicales, con la conducción de quien les habla, el amigo de todos ustedes, Marcelo Duzal. Le vamos a estar haciendo la buena compañía aquí por esta radio gaucha, esta radio campera M1420 y la 106.1 FM Radio Tordillo, Así que aquí estamos con todos ustedes, mis amigos, compartiendo la linda tarde con toda la buena música, linda tarde para la buena música, para escuchar música, para tomar unos mates, acompañándose con la buena música aquí de la radio de General Conesa, Y arrancamos con Leo Echemendi para compartir con todos ustedes. Alfredo Alberto Álvarez, ya que estás ahí esperando un temita, te dedico este tema para vos, Alfredo Alberto Álvarez, pero lo tenés que bailar, Leo de los Echemendi, Chamamé, y así arrancamos con la buena música para todos ustedes.
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Muy bien, ahí estamos con toda la buena música compartiendo. Arrancamos con Leo de los Echeverri con un buen chamamé y ahora con Grupo La Corte con dos enganchaditos para todos ustedes que están prendidos a la sintonía de la radio por la M1420, la radio de General Conesa. ¿Cómo andás, Juan Pedrito Villalba, amigazo? Te mando un abrazo grande. Va viajando y acompañándose con Sabos Tropicales, mi amigo Juan Pedro Villalba, el hombre que la rompe los domingos entre rueda y desempate aquí por la radio, Qué manera de tener audiencia, Juan Pedrito y Miguel Rondón, impresionante. Los escucho todos los domingos, así que siempre estamos ahí. El otro día tuvieron música en vivo acá por la radio, la rompió Juan Pedro hoy y Miguelito Rondón aquí en la radio, impresionante la audiencia que tiene Juan Pedro y Miguel Rondón con su programa Entre Rueda y Desempate. Che, qué grande y qué nombre campero tiene el programa Juan Pedro. Pasame vino tinto, dice que voy viajando para

a la valla en cumpleaños de una hija, va y se va acompañando con sabos tropicales, mi amigo Juan Pedro. Un vino tinto, ¿quieres? En un rato te tomo un tinto, Juan Pedro. Hoy tapa el whiskola para la garganta, Juan Pedro. Echale un whiskola. Le mandamos un saludo grande, Juan Pedro. Ya en un ratito te estamos pasando vino tinto, ¿eh? ¿Cómo anda Anita Montenegro por Santa Teresita? ¿Todo bien? Buenas tardes, Marcelo. Acá nuevamente escuchando su programa y la buena música. Dice, me pasa un tema del Negro Montenegro. Muchas gracias. Dice, un abrazo. Búsqueme algo del Negro Montenegro también, Nairita, por ahí. Así que saludo grande, Ana Montenegro. Muchas gracias por andar prendida la radio. ¿Cómo anda, mi amigo de los Pagos a la Valle? Mi amigazo, perrito banquero. Te mando un abrazo, querido amigo. Gracias por andar escuchando la radio. Marcelo, buenas tardes. Dice, buenas tardes, perrito banquero. ¿Cómo andás vos? Pasame una milonga. Dice que voy volviendo a la valle con mi mamá, dice, una milonga quiere el perro banquero. Este da vuelta en una baldosa, el perrito banquero. Es bueno, al tranco de oso, ¿eh? ¿Cómo andas, perrito banquero? ¿Todo bien? El saludo grande para vos y para tu mamá. Y bueno, gracias por hacerte compañía, ¿eh? Una buena milonga, dice. Bueno, en un ratito te vamos a pasar una buena milonga, ¿cómo no, eh? Por acá tengo otro mensaje más, dice, buenas tardes, Marcelo. ¿Cómo andas? ¿Todo bien? Mucho frío, dice, por acá, para saludar a mi hijo Diego y mi hermano Pedro, por ser mañana el Día del Padre, dice, y también a usted, dice. Bueno, muchísimas gracias, que la pasen lindo y feliz día, y muchas gracias. Gracias a ustedes por estar prendidos a la sintonía de la radio Zulema. Así que muchas gracias por estar prendidos a la radio. Un saludo grande para toda su familia también en el Día del Padre, y bueno, gracias por el saludo, que lo pasen lindo, y gracias por el mensajito, y gracias por estar prendidos a la sintonía de la radio, Marcelo, le pasás el tema, la paisanita, dice, para mi amigo Juan Pedrito, dice, es la paisanita Paola Junco. ¿Cómo andás, Paola? Para Juan Pedrito Villalba será la paisanita, lo pide la paisana por los manantiales, ¿eh? Así que ahí en un rato le vamos a estar pasando ese tema también. Ahora sigue sonando la música para Juan Pedro, que tiene una sed terrible, Juan Pedro. Tomate un vinito tinto. Y Ana Montenegro, ahí está, el Negro Montenegro también sonando aquí en la radio. Dos temitas musicales y ya volvemos.

Muy bien, mis amigos, ahí estamos, con todos ustedes compartiendo la tarde de sábado tropicales. Los habíamos puesto a charlar con el Mulita Pereira. Che, qué grande, Mula Pereira. Te mando un abrazo grande, Mula, ¿eh? Muchas gracias por andar prendido a la radio ya por el campo. Anda sintonizándola. La M1420 acompañándose con Sabos Tropicales. Agarramos una charla bárbara, che, con el Mulita, ¿eh? De todo un poco hablamos un rato. Grande Mula, ¿eh? El abrazo grande, Mula. Que andes muy bien, hermano. Muchísimas gracias. Me está pidiendo la ranchera Los Gauchos Madariaga, Neira. Creo que la tengo por Los Gauchos Madariaga. No sé si está por el Taco Mena. Me parece que la tengo por ahí, la ranchera esa, Los Gauchos de Madariaga, ¿eh? Con el Va con Ritmo, por ahí debe estar. Así que en un ratito se la va a pasar para el Mulita Pereira, que anda firme escuchando la radio. Llegó recién del campo y ya encendió la radio también. Y ya prendió la salamandra y prendió una estufa y ya está calefaccionado hasta las manos. Así que tiene para estar acobachado calentito, mi amigo, ¿eh? Le mando un abrazo grande para el querido Mula Pereira, ¿eh? Tengo otro mensaje por acá, Orlando Insaurralde, la gente de Madariaga. ¿Cómo andan, mis amigos de Madariaga? Buenas tardes, Marcelo. ¿Cómo andás, paisano? Dice, muy buena la música. ¿Qué estás pasando? Dice, ¿me pasarías un fostro? Buen fin de y feliz día del padre Marcelo en el día de mañana. Gracias, Orlando, igualmente para ustedes. Creo que sí, creo que es padre Orlando. Por ahí yo les pregunto a algunos, porque por ahí que no los conozco, no sé si son padres o no, porque no todos son padres, ¿viste? Que por ahí hay gente que no tiene hijos y hay otros que sí, la mayoría seguramente que sí, pero por ahí algunos. Y por ahí no sé qué me da preguntarle o decirle feliz día, pero por la duda le digo, Orlando, seguramente que sí. Así que les mando un abrazo grande y muchísimas gracias, Orlando. Los pide un fostro, Naira, ¿eh? Así que bueno, ahí en un rato le vamos a pasar un fostro también para el amigo Orlando Insaurralde. Por acá anda Mabel Iriarte, que me ha mandado un audio, ya lo vamos a estar escuchando. Mabel, ¿cómo andás, Mabel? Seguramente por Santa Teresita, acompañándose con la tarde de sábados tropicales. Por acá apareció la colega, che, la que no habla nada en la radio. ¡Qué manera habla esta mujer! Es impresionante. De gusto le dan el micrófono. Y hermana Tati. ¿Cómo andás, Nelly? ¡Oh, no! Tiene un repertorio impresionante esta Nelly. ¿Qué? Es un libro abierto la Nelly Córdoba. ¿Cómo andás, Nelly, querida? ¿Todo bien? Te mando un saludo grande. Hoy la estuve escuchando de vuelta. Tampoco te escribí, pero te escuché hoy hasta que terminaste el programa. Andaba haciendo unas cosas en Dolores por ahí y haciendo unos mandados y escuchándola. Y por ahí estaba preocupada porque no aparecía el Remi, hasta que parece que apareció por allá mi amigo Lisandro. Dice, hola, buenas tardes, Marcelo. Acá te escuchamos en el campo, dice... Que lo pasés muy lindo mañana. Gracias, Nelly, querida. Muchísimas gracias. Un abrazo grande para vos. Saludos a Lisandro. Gracias por andar, que lo pase lindo, Lisandro, también. El abrazo grande, Nelly. ¿Viste que te escucho? Porque viste que dije que no venía el Remi. A ver, ¿cómo era que dijiste? A ver si se acuerda que dejaste algo por acá. Así dijiste, viste que te escuché, Nelly. Acordate que no has venido. Dice, acordate que dejaste algo por acá. No sé si se había olvidado. Pues yo tengo un amigo que se olvidó la compañera una vuelta en Dolores. Y llegó a Tacata con ese, después la tuvo que volver a buscarla, pero hay que ser, ¿eh? Mirá, y mirá si te pasa, Nelly, a vos. Capaz que se fue para Castelli a juntar zapallos, mi amigo Lisandro, y se olvidó que estabas en la radio vos, y te andaba buscando allá y estabas acá. ¿Viste que sabe pasar esa cosa? Y un amigo mío le pasó eso. Vino a buscar a la señora acá y no la encontraba por acá en un lado y se había ido Dolores con él. Se bajó hace un mandado y él se fue a hacer otro y terminó el mandado él y se fue. Y se olvidó la señora. Así que tenés cuidado, Nelly, por la duda vos le pegás el grito. ¿Viste que pasan esas cosas? A veces que uno anda con la cabeza ocupada por ahí y, viste, tenés eso. Así que bueno, por la duda vos gritale, mandale mensaje por la radio ahí que no se vaya a olvidar, porque viste que Lisandro anda ocupado por ahí, anda, sabe, por ahí se olvida. Así que bueno, el saludo grande, querida Nelly, muchas gracias por el saludo, que andés muy bien. La gente de Pipina y muy buen, hola, muy. Que dice, hola, buen programa, saludos para todos los padres en su día de parte de Alberto Pedazo de Pipina. Muchas gracias, Alberto Pedazo, de los pagos de Pipina, y para toda la gente por ahí por Pipina, el saludo grande para usted también, que lo pase lindo, el abrazo grande de la gente de Pipina, que siempre escuchando la radio, Luisa de Santolo, ¿cómo anda, Luisa? Mira, pastelito colmate, qué bueno deben estar estos pasteles, Luisa. ¿Qué haces, Marcelo? Mirá. ¿Cómo estamos en el campo? Dice, que llueva nomás, jaja. Dice, mirá, Mati, pasteles, ¿sabés qué? Mirá, tienen linda pinta, Luisa, qué lástima que estás tan lejos, Si no, me podía dejar uno de pasada acá para el mate. El saludo grande, Luisa. Muchas gracias por estar prendida a la radio. Saludo grande al patrón, que deben de escuchando también seguramente por esos lados, Así que gracias por estar prendidos a la radio por distintos lugares de la región, A ver qué dice Anelí. Gracias, gracias, jaja. Dice que dejó algo en la radio. Volvió enseguida, claro, se me había olvidado el paquete, el amigo Lisandro, Lisandro, qué cosa que es, y eso que andaba enojada, dice, hoy me hacen enojar los oyentes, jaja, no.
No, agarra azul que patada enseguida. No, es como la vaca mañera, te tira las patadas por los costados enseguida. Por eso, le aviso, no puede hablar.

Tampoco dice Lisandro, por eso se olvida. Y claro, ve que claro, lo trastorna la cabeza, Nelly. Oh, no, lo enloquece a Lisandro. Qué cosa, ¿eh? No, guarda con Nelly, ¿eh? No, Nelly agarra su capatada enseguida, ¿eh? No, macacasa. Es lo grande, Nelly. Vamos, Neira, con la música. Los quedó una milonga pendiente por ahí para el perro banquero porque iba viajando, quería una milonga, pero capaz que ya está en la casa. Así que vamos con la milonga que suena así de esta manera. Para vos, perrito banquero, ¿querías milonga? Ahí está, mirá, suena así de esta manera.

Muy bien, ahí estamos, nuevamente con todos ustedes. El saludo grande para el amigo Vaca de los Pagos Las Toninas, que anda escuchando la radio. Mi amigo Vaca, le mando un saludo grande. Gracias por estar ahí prendido la sintonía de la radio. Dice que tengo razón, dice que digo que es una operadora de lujo, Naira. Dice, qué linda música pone Naira, Naira es operadora de lujo que tengo los sábados, amigo Vaca, Así que le mando un saludo grande ahí por los Pagos de Las Toninas, que anda escuchando la radio, y que le pase un tema, dice, para el Chano Correa. El Chanito Correa, que le encanta bailar, anda escuchando la radio. Chano Correa, el hombre que no siente frío nunca, dice. Siempre anda de verano el Chano Correa. Andá, Chanito, por ahí, te mando un abrazo grande. Hace montón de tiempo que no lo veo, Chanito Correa, El abrazo grande, Vaca y Chanito Correa, ahí por los Pagos Las Toninas, les mando un saludo grande, Mabel Iriarte, que anda por Santa Teresita escuchando la radio, bueno, los saluda por el Día del Padre para mañana. Muchas gracias, Mabel, te mando un abrazo grande, y para todos los padres del mundo, dice, para toda la audiencia, el saludo grande de parte de Mabel Iriarte, que anda escuchando la radio por Santa Teresita. Así que bueno, va a pasar con su hijo, dice, ahí por la costa, así que el saludo grande para vos, para tu hijo, que lo pasen lindo, Mabel, muchas gracias por estar siempre escuchando la radio, buenísima la música, dice, el saludo grande, Mabel, gracias por estar prendida a la M1420, la radio más campera, cuando son las 18 y 11 minutitos en este día, sábado 20 de junio, en el Día de la Bandera, que estamos con todos ustedes compartiendo la tarde de sábado tropical, Nelly dice, saludo para Sor Mari y Monseñor Juan, dice, de Castelli, que te están escuchando. Bueno, el saludo grande para esa gente de Castelli, gracias por estar escuchándome ahí por los Pagos de Castelli, que tenemos tanta audiencia por los Pagos de Castelli ahí. Le mando un saludo grande para toda la gente de Castelli, que siempre andan prendido a la sintonía de la radio de General con esa. Por acá apareció el Perro Vago. Perro Vago, todavía no te puedo vender, amigo Elvio Palacio, no hay caso, hice una rebaja bastante importante, pero no, me dijeron que no, así que no soy invendible, Perro Vago. Hola, Marcelo, ¿cómo estás, amigo? Dice, escuchándote como siempre, muy bueno el programa, en el día de mañana te deseo un feliz día, y para todos los padres de la región, dice, pasame una buena milonga, buen fin de semana, amigazo. Dice, gracias igualmente, amigo Perrito Vago, que lo pasé lindo mañana en el Día del Padre también, así que gracias por el saludo y que lo pasé de lo mejor vos. Te mando un abrazo grande. Bueno, ahí estuvimos con una milonga, en un rato vamos a ir con alguna otra milonga para el amigo el Perro Vago, El saludo grande para vos, gracias por andar prendido la radio, ¿Qué más tengo por acá? Hola, Marcelo, acá estamos con el loco Hugo. Y dice, escuchándote, feliz día del padre para vos. Y saludo al Perro Vago, dice, el Perro Vago a este, el otro Perro Vago de la Valle. Trabajando en soga, dice, loco Hugo, que dice, parejito el paisano, está trabajando en soga, mi amigo. El amigo Farí es parejo, es completo, como croto con señora, A ver que me mandó una foto por acá, vea. Y se achan, Hubito Faría, tenés cuidado que te va a pinchar el dedo con la lena, porque te ha puesto la antiparra, porque está medio corto vista como yo también, así que Hugo Faría, guarda con el dedo, que la lena es peligrosa, por ahí zafa y el salto que vas a pegar seguro. Así que bueno, les mando un saludo grande para mis amigos ahí de los Pagos General Lavalle, dice, hola amigo, feliz sábado y que tengas un buen domingo en el Día del Padre. Hoy tengo visita de Berazategui, dice María Carrizo, que quedó como que peludo gordo. Como peludo muerto en la ruta, como dice Marcelo. ¡Qué cagada! ¡Qué macana! Arriba Lamento Plus, dice Julio Guzmán. ¿Viste, Julio Guzmán? Yo te dije que son buenas Lamento Plus. No, quedó como peludo muerto en la ruta. Sí, Lamento Plus, lo mejor que hay, Julio Guzmán. Portate bien. ¡Qué cosa incorregible que te pones! Buenas tardes, Marcelo. ¿Alguna cumbia puede ser? Dice, feliz día del padre. Muchas gracias, Miguelito Rodríguez. ¿Cómo andás, Miguelito Rodríguez, por los Pagos de Dolores? Te mando un abrazo grande, Ya vamos ahí con algo también de eso, cómo no. Alguna buena, le gusta mucho la cumbia a Miguelito Rodríguez, ¿Cómo anda mi amigo Gego Gaboto? Todo bien, Juan Pablo, te mando un abrazo grande, amigo, gracias por estar prendido la radio. Hola, Marcelo, te voy escuchando, dice, abrazo grande y feliz día mañana. Gracias, Gego querido, un abrazo grande para vos, que lo pasé lindo también, muchísimas gracias, Gego querido. Va viajando y acompañándose con Sabos Tropicales, no te va a poner a bailar en la camioneta, Dime que digo, capaz que se baja, sí, viste cómo es él. Por acá tengo otro mensaje, dice, hola, Marce, buenas tardes. Acá escuchándote, dice, con mi hermano Alberto y un compañero, dice, Víctor, y un tema. Gracias, Marce, dice, ¿quién es el que me mandó acá? Guillermo Icardo, ¿cómo anda mi amigo Guillermo? ¿Todo bien, Guillermo? El abrazo grande, saludo grande para vos y para Alberto.
para tu compañero Víctor, que van escuchando, andan escuchando la radio, mejor dicho. Así que bueno, te mando un abrazo grande, Guillermo querido, gracias por estar prendido a la radio, te mando un abrazo a la distancia. El otro día te crucé, te toqué bocina, pero miraste, pero no, habéis dicho, ¿quién es este loco? Loco Marcelo era, que te tocó bocina, ¿eh? Por ahí lo cruzo, por ahí, pero viste que medio hacía a la pasada, por ahí no, viste, uno no se conoce por ahí. Muy buenas noches, dice... Payador, ¿cómo anda, mi amigo Valenzuela? ¿Puede pasar un tema de los camperitos? Dice, ¿cómo no? En un rato vamos a ir con algo de los camperitos también. Para el amigo Valenzuela de los Pagos Gauchos de General Madariaga. Le mando un abrazo grande, Valenzuela. Gracias por estar prendido a la radio. Seguimos, Neira, compartiendo la música y vamos a ir con una tanda publicitaria más. 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Miguelito Lazarte, ¿cómo andás, mi amigo? Por Santa Teresita, Marcia, buenas tardes, dice, acá firme escuchando, escuchando para Keila y para la Ana, dice, están meta baile en la cocina, pero mirá, la Ana se ha puesto a bailar y Keila también, aprendete, Miguel, vos también, hagan el trencito, no enseguida, ahí está la música, mirá, Miguelito, para vos, y para Paola Junco y Juan Pedro Villar.

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Muy bien, ahí estamos nuevamente con todos ustedes. Estuvo Los Gauchos de Madariaga para el Mulita Pereira, que los había pedido la ranchera Los Gauchos Madariaga, y estaba sonando aquí en la radio de General Conesa para todos ustedes. El saludo grande para Omar Teller, que anda allá por los pagos de Maipú escuchando la radio. Se tomó un buen café y se acostó a dormir para escuchar Sábados Tropicales. Qué grande Omar Teller, terminó cansado el paisano, ¿eh? Y feliz día para todos los padres, y bueno, los saludo a nosotros. Bueno, muchas gracias, Omarcito Teller, te mando un abrazo grande, amigo. Gracias por estar, por el saludo, y saludo para todos los padres, dice en su día mañana, El saludo grande a Omar Teller. Acostadito, escucha la radio, Qué grande, ¿Qué dice Guillermo? Acércate por mi...

y picamos algo, dice, una bondiola, y sí, voy a tener que arrimarme, sí. Que para cortar tengo, dice, grande Guillermo, en cualquier momento te voy a visitar, Guillermito, Te mando un abrazo grande, amigazo, muchas gracias por andar ahí prendido a la sintonía de la radio por los pagos de Dolores, Tengo por acá Patricio Junco, la gente de la costa, allá por Mar del Tuyú, hola Marcelito, dice, te estamos escuchando, me pasás un tema para mi mamá y para mis hermanas Sonia, dice, fue el cumple de mi hermana Marcela, dice, y mi primo Roque también fue el cumple, dice, gracias Marcelito, el saludo grande y que lo hayan pasado lindo en el día del cumpleaños, saludo grande para Sonia, para Marcela, Marisa, para todos por ahí, para doña Hilda, así que el saludo grande, Patricio, muchas gracias por andar siempre sintonizando nuestro programa ya por los pagos de la costa, El abrazo grande para ustedes a la distancia. Gracias por estar prendido a la sintonía de la radio, Así que ahí están escuchando por los pagos de la costa, Le pasemos un tema, y ahí le vamos a pasar algo, Ahí estamos con todos ustedes, el Choquito Silva, le mando un saludo grande por San Clemente, que anda escuchando la radio. Gracias, Choquito, mi amigo Choco Silva. El abrazo grande y saludo para todos los padres, dice. Así que el saludo grande, Choco Silva, el saludo grande para vos también, que pases un excelente día mañana domingo en el Día del Padre, Raulito Faría por acá me mandó un audio, ya lo vamos a estar escuchando. Raulito, ¿cómo andas vos? Todo tranquilo. Raúl Faría, por los pagos de General Lavalle, ahí anda sintonizando la M1420, la radio más campera del sudeste de la provincia de Buenos Aires, Aquí estamos con todos ustedes, 2245-43-2721. Ese es uno de los celulares que vos te podés comunicar con nosotros aquí en la radio. El otro número, 2245-43-2721. 2245-43-2721. El otro, 2245-43-2343. El fijo de la radio, 2245-42-8059. 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

Pablo Castelli, buenas noches, Marcelo, acá escuchándote y desearte un feliz día. Mañana un abrazo grande y pasalo bien, dice Jorge Navarro. Muchísimas gracias, Jorgito Navarro, un abrazo grande para usted. Que lo pase lindo, el abrazo y gracias por estar prendido a la radio y gracias por el mensajito también y que está siempre sintonizando nuestro programa de Anochecer Camperio de Sábados Tropicales y por los pagos de Castelli. Vamos a seguir compartiendo la música. El amigo Orlando Usarralde los había pedido un fostro. Así que vamos a ir con un fostro y un tema de los camperitos que los habían pedido por ahí también. Así que vamos a ir con esos temas. Y los habían pedido, ¿qué más era por acá? Le vamos a dedicar estos dos temas para el Chano Correa de parte del amigo Vaca. Le vamos a dedicar el tema de los camperitos y un fostro, porque el Chano le gusta el fostro, sí, le gusta ese tema, esa música así. Así que para el Chanito Correa le dedicamos esto. Así que vamos con el fostro, que suena aquí en la tarde de la radio y pegadito los camperitos para todos ustedes en Sábados Tropicales.

0: compartiendo aquí en la tarde de Sábados Tropicales. 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

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Por acá Raúl Faría, me quedó por acá pendiente el audio, ya lo vamos a escuchar. Por ahí anda Juan Truchet. ¿Cómo anda Juan Truchet por los pagos de Guido? Hola Marcelo, que tengas muy feliz día mañana, dice, si Dios quiere, un abrazo guidense, ¿eh? Muchísimas gracias Juan Truchet, igualmente para usted, que tenga un lindo día. Gracias, ¿eh?, por el saludo y gracias por estar prendido a la radio y por los pagos de Guido, este cantor de los pagos de ahí de la Bardén, ¿eh? Así que le mandamos un saludo grande, para un saludo conocero para él, para el amigo Juan Truchet de los pagos de Guido, que anda escuchando la radio. Muchísimas gracias, Carlitos de Leones, de Madreaga. ¿Cómo andás, Carlitos? Ya vamos a estar escuchando tu audio también. Muchísimas gracias por estar prendido a la radio, ¿eh? Naira, usted me dirá qué es lo que nos quedó pendiente por ahí de los temas musicales. Chingolete y Día apareció por acá también, que ya le vamos a estar escuchando el audio también a todos los amigos que los vienen mandando por ahí, ¿eh? Los había quedado... los habían pedido una buena cumbia, así que búsqueme una cumbia de Darío Jiménez, por ahí, del querido Darío Jiménez, que ya en un rato les cuento, y pues, creo que tenemos unas cumbias por ahí de Darío que están muy buenas. ¿Qué más me habían pedido por acá? Para que ya me voy a fijar, a ver si me quedo por acá un mensaje de, a ver, ¿qué era que me habían pedido? No, los camperitos ya los estuvimos pasando para el amigo Valenzuela que los había pedido, así que ya estuvimos cumpliendo, ¿eh? Vamos a ir con dos cumbias, una cumbia de Darío Jiménez y una cumbia, búsqueme, de Los Rímicos, de la ciudad de Dolores, ¿eh? Una cumbia de Los Rímicos, vamos a compartir con todos ustedes también, aquí por la radio, para todos ustedes, ¿eh? Así que así está sonando la música de esta manera en la tarde de Sábado Tropical, ¿eh?

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Muy bien, mis amigos, aquí estamos nuevamente, aquí estamos con todos ustedes. Los hubimos ido a hacer un mandadito, porque si no se los iba a complicar más tarde, así que hubimos a hacer un mandadito y ya estamos acá con todos ustedes nuevamente compartiendo la tarde. El saludo para Raúl Faría, que saluda a todos los padres, en especial a su papá, por ahí por los pagos de General Lavalle, y los saluda a nosotros también. Muchísimas gracias, amigo Raúl Faría. Igualmente para ustedes, que lo pasen lindo, de los Guns, de los Guns N' Roses, me pide un tema. Raúl Faría. El saludo grande, amigazo. Gracias por andar prendido a la radio. Te mando un saludo grande. Ahora te vamos a pasar algo, Carlito Ledone, saludo grande, Carlito. Gracias, Carlito. Igualmente para vos, que tengas un lindo día mañana. Y saludo para toda la audiencia, dice Carlito de Ledone, de los pagos gauchos de General Madariaga. Gracias, Carlito. Chingolete Díaz, muchísimas gracias, amigazo, por estar prendido a la radio. Quiere una ranchera, dice, y búsqueme una ranchera de él le gustan los rítmicos. Estuvimos compartiendo hace un rato los rítmicos, vamos a ir con una ranchera Naira de los rítmicos para Chingoletti, que le gustan los rítmicos para él. Gracias, Chingoletti querido, igualmente para vos, que pases un lindo día mañana en el Día del Padre. Te mando un abrazo grande, gracias por andar ahí prendido por los pagos de Dolores. ¿Qué más tengo por acá? Dice, hola, muy buenas tardes, te quería mandar un feliz día del padre, que lo pases lindo en familia mañana, bueno, muchísimas gracias. Mañana voy a pasar con mis tres hijos el Día del Padre, así que bueno, muchas gracias. Y de parte de la familia de Beto Ceja, de Santa Teresita, dice, me pasás un tema del grupo Trasnoche, dice. Igualmente, Beto Ceja, para vos, para toda tu gente, un saludo grande, que lo pases de lo mejor mañana en el Día del Padre, muchísimas gracias, el abrazo grande para ustedes, el grupo Trasnoche, Naira los vienen pidiendo por ahí, así que vamos a ir con Trasnoche también en un ratito. José Luis Tanga, dice, hola Marcelo, feliz día para mañana. Bueno, muchísimas gracias igualmente, y le deseo a Nancy Acosta, dice, de Boutique Gaucha, muchos éxitos en su nuevo local de Mar de Ajoy. Bueno, ahí está entonces los buenos deseos de José Luis Estanga.

Para Nancy Acosta del boutique que tiene por ahí, Gaucha, de boutique Gaucha de ahí de los pagos de Mar de Ajó. Muchísimas gracias, José Luis Estanga, el abrazo grande igualmente para usted, que lo pase lindo, el saludo grande para toda su familia ahí por los pagos de Mar de Ajó. Juancito Ibarra, ¿cómo andás, amigazo? Hola, buenas noches, paisano, dice, me pasás un tema, gracias, dice, que tengas un lindo día del padre. Bueno, muchísimas gracias, Juan, igualmente, no creo que, no sé si sos padre, Juancito, vos no sabría, no sé, pero bueno, te deseo lo mejor para mañana también, para vos y toda tu familia, que lo pasen de lo mejor, ¿eh? Por acá apareció Lisandro, che. Hola, Marcelo, que pases muy feliz día mañana, recién. Vengo de dar de comer a los animales, entonces no te enteraste de nada lo que hablamos con Eli hace un rato. Le mandamos un saludo grande para Lisandro que anda. ¿No hay una rancherita de los rímicos? ¿Y qué le podemos pasar para Chingolete ahora? ¿No está la dominguera por ahí? No, la dominguera es una milonga, me parece. Bueno, búsqueme una ranchera del Grupo Amanecer. Ahí está, es unas rancheras bien camperitas al Grupo Amanecer de mi amigo Tito Pavón, búsqueme. ¿Dónde iba? Por acá con Lisandro. Dice, bueno, muchísimas gracias, Lisandro, querido, igualmente para vos. Hace un rato te mandó un saludo. Bueno, acá recién llega de trabajar, mi amigo. Así que te mando un abrazo grande, Lisandro. Preguntale a Nelly lo que estuvimos hablando recién. El saludo grande para el amigo Lisandro. Nahuel Montenegro, Ñoquete, ¿cómo anda, mi amigo? Buenas tardes, Marcelo, ¿cómo andás? Dice, ¿me pasás algo de la nueva sensación? Que te escuchamos en el campo con mi señora y mis hijos. Dice, gracias, soy Ñoquetti. Gracias, Ñoquetti. Saludo grande para vos, que pases un lindo día mañana junto a toda tu querida familia. El abrazo grande a la distancia y gracias por estar siempre prendido a la radio. Sí, sí, soy papá. Dice, bueno, Juancito Ibarra, que lo pasé lindo, amigazo. Te mando un abrazo grande, que tengas el mejor de tu día mañana en el Día del Padre. El abrazo grande para vos, para Nancy, para toda la familia ahí de los pagos de Santa Teresita, la familia Carrera. Les mando un saludo grande para todos, que son muchos los que están por ahí escuchando la radio siempre. Tengo un cachorro, dice, de 17 años, dice, y al piste de, ¿qué hice? Al piste le puse. Al piste le puso un hombre campero. El saludo grande para Juan Ibarra, ¿eh? Ahí estamos, mis amigos, con todos ustedes compartiendo la buena música aquí por la tarde de la radio de General Conesa, ¿eh? A ver si tengo acá, por acá tengo un mensaje común, me parece también. Alfredo Alberto Álvaro, muchas gracias por la música, dice Alfredito, nada que agradecer, Alfredo, le mando un saludo grande para ustedes, gracias por estar ahí prendido a la sintonía de la radio más campera M1420, parece mi hijo, pero no es, dice, jaja, dice el Juancito. ¿Qué era que los quedó en aire entonces? ¿Qué era que le pedí? ¿Una ranchera? Sí, la ranchera del Grupo Amanecer, la voy a ubicar para el amigo Chingo. Para el amigo Chingoletti y para el amigo Juan Pablo Gaboto, nos dedica esta ranchera también, ¿eh? Y el grupo Trasnoche para la familia Ceja, para Betito Ceja y toda su gente por los pagos de Santa Teresita. Ahí está sonando la ranchera y el grupo Trasnoche, suenan la tarde de sábado tropical, tarde-noche ya con todos ustedes, ¿eh?

Muy bien, mis amigos, ahí estuvimos con esa linda milonga del grupo Amanecer. Esta iba dedicada para el amigo Elvio Palacio, allá por los Pagos Castiles, que los había pedido una milonga, esa milonguita para vos, perrito vago, espectacular, ¿eh? Así que le estamos dedicando esa milonga para el amigo Elvio Palacio, ahí por los Pagos de Castelli, que anda prendido la radio, ¿eh? Por acá anda el amigo Aníbal, el catamarqueño, allá por los Pagos de Pavón, dice, muy buenas tardes, Marcelo. Te pido algún tema, dice, de Los Dignos. Ay, pero hoy estamos con la música local, zonal y regional, amigo, ¿eh? Ya que es mi cumpleaños, dice, pero feliz cumpleaños. Soy Aníbal, el catamarqueño del paraje Pavón. Te mando un abrazo grande, catamarqueño, ahí de los Pagos de Pavón, que anda escuchando la radio, ¿eh? De Los Dignos, me pide, pero, bueno, este programa pasamos música local, zonal y regional, así que te vamos a pasar algo de la región para vos, ¿eh? Gracias por estar ahí prendido, el amigo catamarqueño, ahí por los Pagos de Pavón, anda sintonizando la radio de General con esa, la M1420, como siempre. Te mando un saludo grande, amigo, y muchas gracias, que anoche también los estuve escuchando en Anochecer Campero, ¿eh? Y por ahí es el hombre que me dijo que era la y tenía razón. Pero yo no entiendo nada de otros idiomas, entonces ni sabía si estaba mal escrito o bien escrito. Estaba bien escrito. Nomás que, claro, en otro idioma, ¿eh? Marcelito, esos idioma no entiende, Marcelito. No, no. Así que, bueno, seguimos compartiendo la tarde con todos ustedes. A ver qué es lo que me queda en deuda por acá. Te cuento que son las 19 y 21 minutos, ¿eh? Ya estamos casi en la recta final de este programa de Sábados Tropicales, en este día 20 de junio, el Día de la Bandera, que estamos con todos ustedes compartiendo aquí por la M1420, la radio más campera, ¿eh? Por ahí anda Juan Bardiero, me ha mandado un audio, ya lo vamos a estar escuchando, Juancito Bardiero, te pido un 5 que me dé, que ya vamos a escuchar tu audio, ¿eh? A ver, ¿qué era que los habían pedido por acá? ¿Qué me quedan para compartir? La Nueva Sensación, Naira. Me había quedado por ahí, de Nahuel Montenegro, les había pedido un tema de La Nueva Sensación de los amigos ahí de los Pagos de Castelli, ¿eh? El amigo Quelito, que es el cantante de La Nueva Sensación, de los chicos de Castelli, ¿eh? Así que por acá anda Tita Montenegro, también mandó un audio. ¿Cómo anda, Tita? ¿Todo bien? Ya vamos a estar escuchando su audio, Tita. Muchas gracias por estar ahí prendida a la radio de General con esa, ¿eh? Quiero fijarme a ver qué me queda en deuda por acá, ¿eh? El amigo Raúl Faría, ¿qué le puedo pasar un tema de los Guns N' Roses? Me pidió. No sé qué le puedo pasar para el amigo Raúl Faría, ¿eh? Miguelito Rodríguez me había pedido una buena cumbia. Bueno, estuvimos pasando las buenas cumbias ahí del amigo, del querido amigo Darío Jiménez, que se sigue recuperando, Darío Jiménez. Así que, bueno, a ver qué más me quedó por acá. Bueno, vamos a ir con La Nueva Sensación, Naira, mientras yo escucho unos audios que tengo por acá. Y por acá me manda Marquitos Pérez. ¿Cómo anda mi amigo, compañero de la radio, Marquitos Pérez? El hombre que tiene la previa de la más campera, ¿eh? Saludos, Marcio, un abrazo.

Abrazo, dice, me mandó un audio, yo no estoy escuchando el audio. E igualmente para vos, Marquito querido, que pases un lindo día mañana. Te mando un abrazo grande, que tengas el mejor de tu día, Marquito, mi amigo, Marquito Pérez, ¿eh? El abrazo grande. Vicky, Miki Guzmán, ¿cómo anda, amigo? ¿Todo bien? Hola, Marcelo, saludos desde de Coronel Vidal, ¿eh? Soy Miki. El fin de pasado estuve en Mar del, dice, y se escucha re lindo, dice, mira, Mar del Plata, se escucha bien la Radio General con esa, ¿eh? Pasate un tema de los Hidalgo, dice, ¿eh? Así que algo de los Hidalgo, Naira, también para la vuelta, ¿eh? Ahora vamos con la nueva sensación, los chicos de los Pagos de Castelli suenan en la tarde de sábado.

todo la llaman. Ahí está sonando de cortina musical, ¿eh? Juancito Ibarra me manda un video. Acá tengo a mi hijo dando los primeros pasos con la música, dice, ¿eh? Ahí estaba con un fostro el hijo de Juancito Ibarra, ¿eh? Contando las estrellas. Y después pegadito le mandó otro, che, caras de gitana, nulcia pa...

espada. Ah, Juancito Ibarra, ¿viste? Los tengo los dos temas, eso, ¿eh? Ahí está el Fostro, contando las estrellas y caras de gitana, está practicando el hijo de Juan Ibarra, ¿eh? Va a salir bueno para la música, ¿eh? Ah, que siga nomás, que siga con la música, que es lo mejor que hay, ¿eh? Muy feliz día, Marcelito, que pases un de 10 junto a tus hijos. Dice saludo de parte de mi mamá y mío, dice Marcelito. Un abrazo, dice Patricio Junco. Muchísimas gracias, Patricio. Igualmente para todos ustedes, que pasen lindo día en familia mañana ahí por los pagos de Mar del Tuyú. El abrazo grande. ¿Cómo andas, Héctor Marcelino? ¿Qué tal, amigo? Pasate algo del grupo Amor, dice. Un abrazo de dos vueltas. El saludo grande, Héctor Marcelino. Que tengas un lindo día mañana, Héctor Marcelino. En el Día del Padre. Saludos, amigazo. El grupo Amor. A ver si hay algo del grupo Amor por ahí, Naira. Creo que había algo por ahí. Si no se ha borrado, por lo menos, del grupo Amor puede haber algo ahí en la computadora, ¿eh? Así que bueno, aquí estamos con todos ustedes. El saludo grande para Juan Bardiero de los Pagos de Castel. Y saludo para todos los padres y para toda la audiencia. Dice, gracias, Juan Bardiero. Muchísimas gracias, amigazo, por el saludo. Que andes bien. Te mando un abrazo grande y gracias por estar prendido la radio. Gracias, Tita Montenegro. Te mando un abrazo grande, querida Tita. Saludo para todos los padres, dice. Y saludo para mí. Bueno, muchas gracias, Tita, ¿eh? Un abrazo grande y quiere una buena cumbia de los Manantiales, ¿eh? Bueno, y te vamos a buscar la cumbia. Búsqueme la cumbia, Naira. La carreta por los manantiales por ahí. Si la tenemos, que está sonando de moda esa cumbia, ¿eh? De los manantiales de Chascomús, y mi amigo Wenzel, que debe andar sintonizando la radio o viajando por algún lugar bailable por ahí el amigo Wenzel, ¿eh? Así que aquí estamos con todos ustedes cuando son las 19 y 30 minutitos, ¿eh? 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

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Seguimos compartiendo la música, Naira. ¿Qué me quedó por ahí? ¿Qué lo quedó pendiente para seguir compartiendo de los... Los Hidalgo, los habían pedido los Hidalgo. ¿Cuánto vale el lavarropa? Dice Marcelino. Ahí te paso la foto y te paso cuánto vale el lavarropa. ¿Estás con ganas de lavarropa, Marcelino? El saludo grande, don Marcelino. Relfa Faría, ¿cómo andas, Relfa? Hola, muy buenas tardes, Marcelo. Feliz día para mañana, que lo pases de 10. Dice, metele plomo nomás, dice Relfa. Vamos a meter plomo nomás. Gracias, Relfa, querida. Un abrazo grande para vos, ahí por Santa Teresita. Ahí estamos con la música de los Hidalgo.

Muy bien, mis amigos, ahí estamos, ahí estamos. Vamos con el tema de la carreta de los manantiales para Tita Montenegro, que los había pedido, para Juancito Ibarra, tenemos que dedicar allá por los pagos de la costa, para Marquitos Pérez, gracias Marquitos Pérez, saludos para toda la audiencia y para todos los padres, y los saludos a nosotros, gracias Marquitos Pérez, igualmente para vos, Ahí está, la carreta de los manantiales y una tanda publicitaria que los reta, y a la vuelta ya los vamos despidiendo casi con los próximos temas que los quedan.

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La, dijo el Polito Aristegui, aquí estamos, aquí estamos, lo estamos marchando, los vamos, ya estamos en la recta final de este programa de Sabos Tropicales cuando son las 19:51. Dice, hola Marcelito, acá estamos preparándonos, dice, hoy nos vamos al club Cosme de Madariaga, genio, dice, ¿cómo andás Tape Jorge? Te mando un abrazo grande, querido amigo, Tape Jorge, el bailarinche, el chúcaro este, El Tape Jorge se baila todo, Te mando un abrazo grande, querido amigo, gracias por estar ahí prendido a la radio, Néstor Radio Bajo Estilo, ¿cómo anda mi amigo Negrito Luna? Por los pagos de dolor, el de la 104.1, que lo escucho todos los días, lo escucho el Negrito Luna, ¿Cómo andás Negrito Luna? Hola Marcelo, abrazo gigante, dice, igualmente para vos Negrito, que tengas un excelente día mañana, que lo pases lindo mañana el Día del Padre. Negrito Luna, te mando un abrazo, gracias por estar ahí prendido a la radio y te dedico estos temas que los vamos a despedir ahora, para el Tape Jorge también y para el Negrito Néstor Luna, ahí por los pagos de dolor y para toda la banda del Grupo Renacer, les mando un saludo grande, que tengan los mejores éxitos como los están teniendo, andan por toda la región el Grupo Renacer y andan por toda la zona, como les decía, y con toda esa buena música que hacen bailar a toda la gente, el Grupo Renacer de la Ciudad de Dolores, Oscar Domingo Franco, el saludo grande para el Negrito Luna y para el tecladista ahí de los pagos de Guido, ¿cómo es el apellido? Pero mirá vos, se me fuera el apellido. Mirá si me voy a acordar, el tecladista, anda muy bien el tecladista del Grupo Renacer, Así que Gary, el amigo Gary, le mandamos un saludo grande también para Gary ahí de los pagos de Guido, Los vamos con estos temas, el Indio Monte de aquí de General Conesa, que hace bailar a todo el mundo, el Indio Monte también con su banda. El Indio Monte de aquí de General Conesa, que anda por todos lados también el Indio Monte. Por acá creo que me llegó un mensaje y ya me estoy yendo, A ver quién es el que llegó tarde, che. A ver, ya me voy casi ya, Me parece que es Leo Río el que me mandó un mensaje por acá, Que dice, hola Marcelo, ¿cómo andás? Me pasás un tema para Leonardo Río, que está cumpliendo año de sus tres hijos y de Eugenia Taylor. Dice, gracias Marcelo, Eugenia Taylor, un abrazo grande, Feliz cumpleaños para el Leito Río de los Pagos de Dolor y que tenga un lindo día mañana en el Día del Padre, que lo pase de lo mejor, El abrazo grande para ustedes. Le dedico estos temas, los enganchados del Indio Monte, de General Conesa, los temas del Coliarse. Y con esto les digo muchísimas gracias por haber...

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Y con esto les digo, gracias, Naira. Mi operadora de lujo, gracias. Chau, chau, chau, chau, chau.

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Buena, buena, buena, buena. ¿Cómo les va? ¿Qué tal? ¿Qué tal? Ya estamos en vivo, ¿eh? Ya estamos en vivo, claro, por la radio AM1420, Radio General con esa saliendo desde los estudios centrales de Dolores, ¿eh? En Radio Libre 104.5. ¿Cómo les va todo? ¿Qué tal? Gracias, Naira Vallejo. Marquitos Pérez acá desde el otro lado, ¿eh? ¿Cómo andan? Haciendo la previa de la más campera. ¿Cómo venimos por ahí? ¿Qué tal? ¿Qué tal? Ya estamos cerquita, ¿eh? Cerquita del Día del Padre. Y estamos cerquita, cerquita, cerquita del partido de Argentina también, ¿eh? Va a ser festejo doble, sin duda.

puedo seguir. Ahí estábamos escuchando Los Cuatro de Córdoba, mirá, para cambiarle un poco la cumbia, ¿viste? Marcelito se mandó todas las cumbias, se mandó hoy. Así que, saludos, Marce. Feliz día del padre para mañana, muy especialmente para vos. Muchísimas gracias ahí por tu saludo que te venía escuchando en el auto, Gracias, Marcelo. Y muy lindo el programa de Marcelo, El de los sábados, el de los días de semana también ahí con el folclore, Y acá estamos, abriendo un Facebook, ya pronto ahí abrimos el Facebook de Marquitos Pérez y también vamos a iniciar en breve el Facebook de la radio también. Acá el de la radio de acá de Radio Libre, ¿sí? Radio Libre de Dolores. Ahí controlamos, a ver si estamos en el Facebook de Radio General Conesa también. Vamos arrancando despacito. Total, tenemos dos horas, dos horas. Para saludarnos, para escucharnos y para estar por acá, ¿eh? A ver qué sale por ahí. Los Takis. ¿Qué es lo que viste en mí? Así se llama este tema. Y después vamos a venir con todas las cumbias, ¿eh? Sí, quédate tranquilo.

Saludos, saludos ahí a la gente que se viene conectando, un abrazo ahí para todos, que anden todos bien, ahí vamos arrancando.

Te cuento los medios de comunicación con Marquitos Pérez, quien te habla, ¿eh? 02245-472333. O me dejas un mensajito ahí por el Facebook de la radio de General Conesa. Saludos a Aldo Rufino Pitarte por ahí. 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Casi que todo vendido ya.

A ver qué sale por acá. ¡Epa! A ver, vamos buscando un poco de música. Como para ponerle ritmo a la noche. Vamos a empezar a buscar alguna cumbia. A ver qué sale por ahí, 0245-47-2333, el número de Marquitos Pérez. Comunicate conmigo. Mándame un mensajito por ahí, mándame un mensajito. Y charlamos, ¿sí? Saludamos a alguno por ahí que sea el padre, y le dedicamos algún temita seguramente, Ahí encontramos La Huella, grupo La Huella de Dolores. 2026 para esta canción.

Ahí veníamos escuchando entonces el grupo La Huella, ¿eh? Bien, bien, los chicos ahí que salen en todos los bailes, ¿eh? Está muy bueno ahí la música, así que hacen ello, ¿eh? Ahí tranqui, tranqui, pero ahí van, a ver qué tenemos por acá, el nuevo estilo, arrancamos con la cumbia, el nuevo estilo...

Bueno, ahí venimos, ahí venimos, ahí estamos. Estábamos hablando con nuestro amigo el Mula Pereira, che. ¿Cómo anda, Mula? ¿Qué tal? ¿Bien? Y yo, viste, le empecé a preguntar unas cosas y empezamos a hablar de la jineteada y del talar, viste, que eso... Y sí, y ahí nos quedamos, conversando. Dice, mandale un saludo, dice, a Luis Ballarino, Así que le mandamos un saludo, feliz día del padre para Luis Ballarino y bueno, que pases lindo, Mula, que pases lindo también, aunque bueno, ya hablamos eso, algún alambrado por ahí. Che, y saludos entonces ahí para el Mula, que ande todo lindo. Ahí nos vienen escuchando por la M1420 Radio General con esa. Y dejamos ahí enganchado un par de temas que había acá en la computadora y salieron, y van pasando de a uno nomás, y van pasando,

Estamos también saliendo en vivo, estamos en vivo también en el streaming de Radio Libre Dolores. Radio Libre Dolores FM 104.5 en su frecuencia. También nos escuchan por la www.radiolibredolores.com.ar. Tienen que ver el vivo que estamos haciendo en Radio Libre Dolores. Busquen.

busquen por ahí, pongan en el Facebook, pongan en el Facebook, pongan Radio Libre Dolores, y ahí me van a ver adentro de unas máquinas haciendo el streaming este, haciendo esta operación de acá, Está linda, está lindo el streaming, nos ha quedado un pájaro ahí, un chingolo, no sé qué, ahí nos ha quedado en el aire, dice, No, unas computadoras viejas, hay unas cosas medias raras. Ahí en el medio aparezco yo, che, charlando y hablando con todos ustedes. En Radio Libre Dolores, buscame ahí en el Facebook también, Lo quiero saludar a mi amigo Luquitas, Luquitas el Popular, que estamos haciendo el vivo acá, al costadito también en la compu. Saludos, Luquitas. Ya estamos saliendo en vivo, Marquitos Pérez. Gracias, dice. Luis Osta también. Buenas noches, amigo. ¿Cómo anda? ¿Qué tal? Luis Osta ahí de Uruguay, El amigo de Uruguay, Un saludo, un abrazo grande para el uruguayo. ¿Cómo venimos con los partidos de fútbol? Venimos bien, ¿no? Venimos bastante bien, me parece, Vamos a ir buscando un poco más de música por acá. Lo tenemos al camperito este que anda por toda la jineteada. A ver. ¡Ajá! Ahí salió al tranco la mula. No, no sos vos, mula. Este es el tranco la mula.

Ay, ay, ay, a ver, chequenme, me han llegado un montón de mensajes, por acá, por el 0245-47-2333, gracias a Naira Vallejo ahí, que nos viene sacando al aire allá por la radio de General con esa por la M1420, donde nace este programa que se llama La Previa a la Más Campera con Marquitos Pérez, ¿sí? Alfredo Alberto Álvarez por acá, saludándome. ¿Cómo anda, Alfredo? Gracias, gracias. Feliz Día al Padre, dice, para mañana, ¿eh? Me calcé los anteojos, ¿viste? Porque si no, se va a complicar un poco por acá, ¿eh? Mirá vos. Gracias, Alfredo Alberto, ¿eh? Un abrazo.

Hoy que nos saludamos todos los días, che. Lindo, lindo eso. Me gusta. Por acá hay un cordero, mirá. Ay, ay, ay. ¿Será una invitación? No. Buenas noches, amigo. Pasame un tema, dice, Daniel Andrada. ¿Cómo anda, Daniel? Feliz día. Feliz día ahí. Padre de dos reinas, ¿no es cierto? Creo que son dos nenas, me parece. ¿No es cierto, Daniel? Un abrazo ahí para el campero, che. Daniel Andrada ahí de General Conesa, que hace trabajos... de bozales, cabresto, todo eso, con hilo, y no sabés los trenzados que se hace, se hace unos trenzados bárbaros ahí, Daniel Andrada. Así que le mandamos un saludo, un abrazo y feliz día del padre. Feliz día del padre, dice por acá. Gracias, gracias. Un abrazo, quédate ahí escuchando un rato. Quédate por ahí escuchando un rato, Nico Salamén, campero viejo nomás. Esos salamines, los chorizos secos, los había hecho vos, que me mostraste ayer, Me parece que sí, ¿no? Hola, buenas noches, ¿cómo andás? Dice Marco, dice todo tranquilo. ¿Me pasás alguno de grupo La Corte? Dice, todo bien, vos. Y acá andamos, todo bien, todo bien. Perdido acá dentro de las máquinas estas. ¡Qué un lujo, che! Fíjate en el Facebook de Radio Libre, que ahí estoy adentro de unas máquinas, medio raro, no sé cómo es. Pero de a poquito me metí ahí adentro. Sí, sí, estoy ahí adentro de unos cables. Me va a cagar patada cualquier momento, Fíjate. Fíjate ahí, en Radio Libre, el Facebook de Radio Libre, Radio Libre Dolores se busca, en el Facebook, sí, sí. Y acá andamos, manso nomás, escuchando al Manu Moya. A ver, ¿quién más anda por acá?

La Anita, la mamá del Chalo, anda por acá, dice: hola, buenas noches, Marquito, acá se escucha tu programa, como siempre, y buena música, ¿eh? Me pasás un tema del nuevo estilo para dedicárselo al Chalo, ¿eh? La mamá del Chalo por acá, ¿eh? Anita de la Valle, ¿sí? Para dedicárselo a Chalo por ser el día del padre mañana. Y feliz día para vos también y todos los padres que lo pasen genial, dice. Gracias, un abrazo, ¿eh? Bueno, muchísimas gracias, amiga. Muchísimas gracias, ¿eh? Ahora vamos a escuchar después algún temita ahí del Chalo, ¿eh? Sí, por ahí vamos a andar, ¿eh? Escuchando. A ver. El nuevo estilo con la voz del Chalo, ¿eh? No sé si se canta acá el Chalo, a ver. Gracias, Anita. Un abrazo grande, gracias. Gracias por estar siempre, ¿eh? Anita ahí siempre está, ¿eh? Ah, no, ahí anda. Ay, ¿cómo es que se llama? No me sale el nombre de la chica hasta que canta, ¿eh? Pero bueno, no importa. Es la hija del dueño del grupo. Entonces le dice, canta, vení para cantar. Daniel Andrada, tres nenas. Ah, mirá, y yo me parecía que eran dos nomás. Ajá, una escondida tenés entonces.

Gracias, la gente de Ayacucho ahí. Capaz que se van al baile del Bichi, ¿eh? No, hoy el Bichi andaba. Tenía un baile hoy el Bichi. Y allá por. Ah, no, allá de Ayacucho son ellos. Mirá. Claro, viste que le voy metiendo la pata cada rato yo, total. Es gratis. Ajá. Bueno, saludos, ¿eh? Saludos ahí a la gente de Ayacucho. A ver qué me dice Nick. Oh, Salamén. Ahí vamos a escuchar ahora, pará. Sí, ya estamos en vivo, ya estamos en vivo. Podés escuchar el programa cuando quieras, mi vida, mi amor. La Camila Rodríguez por ahí anda viendo a ver si nos va a escuchar ahora o después de la tanda, no sé.

Ahí estamos hablando con Lautaro Pérez, ¿viste? Sí, estamos arreglando para mañana, claro. Algo vamos a comer. Este loco ha salido a bicharraquear por ahí. Le digo, yo quiero comer un costillar de eso, capibari. Allá está colgado, me parece. Sorpresa. Mañana vamos para allá, para los peludos. Mirá, el otro es el Mulita. El otro es Mulita. Lautaro Pérez, mi hijo, anda ahí por trabajando en la estancia de los peludos, creo que, o las mulitas. No, los peludos debe ser, ¿eh? Allá por la Cebadilla, ahí un poquito para el lado de Castelli. Yo vivo en Santa Teresa, Marquito, dice. Abrazo. Viste que era para meter la pata gratis. Che, Anita, la mamá de Chalo, yo vivo en Santa Teresa. Y bueno, pero los otros días, hace como 5 meses atrás, estabas ahí en La Valle, ¿eh? Sí. Sí. Ahí venimos levantando el ritmo. A ver si puedo leer a la gente que está ahí por el Facebook. Tengo que conectar el cable de esto, de la computadora esta, porque si no se va a apagar y quedamos fuera, quedamos afuera de todo. Che, anda Carlito César por acá. ¿Cómo anda, Carlito? Buenas, buenas. Susana, ¿cómo anda la tía Susana? ¿Qué tal? Saludos, Susana, Coquito, Mabel, que nos están escuchando por ahí, Un abrazo, un abrazo. 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Carlito César, ¿cómo anda? Tiene un auto con 3 ruedas, que compró 3. Buenas noches, dice Marco, feliz día del padre para mañana, me dice Carlito César. Qué genio, Carlito. Muchísimas gracias, hermano. Un abrazo grande, Ayer estaba haciendo su programa Carlito César en el Facebook, Él lo hace en el Facebook, así, bien streaming. Espectacular, Carlito César, un abrazo y gracias por tu mensaje, gracias por haberme hecho la previa muchísimas veces y en cualquier momento te llamo de vuelta, para que me salgas de allá de radio con eso. Karina Fernández de Mar del Plata, ¿cómo anda? ¿Cómo anda la feliz? ¿Hará frío por allá, Chen? Debe hacer frío, ¿no? Hola amigo, me dice, Bueno, un abrazo, Cari, que andes bien, gracias por estar ahí, gracias por tus mensajes de siempre, Ahí estamos, la gente que estaba ahí caminando por el Facebook de Marquitos Pérez. Nico Salamén, por acá por el Facebook de la radio. ¿Viste cómo estamos? A ver qué me dice. Pero mirá qué campero que estás, Marco, dice. Estoy encapuchado acá porque esta campera es aislante por todos los cables esos que hay ahí, ¿viste? Acá estamos, metido acá dentro de la máquina esta, ¿viste? Sale hermoso el Facebook de la radio de Radio Libre, Radio Libre, que estamos de lunes a viernes con mi amigo, con el Bichi, El Bichi, estamos acá de lunes a viernes, en la radio de Radio Libre, Saludos al director de la radio, a Germancito, el Germán Nimer. ¡Ajá! ¡Y Eva! Arrancaron los temas de esto. Lo vamos a bajar un poco. Le vamos a bajar. No, mi idea que tengo acá. Lo dejo andar un cachito este. Por el mundo.

Rodrigo con el cuartetazo. Lo encontré acá, lo dejo andar un ratito, che, ¿eh? La mano de Dios, este tema. A ver qué más mensaje tenemos por acá. 02245 47 23 33. Tengo audio para escuchar, ¿eh? Vamos a escuchar este y voy a escuchar los audios.

0: ¿Cómo anda Magdalena Noya por ahí también, eh? ¿Cómo va eso? ¿Qué tal, qué tal? Buenas noches. Hola, Marquitos, escuchándote desde el campo, dice, ¿eh? De seguro, hola. Qué lindos temas, me dice, por ahí. Bueno, gracias, amiga. Un abrazo, ¿eh? Muchas gracias por andar por ahí, ¿eh? Gracias por estar ahí conectada. Ajá. Y arrancamos con un tanguito. ¿Sabés a quién le gustan los tangos esto? A ver cómo... No, pero no lo podemos poner todo este tango, ¿eh? No. Un poquito nomás, sí, un poquito nomás, ¿eh? A María Inés. Sí, sí. A Mari y a Juan, ¿eh? Que les gusta mucho el tango, ellos, sí. A Pasarín, la familia Pasarín, mirá. Y se lo dedico ahí también a mi mamá, ¿eh? La comparsita. Eso. Pero bueno, no es de tango el programa. Chicos, atentos. No es de tango el programa. Se llama La Previa a la Más Campera. Vamos a poner algunas cositas media campera acá. Pero bueno, lo dejamos ahí de fondo, ¿eh? Teníamos mensaje por acá. El Nico, che, que se está escuchando todo el programa, ¿eh? Un abrazo ahí al Nico Salamén. Nancy Díaz. A Nancy le debo unos pesos, me parece que me han mandado un mensaje acá, che, también, ¿eh? Sí, me parece que sí. A ver quién más anda. Bueno, la amiga Naira Vallejo por allá por la radio de General Conesa, ¿eh? Tengo que ver el Facebook de la radio Conesa, que nos deben estar llenando de mensaje allá y justo no estoy mirando, che, ¿eh? Bueno, saludos, ¿eh? Gracias ahí Aldo Espitarte, ¿eh? Gracias Aldo, un abrazo. Aldo, que ya tiene casi todas las rifas vendidas, ¿eh? Hoy estaba hablando ahí que ya casi tiene todas las rifas vendidas, ¿eh? La rifa millonaria, sí, que sortea 44 millones, ¿eh? El primer premio ahí que sortea el primer día, 44 millones. Después el segundo, 15 millones. El tercero, 7 millones. Y después, bueno, hay montones de premios más. Son 100 premios, ¿eh? Hay casas, bicicletas, ¿eh? Hay de todo un poco ahí, ¿eh? ¿Qué tenemos acá? El Ranchito del Amor, dice. A ver, pará. Mirá. A ver qué dice.
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Chito del amor, che, ¿eh? 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Ah. 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

Antiguo reloj de cobre, el que miraba las horas pasar. A veces me habían pedido este tema, pero no conozco yo mucho, ¿eh? Me parece que lo podemos escuchar, capaz, ¿eh? A ver, para que lo vamos a estar buscando por acá. A ver, para. Porque claro, ya entramos en el ritmo del tango ahora, ¿viste? Y nos pusimos en el tango ya. A ver qué sale. Miguel Montero, el negro de oro. Qué lindo el tango, ¿eh? Lindo. Por ahí creo que está bueno escucharse siempre un tanguito ahí, ¿eh?

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0: ¡Qué lindo, che! Y bueno, nos pusimos así, qué sé yo, de así surgió esto y ahí estamos, hermosos temas, ahí. Bueno, feliz día al padre, ahí estamos, feliz día al padre para mañana y le dedicábamos estos tanguitos, ¿sí? Cacho Castaña ahí sonaba. Les cuento, tengo una novedad para decirles, tengo una novedad para decirles, que vamos a ir a la tanda publicitaria. A ver cómo arrancamos por acá. Pará, porque tenemos unos quilombos en la computadora que, viste, que me enriedo por acá, che. Así que lo vamos a bajar por ahí y vamos a escuchar nuestra tanda publicitaria.
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2: 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General Conesa es el centro administrativo de la policía y los servicios de salud y educación, entre otros. Actualmente su intendente es Alfredo Farías, con una población aproximada de 2.700 habitantes. Se encuentra a 230 kilómetros de la Ciudad Autónoma de Buenos Aires y a 65 kilómetros de San Clemente del Tuyú, en cercanías de la Bahía de San Borombón.
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